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demonio asesino a matar acostumbrado. Varios cuscos del poblado en su prontuario tenía, de improviso les salía, los corría, los alcanzaba y un mordiscón los mataba y después se los comía. Pereira, con el orgullo de ser dueño de esa fiera, desafiaba al que tuviera un perro mejor que el suyo y apostó mucho mangrullo que había en su caja de fierro, diciendo: el trato le cierro al primero que me muestre otro perro que demuestre ser más hombre que mi perro. Juan Moreira, amigo fiel, compañero hasta la muerte, en las vueltas de la suerte o en la desgracia más cruel, como el gallo al que Gardel le cantó en forma tan grata, me mordía la alpargata desgarrándome el talón como diciendo: patrón, ya sabes si andas sin plata. Y como Pereira un día con su soberbia insolente me desafió ante la gente reunida en la pulpería, diciendo que yo tenía perro para hacer papelones, le grité: a ciertos matones mi perro por sus caprichos los va a dejar sin pichichos y también sin pantalones. Y aquel combate imponente se fijó con garantías y plazo de 20 días para ponerlo frente a frente. Reconocí de repente que cuando me enojo le erro. Había cometido el yerro de exponer ante la ofensa la integridad, la vergüenza y la vida de mi perro. Mi amigo, el japonesito Yamimoto Sakayama, karateca de gran fama, descendiente de Hirohito, me dijo: lame a Juancito que yo lo prepalalé. A pelear le enseñaré, pobrecito Juan Moleila, antes que el pelo de Peleila te lo convierta en pulé. Cuando llegó el día aquel, la gente en algarabía acudió a la pulpería como la hacienda del jagüel. Ya dentro del redondel fue el barcino una saeta. Juan ensayó una gambeta y saltando de repente le estampó estruendosamente sus dos patas en la jeta. Quedó el barcino terciao en un palo de la valla, pero volvió a la batalla más furioso y encrespao. De pronto quedó parado, estupefacto, intranquilo, porque Juan, con gran estilo parao como los humanos, manejaba las dos manos cortando el aire de filo. Dominando el alboroto, se oían con nitidez los pases que en japonés le ordenaba Yamimoto. Parecía un terremoto aullando la gradería, porque la gente intuía que jugándose la vida, en la próxima embestida, un gladiador moriría. Y atacó la bestia irada con un ímpetu salvaje, y Juan, haciendo un viraje, dejó libre la pasada. Y antes de que en la frenada volviera la cabezota, Juan Moreira dio la nota en la espalda del sabueso con una llave al pescuezo que casi lo descogota. Pegando un gran alarido como hacen los japoneses, Juan apretaba con creces la garganta del herido, que medio asfixiado, vencido y ya perdido su aplomo, andaba sin saber cómo en círculos imprecisos.

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Dicen que en este lugar, en una noche de estío, y en un rancho junto al río, el brasilero Carvalho mató a su mujer de un palo porque le dio un mate frío. Después, loco, sin remedio, fue y se colgó de un cerezo, y dicen que su pescuezo se le estiró 1.5 metros. Sepultado en aquel predio, su alma errante y perdida se aparece convertida en horizonte o en luz. Solo huye ante una luz que haya sido bendecida. Yo pensé, ¡qué mal andamos! Y el perro que estaba echado me miró y me dijo, ¡guau! Que quiere decir sonar. Pero igual le dije, ¡vamos! Porque la hija de Mendieta, rubia, espigada y coqueta, me miró y dijo entre dientes, cuando encuentro hombres valientes yo pierdo hasta las chancletas. Y ante sus palabras gratas salí sin pensarlo más, Juan Moreira más atrás, con la cola entre las patas. Cruzamos las altas matas del talar a Chaparrau y después de haber andado orillando la corriente nos hallamos de repente en el paso del Ahorcau. Noche callada y serena, tan serena y tan callada que era la más apropiada para las almas en pena. Si fuera de luna llena, pero oscura y misteriosa, nos hacía ver una fosa en cada sombra tendida. Por una cruz bendecida hubiera dado cualquier cosa. De pronto un llanto doliente surgió del agua y quedé sin poder mover un pie, paralizado totalmente. Luego una luz imponente que alumbró las dos orillas, sobre chincas y cardillas se vino en mi dirección. ¡Ay, juez, que perdí el tapón y empapé las zapatillas! Y grité desesperado, ¡Zuca, Juan Moreira, Zuca! Sintiendo un frío en la nuca y todo el pelo erizado. Y echando un ojo al costado, lo vi con media mirada, sin poder ladrar ni nada, embrujado por la luz mala, a mi perro contra un tala con la pata levantada. Menos mal que en la charquita que el perro ya había formado, el cielo había reflejado la cruz del sur bien clarita. Y al estar por Dios bendita, fue la salvación segura, pues huyendo a la espesura la luz mala, lo bisona, se apagó y toda la zona se sumió en honda negrura. Y más ligeras que un tren, atravesaron un cerro las cuatro patas de un perro y las dos mías también. Nos detuvieron recién cuando ya estaba clareando. Yo todavía temblando sudaba, quedaba a gusto, y Juan Moreira del susto ladraba tartamudeando.

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1: Muy, pero muy buenos días, audiencia de la 90.7. ¿Cómo están? Bienvenidos y bienvenidas a compartir en otra mañana, en esta jornada de martes, cuando son las 7 horas 11 minutos en todo el país, en este 12 de mayo de 2026.
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1: Por aquí estamos, ¿eh? Por acá estamos.
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1: 6 grados de sensación térmica a esta hora, una máxima que se elevará a los 21 grados el día de hoy, una mínima de 9 para esta jornada, el viento 19 kilómetros la hora en estos momentos, 78% la humedad.
0: Sí, compro la crítica quinta.
1: ¿Qué cuenta la barra? ¿Qué dice?
0: La pinta.
1: ¿Cómo están?
0: Gnóstico que da. Lo Escolazo, si es Rodríguez o el que lo corre es Canesa.
1: Comenzamos compartiendo la música de Gabino Sosa, estaba siendo solicitada. Me habían comentado ya que hace tiempo que no pasás a Gabino Sosa.
0: Cuando algún...
1: Hace tiempo que no pasás a Don Verídico.
0: Casi un caso.
1: Y a varios más ahí me estuvieron nombrando. Y bueno, vamos a...
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1: Buen día, Jairo. Hoy vamos a pedir el Vasco. Perdió el invicto por Abel y Bro.
0: Y
1: buena jornada, Luis Méndez.
0: Vida, muerto en todo.
1: Está perdido, no sabe qué día es todavía. Yo me parece que es el miércoles.
0: Pero cuando gano.
1: Sí, Pablo tiene la posta.
0: Esto con...
1: Hola chicos, muy buen martes para todos.
0: Ciencia,
1: por Santiago Charla la Tropilla. Muchas gracias. Dice por acá Marisa, el saludo grande, Marisa.
0: Pero gana y no hay reclamo.
1: El saludo grande para María.
0: Pa' estas papas.
1: Ya me dejó el menú del día de hoy allí en la Roti. Qué genia, María. Le mando un beso grande.

0: Dígame, ya que está, ya que estamos en esto, le voy a pedir que se cuente alguna otra cosita, ¿no?
1: ¿Y qué le voy a contar, muchacho? Como decía Cretinito Basofia, uno cuenta y no se lo cree. Loco por los boñatos asados, Cretinito.
0: ¿Ah, sí? ¿Y quién era este hombre, Cretinito Basofia, tan loco por los boñatos asados?
1: Cretinito supo estar casado con Alacrana Layeta. Una mujer tan desconfiada que siempre creía que estaban hablando bien de ella. Al marido lo tenía como achicharrado por los celos.
0: Oh, celosa la señora.
1: No había mañana que él fuera a ensillar y ella no le saliera diciendo, mientras le tiraba más y los pollos, le decía: ¿y qué andarás vos ensillando tan temprano? Si el hombre pasaba la mañana sin ensillar, ella le decía: ¿y qué andarás vos? ¿Qué te pasaste la mañana sin ensillar?
0: Medio insoportable la señora, le voy a decir, ¿eh?
1: Cuando Cretinito iba para el monte a buscar leña, la mujer le decía: algo tendrás vos en el monte para que dos por tres te vayas con el cuento de la leña. ¿Cómo si no te conociera yo a vos?
0: Y dígame, ¿y el hombre qué le...?
1: Bueno, mujer, le decía él, si querés, andas vos a buscar la leña.
0: ¿Y ella?
1: Seguro. Por algo andas buscando quedarte solo en el rancho.
0: Mira, ¿quiere que le diga una cosa? Era francamente insufrible esa mujer.
1: Una tremendidad. No era mujer para tener.
0: Y lógico.
1: De una vuelta, Cretinito Basofia llegó por el boliche El Resorte a buscar fósforo. Y se encontró con que en el boliche no había fósforo para venta. Y no se animaba a volver para la casa sin fósforo.
0: Sí, todo un drama.
1: Imagínese, usted que le hace caso. ¿Cómo? Cuando le dijeron que no había fósforo, le rodó un lagrimón por la cara. Que le rodó por el pescuezo hasta que se le chupó el filo de la camiseta. Al juez que le preguntaron qué le pasaba, y el hombre contó lo de la mujer y los celos y todo eso.
0: Qué horrible. Gente sensible a la tragedia humana, don Verídico. Sí. Le deben haber ofrecido alguna solución al desgraciado este.
1: Sí, para decir la verdad, hubo de todo. Uno le aconsejó que le tapara la boca con pasto seco y flecos de poncho del sur del Ecuador.
0: ¿Fleco de poncho del sur del Ecuador?
1: Que hay una tribu que tiene flecos especiales. Pues. Otro le dijo que se le quedara a vivir en el boliche, que ganaba plata. Y el Tapio Olmedo dijo que lo mejor era rejuntar los fósforos que tenían entre todos, meterlos en una sola caja y que el hombre se fuera con fósforo para su rancho.
0: Ah, esa era una buena solución.
1: Sí, pero entre todos no rejuntaban más de 15 fósforos. El hombre no podía caer a las casas con menos de media caja, ¿no?
0: Solución descartada.
1: Claro. La cosa fue que el Cretinito se fue quedando. Se tomó unas cañitas, agarró coraje y se fue para la casa sin fósforo y listo.
0: Muy bien, enfrentó la situación.
1: Ahora va a ver. Llega a su rancho. Entra así. Mira. ¿Y qué ve?
0: ¿Qué ve?
1: ¿Cómo que ve?
0: ¿Y qué ve?
1: Gerardo, ¿cómo que ve?
0: Y no sé, ¿qué ve?
1: ¡Con la mujer! ¡Abrazada con un tal cacofónico concreto!
0: ¡Pah!
1: Oh, buen vecino, eso sí. Esquilador, él. Una luz para la tijera. A los que lo vio, a Cretinito, largó el hombre. Largó, saludó y salió el tranco largo. Ahí Cretinito se plantó frente a la mujer. Y el juez le dijo a la mujer la cara. Mirándola así, le dijo: ¿con qué se teníamos, no? China, sabandija y sutil.
0: Y sutil. ¿Y esta?
1: Le largó una risita corta, le dijo: ¿y qué andarás vos para que en el rancho a estas horas? Haciendo escándalo y enemistando vecinos. A ver si vas a querer disimular con gritos y cuestiones como si yo no te viniera bombeando desde hace tiempo a vos. Si te conoceré las mañas.
0: ¿Y él qué le dijo, don Benito?
1: No dijo ni una palabra más.
0: ¿Y por qué no?
1: Y no fuera cosa que la mujer fuera a pensar, sabe Dios, qué barbaridades. Eso sí, loco por los boñetos asados.
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0: usted fue un caso muy comentado.
1: Discúlpeme, pero usted concretamente, don médico, me hablaba de un tal Butifarro Plastún.
0: Plastún, sí, señor, sí, señor.
1: ¿Plastún o Plastún?
0: Plastún.
1: Plastún.
0: Acento en la N. Casado con Indefensa Patí. Mujer más inútil para la cocina que no se ha visto nada. Que hace suponer el marido le pedía que le llevara unos mates. Ella le llevaba uno solo.
1: ¿Uno solo?
0: Si le pedía que le hiciera unas tortas fritas, ella le hacía una sola. Y si le pedía que le cocinara unas lentejas, le cocinaba una sola.
1: Un caso de lo más inaudito.
0: Sí, cuando se levantaba inaudita, era tremenda.
1: Buah, continúe.
0: Por eso Butifarro Plastún se fue hasta el boliche el resorte para consultar el caso. ¿Usted no tiene ido al boliche resorte?
1: Si no tengo ido...
0: ¿Ido? ¿Si no has ido?
1: No he tenido el gusto.
0: Esos son boliches.
1: El gusto.
0: Se fue allí tomando unos vinitos con mermelada para picar. ¡Toma la dubija! El tapio al medio. Rosadito verdoso comiendo higos. Azulejo.
1: El hermano.
0: El hermano de Rosadito. Hijo de los dos del viejo grisacito verdoso. Paquidermo trasluz.
1: ¿Arrebatado pilón estaba esa
0: estaba arrebatado, pero justo esa tarde estaba. Y un fotógrafo que andaba de paso queriendo vender la máquina.
1: ¿Queriendo vender la máquina?
0: La máquina, sí.
1: ¿Fotográfica?
0: No, de picar carne.
1: ¿Y cómo sabían que aquel hombre era fotógrafo?
0: Por lo negativo.
1: Sírvase mate, por favor, don Merigo.
0: Recién tiré. Sí. Bueno, vamos a ver. Estaban en eso cuando cayó Butifarro Plastún con el problema de la mujer y con todo lo que le pasaba. Que la mujer le hacía todas las cosas de a una, como ser ñoqui.
1: Le había hecho un solo ñoqui.
0: Lindo ñoqui. Gustoso el ñoqui.
1: Gustoso.
0: Pero un solo ñoqui.
1: Menudo problema.
0: Y menudo ñoqui. Ahí la dubija salió diciendo que había que tener una consideración con la mujer. Porque no es cuestión de tenerla metida en la cocina como si fuera una cacerola. Y después salir por los boliches a criticarlas. Y que había que terminar con todo eso, dijo. Porque si no había un respeto para el trabajo de la mujer, no había un respeto para nadie, dijo. Oh.
1: Realmente fue un buen alegato.
0: Sí, hasta el gato lo escuchó. Pero el que lo aconsejó al hombre fue el Tapio Olmedo. Vaso de vino en una mano. Pucho apagado en la oreja.
1: Pastito tierno entre los dientes.
0: Juan le dijo, le dice. Mientras se rascaba un tobillo con otra pata, Juan que le dijo, le dice.
1: ¿Qué le dijo, don Verídico, por favor? ¿Qué le dijo?
0: Le dijo, ¡pame! Le dijo. Y disculpe que uno se meta en el cada cual de su cada qué. Pero para mí lo que tiene que hacer es llevarle una bolsa de harina de 70 kilos. Y pedirle todas las harinas hasta que se le termine la bolsa. Usted le lleva bolsa de harina y después viene y me dice.
1: Una bolsa de harina de 70 kilos. Sí, debe, debe haber hecho fuentones de tallarines, ¿no?
0: Butifarro cayó a su rancho con la bolsa de harina y se la puso en la mesa. Le dijo, che, mujer, aquí tenés harina para darle a los tallarines en forma y sin escrúpulos. Así que dale a los tallarines hasta terminar la bolsa.
1: ¿Y la mujer?
0: Ni palabra. Amasó los 70 kilos. Y cuando tuvo la masa bien preparada, la empezó a estirar por el medio. Y aquella masa cada vez más larga y más fina. Y aquel tallarín fue saliendo por la puerta y serpenteaba entre los pastos.
1: El tallarín.
0: Y cada vez más largo. Y se iba poniendo negro por la tierra.
1: Pero, al final le hizo un solo tallarín.
0: Exactamente. Pero qué tallarín. Cuando Rosadito Verdoso lo vio cruzar frente al boliche, comentó, ¡ah! ¡Oh! ¡Mirá lo a Butifarro Plastún! Está poniendo cable para el teléfono.

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1: 7:26 en todo el país. Continuamos en esta mañana de martes compartiendo la jornada.
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1: Buen día, amigo, me harías el favor de pasarme mujer por Copla Alta. Gracias, dice por acá el capitán. Buen día, Jairo Facundo. ¿Puede ser la barba de alma y vida? Para Edgar, que trabaje, dice por acá. Un abrazo grande y buena jornada, dice el amigo Seco.
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2: Pero muy buenos días, muy buenos días. ¿Cómo le va, don Jairo? ¿Cómo estamos, mi amigo? Bueno, espero que bien. Por este lado, nunca había estado tan mareado con un asado como esta vez. ¡Qué disparate! Nunca vi una cosa igual. Tiene un mareo la parrilla que no sabe si va o viene. Pero por fin, los altos mandos han decidido el día y hora.
1: Sí, señor.
2: Así que bueno, ampliaremos en próximos boletines, pero estamos próximos al evento. Sí, señor. ¿Con quién? Con el popular Carlito. ¿Qué Carlito, dirá usted? Carlitos Manta, mi amigo, Carlitos Manta, se viene Manta, mi amigo, se viene Manta con este frío, así que bueno, ampliaremos en próximo boletín. Atenta María, atenta Germán, atento el capitán Torlacó, bueno, atento todos los altos mandos porque se viene, ahora nomás,
1: el gran Benja.
2: No vengan con cambio de día nuevamente. Bueno, mi amigo señor locutor, si fuera tan amable, pedirle un temón, los canelones del Pepe y el Sabalero. ¿Cómo la ve para los canelones el día de hoy? Bueno, aquí vamos a estar, a ver si sale el temón. Abrazo grande, buena jornada. Y vino, salió humo blanco, mi amigo, muy importante. Aguante Carlito, aguante Carlito.
1: Parece que sale, entonces bueno, me llegará el día en cualquier momento, de un momento a otro va a llegar. Buen día, Jairo, me pasás el tema El Viejo y la Vieja. Bello, qué tema ese. Debo tener por ahí. Buen día, Jairo, qué programa el de hoy, directamente desde la carpintería. Si puedes, me pasas mi pago de Sucará. Saludos, dice por acá el amigo Carlos. Abrazo, Carlos, para usted. Gracias por sintonizar la radio, gracias por compartir la mañana con nosotros. 091-222-907 para que te puedas comunicar con nosotros. A Carlos y a toda la barra le digo que si están precisando leña para la estufa o para la parrilla, Miguel Font, 091-071-1014.

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0: A ver si se encallan esos animales que no se entiende nada.
1: Quieto, sultán.
0: ¿Vio cómo está el techo, viejo ladeado? ¿Tendrá alguna tabla, vieja torcida? ¿Para mí qué es el piso, viejo podrido? No, seguro es la pared, vieja rajada. Bueno, ¿quiere un mate, viejo amargo? ¿No habrá usado la pava, vieja oxidada? No, esa tiene el fondo, viejo carcomido. Bueno, pero cámbiale la hierba, vieja lavada. Hablando de hierba, hoy le veo un color, viejo verde. Es que anoche tuve un sueño, vieja horrible. Y le habrá caído el locro, viejo pesado. O debió ser la tormenta, vieja eléctrica. Y hablando de otras cosas, ya me planchó la camisa, vieja arrugada. Es que no está la plancha, viejo caliente. Míremela la campera, vieja mugrienta. Entonces póngase el traje, viejo rayado. Bueno, debo de irme al pueblo. Voy a ensillar la yegua, vieja mañosa. Yo lo espero con un matambre, viejo arrollado. Voy a ver si le traigo una manta, vieja peluda. Vaya nomás, vaya. Y espero que no vuelva, viejo fundido.
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0: 7:52 en todo el país. Qué belleza esta música.
1: Cada mañana
0: ahí estamos escuchando a Copla Alta. La solicitaba temprano el capitán Tornakov. Solicitaba mujer. Ya lo escuchamos. Estamos escuchando Lejana.

0: 7:54 en todo el país. El saludo grande para el amigo Pablo, que me está confirmando por bajo acá. El día miércoles, entonces. María, el día miércoles, Nosotros, acompañados por Taller de Maquinaria Agrícola de Germán Valer, reparación y mantenimiento de maquinaria agrícola, reparamos motores, cajas de cambio, transmisiones, electricidad e hidráulica, entre otras. 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
0: 7:57 en todo el país. A ver si queda algún mensajito para actualizar. Hola, muy buenos días, señor locutor. Sigue en pie lo que usted... Correcto.
2: No se ponga a averiguar.
0: Oh, qué lindo eso,
2: Es don Francisco Santo.
3: No se ponga a averiguar quién es don Francisco Santo.
0: El amigo Juan Carlos me dice por acá que si sigue en pie, la posibilidad de hacer un taller de locución. Qué lindo,
2: Sería muy bueno. Del trabajo.
0: Tendríamos que traer un locutor de verdad.
4: El que salió campeón de la pregunta del asado es el amigo Benjamín. Pero debe hacer... Creo que pasaron 2 minutos del último asado y me está preguntando cuál es el próximo. O sea que la primera silla ya tiene nombre y apellido. Benjamín no se mueve de ella. Es una cosa de loco, De loco.

pensar un rato. 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El saludo grande a esa barrita que está llegando a la escuela a esta hora, que está llegando al jardín, al colegio, que tengan un hermoso día, y a mis amigos y amigas de Cádiz. Nos estamos reencontrando, que pasen bien. Chau, chau.

0: Hasta aquí compartimos 60 minutos de canto popular uruguayo. Mañana será otro día y con el entusiasmo de siempre volvemos para comenzar otra mañana.
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Abriendo la mañana, señoras y señores. Muy buena jornada, muy buen día, muy buen martes. Así estamos arrancando otra jornada más a través del aire del 97. Jornada, no sé si tan fría como la de ayer, me parece que mucho menos, Desde el comienzo hasta el final, porque hoy el reloj marca que son 8 y 9. Pero el termómetro marca que tenemos 9 grados de temperatura y que la máxima va a ser 21. El viento está soplando, sigue soplando del sector noroeste a 19 kilómetros la hora, la humedad está en el 78%, la visibilidad 9 kilómetros. Un día hermoso el que vamos a tener hoy. Creo que va a ser la tónica de la semana, ¿eh? Me parece que hoy la semanita va a estar en esta onda, sí. 3% probabilidades de precipitaciones hoy. El día con mayor probabilidad de lluvias o de precipitaciones es el sábado, con 24% de probabilidades. Parcialmente nublado, soleado para el jueves, mayormente soleado para el viernes, muy nublado para el día sábado. Es lo que prevé la Dirección Nacional de Meteorología para estos próximos días y para este día que ya estamos viviendo y que ya estamos disfrutando. Juntos a través del aire del 97. Hasta las 11 de la mañana en vivo, 091-22-2907. El fono para estar de este lado, 091-222-907.

¿Y quién viene ahora? Y ahora viene el Justin. Sí, sí, sí, sí. Como lo escuchan, viene el Justin. Me pedían Justin acá. ¿Querés Justin? Ahí tenés Justin. Dices. Justin Bieber. Míralo, Justin.

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4: Bueno, y se sigue, gente. 27 los minutos que pasan de las 8 de la mañana. Y la jornada sigue así, sigue linda, sigue como las papas bravas, bien españolas.

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1: Bueno, 44, 44 se han ido ya de las 8 de la mañana, seguimos adelante.
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1: Qué tropicales que nos pusimos,
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1: Dos que vienen del palo del folclore, metiéndole un poquito de tropical.
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1: Nahuel Pinisi, Luciano.

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0: Bueno, brillando en la mañana, gente. A 4:09 a.m. Y si nos enteramos qué pasa, y sabemos cuáles son las principales noticias mientras suena Shine de fondo, mientras suena Rodolfo Páez.
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0: Shine.
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0: día después, 8 meses y 4 años, ¿qué pasará con los hijos de la pareja asesinada y qué fue lo que se sabe del caso? Pese a que los pequeños tienen familiares, en un momento fueron entregados amigos de los fallecidos. Intermedio, así quedaron conformados los grupos y los cruces para la primera fecha. Y el Fixture Nacional debutará visitando Montevideo City Torque en el Charrúa y Peñarol, recibiendo a Liverpool en el campeón del siglo. Quiere trascender un papel casi intrascendente. Delgado disparó contra Cose. El dirigente blanco criticó acerca de la idea de reformar el anexo del Palacio Legislativo. Le gustan estas obras medio faraónicas, dijo.
1: Nos tocó vivir.
0: Comunistas piden renuncia del prosecretario Diego Núñez por visita, a porta aviones en los Estados Unidos. Mi padre tiene Alzheimer, la emotiva dedicatoria del gol de Abel Hernández en Peñarol. Tragedia en Frontera, intentó matar a su expareja en Valle y murió al chocar mientras subía. Apertura, Peñarol venció 3-2 a Cerro Largo en Melo y volvió a ganar tras 8 partidos. El relator Juan Carlos Elsa sufrió un fuerte golpe en el baño y se quebró 4 costillas. Por unos segundos se conoció el motivo del choque en el que murieron madre e hija.
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0: Frío en la mañana y de noche, más templado en la tarde. Así continúa la semana según el pronóstico de Núbel Cisneros. Núbel Cisneros prevé un tiempo estable en el resto de la semana, con mañanas y noches frías, pero tardes más templadas. Detuvieron a un hombre de 46 años por su presunta participación en el homicidio del bebé en Colón. Vuelve la campaña de vacunación en las escuelas. Todas las vacunas disponibles con previa autorización de los padres. Títulos que tenemos en esta mañana.

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3: Vamos, vamos arriba la celeste. Vamos, la de ayer y la de hoy.
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Bueno, venimos por la vuelta, venimos por la vuelta cuando pasan 6 minutos de las 9 de la mañana. 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Después del plano de la mariposa te cuento cuál es el almuerzo, ¿vale?

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Bueno, ¿querés saber qué se almuerza en la jornada de hoy? Te cuento, los menús, el jornada de hoy dice es cazuela de... Uy, qué rico. Cazuela de mondonga o pollo a la pizza con puré. 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

Bueno, versionando un viejo tema de Soda, ahí estaba pasando Nocto haciendo Hombre al Agua. 9 horas con 25 minutos en todo el país. Estamos en el 11.05 de 11 de junio. Estamos allí en la ruta de distribuciones, laburando a pleno, ¿eh? Yo llegué al mediodía y estaba hombreando bolsas, descargando camiones, atendiendo al público, cosa mala, un pulpo. Saludos, Rafa.

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1: Bueno, 31 los minutos que se fueron de las 9 de la mañana, seguimos adelante hasta las 11, 691-2229-07, el fono para comunicarte con nosotros en esta mañanita de martes, ¿no? Martes 12. Ya del mes de mayo. Siguiendo adelante, ya sabes, 091-222-907, te dije, ¿verdad?

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45 los minutos que pasan de las 9 de la mañana, seguimos adelante hasta las 11.091-222-907. Dice Nelo, ¿cómo estás? Buen día, che, no sorteas nada. No se ven. ¿Cómo es todo? ¿Todos los días vamos a estar regalando? No, hoy no, pero seguramente sobre el fin de semana vamos a estar regalando algo. Siempre algo hay.

0: Ya sabés, se sigue adelante a través del 97. Hoy te vamos a estar trayendo noticias en un ratito nada más. Noticias de lo deportivo. Ya se conoce cómo va a ser el cruce en torno a lo que es o lo que será en definitiva el torneo intermedio, ¿no? Torneo intermedio que se parte en dos por el Mundial, pero torneo intermedio al fin. ¿Y por qué te voy a traer las noticias después si te lo puedo decir ahora? ¿Cómo son los cruces?
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0: Nacional debutará visitando Montevideo City Torque en el Charrúa y Peñarol recibiendo a Liverpool en el campeón del siglo. Así arranca la historia. El grupo A está puesto por Racing, Peñarol, Central Español, Defensor Sporting, Liverpool, Cerro Largo, Boston River y Cerro. El grupo B, Deportivo Maldonado, Albion, Montevideo City Torque, Nacional, Montevideo Wanderers, Danubio, Juventud y Progreso. La primera fecha arranca el viernes que viene. Sí, el viernes ya arranca la actividad, ¿no? O sea, no hay... un parate entre lo que tiene que ver con el torneo Apertura y el torneo intermedio. La historia sigue. Como te decía, próximo viernes 15 de mayo, 20 horas, en el Charrúa, Montevideo City Torque, ante Nacional. El sábado juegan Boston River ante Cerro a las 12 en el Campeones Olímpicos, Juventud ante Liverpool en el Campeón del Siglo, Peñarol ante Liverpool en el Campeón del Siglo. El domingo juegan Central Español ante Defensor Sporting en el Palermo, Racing ante Cerro Largo en el Roberto, Albion ante Wanderers en el Estadio Francini, ¿bien? Y el lunes se cierra la fecha con el partido de Deportivo Maldonado ante el equipo de Danubio en el domingo burgueño Miguel. Así entonces es la primera fecha del torneo intermedio que, como les digo, arranca el próximo día miércoles. Miércoles mañana, el próximo día viernes. Ahí va. Mañana miércoles hay algo, pero no tiene absolutamente nada que ver con el deporte. Después le voy a estar comentando.

0: Y hablando del deporte, una triste noticia llegó en la jornada de ayer, el fallecimiento de un histórico de Peñarol. Estamos hablando de Daniel Coquito Rodríguez, delantero que supo ser campeón con Peñarol. El exfutbolista debutó en primera con 15 años tan solo. Dejó de existir en la jornada de ayer lunes con apenas 60 años, según confirmó Peñarol. Peñarol está de luto por el fallecimiento de Daniel Coquito Rodríguez, histórico delantero de la década de los 80, que debutó en el primer equipo en mayo de 1981 con apenas 15 años. Marcó 45 goles en 174 partidos durante sus dos pasajes, del 81 al 87 y del 89 al 91. Su prometedora carrera sufrió dos impactos importantes cuando defendía a la selección uruguaya en el Sudamericano Juveniles de 1983 y 85, en los que terminó fracturado, por lo que nunca terminó de confirmar su continuidad y potencial que exhibió desde muy joven a pura velocidad y olfato goleador. Su palmarés figura en la Copa Libertadores del 82 y del 87, como la Intercontinental de 1982, tres campeonatos uruguayos en Argentina, logró el ascenso con Mandillú de Corrientes, y también pasó por Chaco Forever y Deportivo Morón. Además defendió al Rapid de Viena y al Palamos de España. Dedicado a la religión en los últimos años, padre de Álvaro Rodríguez, delantero uruguayo del Elche, que si bien nació en España, llegó a vestir la casaca roja en formativas, terminó optando por Uruguay. Como lo decíamos, el triste deceso en la jornada de ayer de Daniel Coquito Rodríguez. 10 para las 10.
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0: Bueno, clavamos el reloj a las 10 de la mañana, 10 horas en todo el territorio nacional. La temperatura está situada a los 12 grados, 21 grados es lo que prevé la Dirección Nacional de Meteorología en la jornada de hoy. Bien, bien, dentro de todo, bien. Un lindo día otoñal, disfrutable. Che, hace días atrás me hicieron acordar de un tema que ya no lo tenía en los registros de memoria, te puedo llegar a decir. Y después me puse a recordar también este tema. La cantidad de artistas italianos que dejó la década de los 80, ¿no?
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0: Albano y Romina Power, ¿no? Bien.
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0: Después teníamos a Toto Cotugno, teníamos a Rafaela Carrá, más allá en el tiempo Nicola Di Bari, ¿se acuerdan? ¿Qué se van a acordar? Richie Pobre, con la canción del Mundial de Italia 90. Gianna Nannini. No, la de Italia 90 no fue Richie Pobre, ¿no? No, fue Gianna Nannini. ¿Con quién más? Para que no me acuerdo ahora. Bueno, me van a decir al 091-222-9007.
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0: Ahora se me perdió el... Me quedé colgadísimo con el felicidad. Felicidad. Y después, otra canción icónica fue una de Leo Verde, ¿se acuerdan? Amor a la italiana. Yo no te pido la luna. Non voglio mica la luna. Pero me quedé con esta, me quedé con Albano y Romina Power. Año 1982. Felicidad.
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Pero claro, ¿cómo no me iba a acordar? Un tocayo era el que estaba haciendo justamente la canción de Italia 90, ¿no? Gianna Nannini y Eduardo Benato, ahí va. Me había quedado colgado con el intérprete masculino del tema. ¿Se acuerdan de esto?

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9: Cuarteto que estuvo en Colonia. Hablando de Colonia, mañana es el lanzamiento de lo que será la cuarta semana del tango para el departamento de Colonia. Eso era lo que te tenía que decir, que hablé del miércoles y me había quedado colgado en qué era.

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minutos que nos presente a la gente de Anda, che. 11 menos 20, ¿eh? ¿Cómo se va la mañana? Por favor.

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2: 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Y compraré. Bueno, y estamos encarando la recta final del programa ya. A 5 de las 11. Y seguimos adelante, ¿eh? 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

0: y al ritmo del Negro Ray de Trueno nos vamos, gente. Estamos llegando al final de otra jornadita más, de otra mañanita más. 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Mañana que nos dio la gente del Supermercado Helvético. El reencuentro prometido, Dios mediante. Mañana, a partir de las 8 de la mañana. ¡Chao!
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1: Buenos días para todos, bienvenidos a una nueva entrega informativa, jornada de martes 12 de mayo del 2026. Fue capturado el recluso de 71 años de Piedra de los Indios, que hacía casi dos meses estaba prófugo. Fuentes policiales confirmaron la captura del recluso Ramón Beltrán, que se fugó de la cárcel de Piedra de los Indios el pasado 24 de marzo. La captura se produjo en la tarde de este lunes en una zona rural próxima a Florencio Sánchez. La justicia de Rosario lo indagó y dispuso luego su regreso al establecimiento de reclusión departamental. Ramón Beltrán fue condenado en 2005 por homicidio junto a su hermano Carlos. Fueron condenados como autores de los homicidios de un matrimonio del paraje Boca del Cufré y de un productor rural de Camino Concordia. También se los acusó de haber actuado en copamientos en Cufré y Colonia Valdense entre los meses de marzo y mayo del 2004. La actividad de la construcción está en una meseta, indican desde el Zunca. Sobre más colonia indican que lo que a obra de hormigón refiere ya está en la parte final del primer edificio. Hay una proyección de obra que no se ha desarrollado y hay una especulación del empresario teniendo en cuenta el inicio de las negociaciones por las rondas de salarios, expresó Gustavo Robati del Zunca Colonia. El sector empresarial busca que pase este periodo de conflicto laboral en busca de acuerdos salariales para empezar a activar proyectos de obra.
2: Nosotros lo que vemos que está en una meseta importante. Nosotros terminamos recién de recorrer pueblo a pueblo y obra por obra, la grande, la chica, la informal, la formal, pasando con las urnas, porque acabamos en la construcción de terminar un proceso de elecciones donde en estos días estamos justamente pasando por las obras a comunicar lo que fue el resultado de las urnas y en promedio de votación, que es una referencia, no lo es todo, mantenemos el mismo nivel de votantes, entre 700 y 800 mil votantes, con unos 700, 800 afiliados permanentes en la construcción, pero ha sido histórico. Lo que sí vemos es que hay una proyección de obra pública que no se ha desarrollado y creemos que por la cercanía del presupuesto, pero también de cuando se vota el presupuesto, sino que también en lo que tiene que ver con la construcción, la especulación en cuanto a que nosotros vamos a ingresar en el mes de mayo a la convocatoria a unos nuevos consejos de salario, en donde todos sabemos que sale de la normalidad la industria y que hay focos de conflictos, asambleas permanentes, cortes en las obras, y también el sector empresarial sabe que movemos durante 90 días intentando colocar nuestra reivindicación, movemos a todo el país, que hacemos, por ejemplo, vamos a empezar a convocar para una asamblea general en Montevideo con movilización nacional para poner públicamente nuestra línea de acción a la hora de empezar a negociar nuestro próximo laudo en la construcción.
1: Salud Pública y Primaria anunciaron el regreso de la campaña de vacunación en las escuelas. Comienza a fin de mes, pero desde este lunes 11 y en los próximos días llegará la información con el plan a cada escuela en una estrategia coordinada con la Comisión Nacional Honoraria para la Lucha Antituberculosa y Enfermedades Prevalentes. Gerardo Brusone, subdirector general de Salud, dijo que el foco estará puesto en las vacunas que reciben los niños a los 5 y a los 11 años, el llamado refuerzo escolar. No obstante, están disponibles todas las vacunas que integran el esquema obligatorio de vacunación, más las opcionales, como la gripe, entre otras. Las escuelas tendrán formularios para que completen los padres y dejen constancia allí de qué vacunas autorizan para sus hijos y cuáles no. Bruzzoni aseguró que el plan está diseñado para saber qué vacuna le falta y le corresponde a cada niño con nombre y apellido. Nuevas estafas en Colonia, personas engañadas en compras por redes sociales. Se presentó una ciudadana en la seccional séptima de Colonia para erradicar una denuncia por estafa. Según el relato de la denunciante, un familiar directo inició el proceso de compra de un automóvil tras contactar a una supuesta automotora a través de una aplicación de WhatsApp. Siguiendo las instrucciones de los presuntos vendedores, se realizó una transferencia bancaria de $2,000 en concepto de seña. Tras efectuar el pago, la víctima constató que había sido engañada. En otro hecho, en Carmelo, se presentó ante la seccional tercera un ciudadano para denunciar una estafa bajo la modalidad de venta online. El denunciante relató que contactó a una supuesta empresa a través de Facebook para la compra de un contenedor. Tras continuar la negociación por WhatsApp, los presuntos vendedores solicitaron giros de dinero en concepto de seña y adelanto. La víctima realizó dos transferencias que sumaron un total de $4,039. Una vez efectuados los pagos, el ciudadano perdió todo contacto con los supuestos vendedores. Se investiga también este hecho para dar con los responsables.
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1: Residenciales reclaman al Mides por una deuda de 30 millones de pesos por el realojo de personas en situación de calle. Desde la Asociación Integra solicitaron una reunión con el ministro de Desarrollo Social, Gonzalo Sibila, para tratar el tema, teniendo en cuenta que los hogares no tienen un contrato firmado ni con la cartera ni con la Fundación A Ganar. El presidente de la Asociación Integra de Residenciales, Sabino Montenegro, lamentó esta situación y explicó que se deben los meses de marzo y abril y señaló que son más de 300 personas mayores de 65 años que están alojadas en distintos residenciales habilitados.
5: Tenemos una falta de pago muy grande, nuevamente del Mides. Se están debiendo los meses de marzo, abril y los días que van de mayo, de unas cerca de 300 personas que están realojadas en diferentes residenciales, en unos 70 y pico, 80 residenciales en total, en el cual digamos, el pago mensual que el IES hace de estas personas que estaban en situación de calle, mayores de 65 años y que ahora se fueron alojando en diferentes residenciales, dependiendo del barrio, dependiendo la zona donde esa persona frecuentaba. Y bueno, esos 50 mil pesos, si lo hacemos una cuenta fácil por 300, estamos hablando del entorno de los 15 millones de pesos por mes, y bueno, se está debiendo hoy unos más de 30 millones de pesos por esta prestación que está haciendo los residenciales habilitados, en el cual, bueno, hay residenciales que son chicos y que, bueno, que tienen 4 o 5 personas del MIDES, y se les está haciendo muy difícil poder afrontar los gastos, y bueno, más pensando ya en el mes que viene, que tienen los gastos de los aguinaldos, ¿verdad? Entonces, eso realmente es muy complejo, y a su vez estamos también recibiendo llamadas del MIDES, en el cual hay personas mayores de 65 años en situación de calle y están queriendo alojar a estas personas en los diferentes residenciales, y ya hay residenciales que no están aceptando nuevos ingresos por este tema, ¿no? Porque el pago es un pago muy largo, y bueno, estamos siempre con problemas de pago.
1: El gobierno anunció un asesoramiento profesional para las personas en situación de calle que consumen drogas. La Junta Nacional de Drogas proporcionará 12 terapeutas para atender a esa población con consumo problemático en el marco de los operativos para atender la emergencia por frío extremo. El secretario general del organismo, Gabriel Rossi, explicó que además se realizará una atención especial a las embarazadas consumidoras junto con el Pereira Rosé.
6: Lamentablemente, el año pasado tuvimos un número importante de personas embarazadas que estaban en situación de calle, y bueno, y primero aspiramos que sean menos, pero si hay personas en situación de calle, vamos a tener ya un sistema que va a poder abordarlas y ayudarlas en toda esta situación.
7: ¿Cuáles son las funciones de estas duplas para trabajar con personas en situación de calle? ¿Y cuál es el rol de la Junta Nacional de Drogas?
6: La función de la dupla es poder hacer un diagnóstico de triage rápidamente de esta situación, y en la medida que se puede derivar a esta persona para que sea atendida en alguno de los centros Ciudadela que tenemos desplegados a lo largo de todo el país. Nosotros tenemos 34 centros Ciudadela que son centros ambulatorios en donde la persona puede llegar a estar 4 o 5 horas atendida.
1: La UNESEB pide recursos en la rendición de cuentas para 5 fiscalías de tránsito en zonas con alta concentración de accidentes. El presidente de la UNESEB, Marcelo Metediera, dijo que trabaja por estas horas con el ministro de Economía para obtener recursos en la rendición de cuentas que permitan abrir 5 fiscalías de tránsito, 2 en Montevideo, 2 en Canelones y 1 en Maldonado. El objetivo es aplicar la ley de faltas y que no te resulte tan fácil salir al tránsito a hacer lo que quieras y no tener consecuencias, dijo Metediera. Esto es, en definitiva, lo que está pasando hoy. Una multa económica no la pago porque no quiero o porque no puedo. Si me agarran sin permiso de conducir, voy a la justicia y no juzga y no pasa nada. Si participo de picadas también, dijo el jerarca. A partir del viernes 15 y hasta el 15 de junio es el periodo de vacunación contra la fiebre aftosa. El ministro de Ganadería, Agricultura y Pesca, Alfredo Frati, dijo que hay que ir con una conservadora, con hielo suficiente y llevar la planilla sanitaria. La estamos haciendo en esta fecha porque corrimos una vacunación de marzo para permitir que en plena emergencia agropecuaria los productores pudieran comercializar sin problemas, explicó. Frati comentó que los productores deben concurrir con una declaración jurada y la planilla de sanidad a levantar la vacuna. Con la aftosa nosotros estamos bien. Hay algunos vecinos que han decidido dejar de vacunar. No estamos viendo cuál es la ventaja comercial si dejamos de vacunar y si un riesgo que las gremiales lo tienen. Hoy la situación es, seguimos vacunando, indicó.
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Bueno, y estamos comenzando esta jornada de martes, martes 12 de mayo aquí en la 90.7 Reflejos FM, en este día espectacular. ¿Qué quiere que le diga? Es un día espectacular que tenemos hoy. Ya estamos buscando temperatura y cómo estamos del tiempo, pero la verdad que estamos muy bien, Así que hasta la hora 14 estamos acompañando la mañana tarde de Algo en el Aire.

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La música de Muse haciendo Be With You.

0: este martes. Se espera una temperatura máxima de unos 19 grados, con el cielo mayormente despejado. El viento va a estar soplando del oeste a unos 18 kilómetros por hora. O sea, un día precioso para andar afuera. ¿Qué le parece? ¿Le sirve la info para actualizar a la audiencia?
1: Me sirve la info, pero no la escuchamos totalmente, porque lo tenía en el mudo. No es lunes, pero es martes, entonces ya está. Martes 12 de mayo. ¿Puede repetir lo que tiene que ver con temperatura y todo el estado del tiempo? No el estado mío, pero el estado del tiempo para este martes 12 de mayo.
0: Arriba, productor. Ningún problema. Va de nuevo. Para este martes 12 de mayo, Nueva Helvecia te espera con una temperatura máxima de unos 19 grados, el cielo mayormente despejado y el viento soplando del oeste a unos 18 kilómetros por hora. O sea, un día precioso para andar afuera. ¿Qué le parece?
1: Me parece perfecto.

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0: Tengo una promo, pero ya la vamos a estar diciendo, la promo en un ratito, nada más. Lo que me tiene un poco, me tiene, ¿no? Porque salió en las noticias, virales de las redes, en la jornada de hoy, el misterio del termo para el mate. ¿Qué termo se debe usar para el mate? Pero a nivel mundial, porque el mate se está tomando cada vez más, A nivel mundial se está tomando cada vez más mate. No sé si el mundo se está volviendo más vago, porque veo que el tema del mate siempre dice, mira, esto tomando mate. Y ya que sé. Puede ser una verdad, ¿no? La verdad que tampoco me importa mucho, ¿no? Pero digo, el misterio del termo para el mate, ¿no? Ahora no tiene tanto que ver con la yerba, pero hasta los japoneses están tomando cada vez más mate, están importando yerba de distintos países. Aparte por todas las propiedades, dice que tiene el mate. Si tuviera tantas propiedades, ¿qué las tiene? Nosotros, los uruguayos, estamos todos sanos, por supuesto, ¿eh?
1: Pasa, Pato, ¿qué tema metiste? Es tal cual como decís, el mate se está volviendo mundial y ahora todos andan con el tema del termo. Que si este aguanta más, que si el otro es más estético, una locura. Y tenés razón, si las propiedades del mate fueran la cura para todo, nosotros estaríamos despegados. Pero bueno, es parte de la mística, ¿no? ¿Qué le parece, Zapato? ¿Seguimos filosofando sobre el mate o tiramos esa promo que tenés?
0: Me parece
1: por ahí?
0: Bien, me parece bien. Aparte me está tratando de me está tratando de usted hasta yo. El misterio del termo para el mate, dice acá, expertos revelan que el secreto de por qué los termos duran tan poco, dice, la clave está en templarlos, antes de verter el agua hirviendo para evitar el choque térmico que daña la estructura interna. Pero eso es viejo, ya no sé.
1: Tenés razón, Zapato. Eso de templar el termo es más viejo que el agujero del mate. Pero bueno, siempre hay alguno que se entera ahora.
0: ¿Y por qué salen las noticias virales de la jornada de hoy? Debido a que cada vez más en el mundo toma el mate. Toma el mate, aunque no le gusta, porque hubo alguien que dijo que tenía muchas propiedades, que las tiene, las propiedades del mate. Pero viste cómo es, el mate tiene propiedades. ¿En dónde lo venden? ¿En Uruguay? ¿En Argentina? ¿Vende la yerba? Yo qué sé, no sé, ¿viste? Y ya van todo ahí, es como el ayuno intermitente, el ayuno señalero, viste que prende el señalero intermitente, bueno, el ayuno intermitente, ahora como que quedó en pausa el ayuno intermitente. No sé si no tendrán que comer o no quieren comer, porque lo que quieren hacer ayuno intermitente quedó en la comida.
1: Es así, Zapato, el mate está de moda y todos se suben al carro. Por un lado, alguien dice que tiene un montón de propiedades, cosa que es verdad, y la gente se engancha. Y después tenés lo otro, que como está pegando fuerte en todos lados, se vuelve viral. Lo del ayuno intermitente que decís es tal cual. Son esas cosas que aparecen de repente y parece que fueran la solución a todos los problemas.
0: ¿Quién lo inventó? ¿Quién lo inventó el ayuno intermitente? ¿Quién lo mandó al aire, a las redes? ¿Un médico fue? ¿Quién fue?
1: No hay un solo inventor así como tal, Zapato. El ayuno es una práctica cultural y religiosa que existe hace miles de años en distintas culturas. Lo que pasó en este último tiempo es que algunos médicos, nutricionistas y gente del mundo del bienestar empezaron a estudiarlo más a fondo y a difundir sus posibles beneficios. como la pérdida de peso o la mejora de la salud metabólica. Y bueno, con las redes sociales eso se viralizó. ¿Querés saber más sobre algún aspecto en particular del ayuno o volvemos a la radio?
0: En la radio siempre estamos, ¿qué quiere que te diga?
1: ¡Ay, va! ¡Ah, zapato! Ese es el espíritu. La radio es nuestra casa, no hay con qué darle. ¿Qué le parece, amigo? ¿Metemos una buena cortina musical, leemos los mensajes de la audiencia o tiramos esa promo que tenés picando por ahí?
0: O hacer el programa vos, este que a mí me vendría bien. Hoy me vendría bien, bien. ¿Qué quiere que le diga, eh? Hoy, mañana, ayer me vendría bien. ¿Quería hacer el programa vos? Dale nomás. Largá la música vos, la noticia vos, todo vos, todo. Los PNT vos.
1: Atención, Uruguay. Transmitiendo en vivo desde Nueva Helvecia, Colonia, para todo el país. Te habla Zapata, listo para meterle onda a tu día. Arrancamos con el reporte del tiempo. Hoy vamos a tener una máxima de 19 grados, con el cielo mayormente despejado y el viento soplando del oeste a unos 18 kilómetros por hora. Ideal para disfrutar el aire libre. 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
0: Carnicería del Barrio no tiene publicidad con nosotros. Aparte no existe una Carnicería del Barrio acá en la ciudad de Nueva Helvecia, por lo menos, ¿no? Que hay una Carnicería del Barrio, hay una Carnicería, pero no es, no se llama Carnicería del Barrio. Si va a pasar publicidad gratis, como había un ex compañero, no, un compañero mío, que ha pasado publicidad gratis, ¿cómo le dice? ¿De qué quiere que viva? Ahí sí que vamos a tener que hacer ayuno, ¿eh? Publicidad gratis no podemos hacer.
1: Ah, tenés razón, Zapato. Tremendo error mío. Nada de publicidad gratis. Hay que
0: si no, ¿cómo te pago? ¿Cómo te pago a vos?
1: No te preocupes, Zapato. Con que sigamos haciendo este programa juntos y pasándola bien, ya estoy más que pago. ¿Qué te parece si ahora nos metemos con las noticias de verdad?
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0: Estamos poniendo música, ¿qué le iba a decir? Espera un poco. Ah, que me diga las propiedades del mate. ¿Qué propiedades? Del mate no, de la yerba mate. La yerba mate uruguaya, si me puede decir,
1: Dale, Zapato. La yerba mate uruguaya es una maravilla. Está llena de antioxidantes, te da energía, pero sin alterarte tanto como el café. Ayuda a la digestión y dicen que hasta puede mejorar la concentración. ¿Qué te parece, amigo? ¿Querés que busquemos más detalles o nos quedamos
0: con...? No, anda a buscar hierba, yo que sé, no sé. Che, algunos empresarios equilibrar la balanza. ¿Qué veo acá? Están todos calientes. Hoy en Uruguay uno, para un poquito acá, dice, tenemos...
1: Y sí, Zapato. Parece que el clima empresarial en Uruguay anda medio caldeado últimamente. Algunos están preocupados por el rumbo económico, la gestión del gobierno, y dicen que está difícil atraer inversiones. ¿Qué le parece, amigo? ¿Es la sensación que tenés también por ahí o ves un panorama diferente?
0: No veo ningún panorama. Yo no conozco nada de país ni de política. 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
1: Tremendo auspicio, Zapato. Ya quedó clarísimo. 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
1: 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Ahí va, Zapato. Ahora sí que está bien remachado el mensaje. ¿Cómo andás de ganas de meter más música? ¿Te gustaría escuchar algo?
0: Pero, ¿y por qué tenemos que poner música?
1: Bueno, Zapato, como vos mandes. Si no querés...
0: Y si quieres, acá tenemos, a ver el mensaje, espere, acá tenemos un mensaje para usted seguramente.
2: Buenos días, amigo Zapato Silva, ¿cómo anda?
0: Bien, bien.
2: ¿Me puede pasar algo de Soda Stereo?
0: Soda Stereo.
2: Lo que tú quieras por ahí.
0: Bueno.
2: Dale, Zapato Silva. Muy buenas tardes, muy buenos días, Zapato Ever, Zapato Silva. Algo en el aire.
1: De una, Zapato. Ya está sonando Soda Stereo en las ondas de Punto Partes.
0: En donde... No. ¿Qué tiene que ver Punto Parte con Soda Stereo? No. Godina, no entreveré. Godina, el segundo mensaje te salió una línea nomás. No sé si estás muerto. ¿Viste cuando te ponen que estás en un... en esos monitores, ¿no? Los latidos del corazón, yo qué sé, la oxigenación, no sé cuántas cosas, ¿viste? Y acá Godina me mandó un mensaje con todo una sola línea. No sé si fue a grabar y ya está, ¿viste? El momento está. Ah, no, acá mandó, acá volvió, se ve que le hicieron un RCP al profeta y acá está, ¿eh?
2: Ah, no estoy muerto vos, Zapato, estoy vivo.
0: ¿Qué? Y bueno, está.
2: Ahora yo te mando, querido, y dale saludo al nuevo locutor que tenía ahí.
0: Sí, el locutor no hay problema, ¿eh? Aquí vamos con algún tema que nos estaban pidiendo, porque está en una película o en una serie, la verdad que no... En una serie la escuché, esta película, una serie nueva, y aquí la están pidiendo, a ver cuál es la serie que me Mía, claro, Mía, es Mía. Ahí cantan este tema de Christopher Cross, Sailing, aquí, y suena en la 90.7 Reflejos FM en este día intermitente del ayuno. Dale.

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0: Bueno, 4 minutos pasan del mediodía y tenemos los Soda Stereo haciendo esta Ciudad de la Furia. En la Ciudad de la Furia, entonces, la música de Soda Stereo. ¿Alguna efeméride que tengamos para esta jornada de hoy? Hoy es el día de la enfermería de las enfermeras, ¿eh? Para un poquito, que tengo que buscar por acá. A ver, ¿qué sabe usted de efemérides de hoy, 12 de mayo?
1: Ahí va, Zapato. Buen dato ese de la enfermería. Hoy, 12 de mayo, se celebra el Día Internacional de la Enfermería en honor al nacimiento de Florence Nightingale, que fue como la madre de la enfermería moderna. ¿Querés que busquemos alguna otra perla por ahí o seguimos con la música?
0: Es el Día Internacional de las Mujeres en Matemáticas. Mujeres matemáticas, ¿no? A ver, explíqueme esto. Día Internacional de las Mujeres en Matemáticas.
1: Tenés razón, Zapato. Mira qué coincidencia. El 12 de mayo también es el Día Internacional de las Mujeres Matemáticas. Se eligió en honor al nacimiento de Marion Mirzakhani, que fue la primera mujer en ganar la medalla Fields, que es como el premio Nobel de las matemáticas. Básicamente busca reconocer el trabajo de las mujeres en esta disciplina y animar a más chicas a meterse en este campo. ¿Qué te parece, amigo? ¿Seguimos con otra efeméride o volvemos a Ciudad de la Furia?
0: Si tenés alguna otra efeméride importante, por ahí podés nombrarla, ya que está a cargo del programa.
1: Por supuesto, Zapato. Que no quede nadie sin saberlo. Hoy, 12 de mayo, además de la enfermería, celebramos el aporte de las mujeres en la matemática, recordando a la gran Marian Mirzakhani.
0: Bueno, pero no, recién lo acaba de nombrar. Que es un loro. Recién lo acaba de nombrar. Y eso que soy inteligente, vos, lo parió. Yo sí que digo mal.
1: Tenés razón, Zapato.
0: Claro que tengo razón.
1: A veces con tanta información uno se traba un poco. Pero bueno,
0: sí, también tenemos ingenio en Cuba. Acá en las noticias virales, no sé si tanto ingenio o es otra cosa, ¿no? Ingenio es del pibe este que hace surf con una tabla improvisada. Es un pequeño cubano, ha captado la atención mundial. Por estar haciendo ser con su tabla, vio la tabla que lleva el niño, ¿no? Que hace ser. ¿La ha visto en las redes?
1: Ah, solo tenía esa, Zapato. Qué fenómeno ese chico. La verdad es que el ingenio cubano es impresionante. Arreglarse con lo que sea para hacer lo que te gusta.
0: Es impresionante el ingenio cubano, sí. Totalmente. ¿Qué quiere que le diga?
1: Esas son las historias.
0: Es un reencuentro también del hijo con su madre en Cuba, sigue conmoviendo las redes, porque esto es una noticia que ya tiene algunos días. Noticias virales. Adiós a los químicos, también dice por acá. Parece que el gas es de térmico contra mosquitos. Esto viene todo noticia para el verano europeo, ¿no? El gadget térmico ha oído hablar contra los mosquitos, hasta nosotros lo podemos usar ahora para el próximo verano, ¿eh? Solamente hay que sobrevivir y que venga el verano y ya está.
1: Totalmente, hay que estar preparados para el verano como sea. Y si el gadget térmico funciona contra los mosquitos, bienvenido sea. Acá en Uruguay ya empezamos a sentir un poco el frío, pero bueno, ya va a volver el calorcito.
0: Escuchame una cosa, ¿qué es un gadget?
1: Un gadget es como un aparatito, una herramienta tecnológica pequeña, con una función específica.
0: Un aparatito, vos estás como ese que va a la ferretería y dice, no me da un cuchuflito de eso, viste que... Y es cierto, no me da un cosito, y hay 3 millones de cositos, viste. No me da un cosito para poner el aparador, si es que se dice aparador todavía, yo que... O en el intramuro, o no sé. Conocidazo, sí, pero escúcheme, tengo mil dos modelos de distinta medida, distinto largo, distinto ancho, ¿cuál quiere? Ese. Y le terminás pidiendo un universal, yo qué sé, como los controles remotos, ¿qué quiere que te diga? Adiós a los químicos, entonces, con el gadget térmico, que es un aparatito que tiene un cuchuflito y que mata a los moquititos, ¿eh? En entretenimiento y deportes también tenemos acá en las noticias que hemos resumido. Sergio Ramos compra el Sevilla FC. ¿Qué quiere decir FC? Sevilla FC, ¿qué quiere decir?
1: Exacto, tal cual. FC sería Fútbol Club. Y por lo que veo en las noticias, Sergio Ramos está cerrando la compra del Sevilla Fútbol Club.
0: ¿Y quién es Sergio Ramos? Yo qué sé, no sé por qué me ponen esto. Cero.
1: No te preocupes, Zapato. Sergio Ramos es un futbolista famoso, un defensa español que jugó muchos años en el Real Madrid y en la selección española. Ahora está en las noticias por este tema de que quiere comprar lecciones al Sevilla. ¿Querés que sigamos con deportes
0: no,
1: o variamos?
0: No, que sin deportes no, capaz que no cobran algo con lo que venden los jugadores de fútbol. Yo qué sé, 300 millones de dólares. Son un, no sé, en cualquier momento lo mandan al espacio, así nomás, le ponen un par de cohetes, porque la plata, con la plata que sale un jugador de fútbol, la verdad que, bueno, la hacen, ¿no? La hacen. Lo venden en tanta plata, pero o lo compran en mucho dinero, pero el merchandising que hay sobre eso... sobre cualquier jugador, no hablemos solamente de que debe facturar más, debe ser como el portugués o brasilero, Ronaldinho, creo que es, y el otro, bueno, y Messi, ¿no? Debe ser.
1: Tenés toda la razón, Zapato. El negocio del fútbol es monumental. Los clubes pagan fortunas por los jugadores, pero después facturan muchísimo con la venta de camisetas, entradas, derechos de televisión y todo el merchandising. Y sí, Cristiano Ronaldo, Messi y Ronaldinho son máquinas de hacer plata.
0: Ronaldinho da gusto verlo. Es lo único, Mazurkiewicz y Rocha, Ronaldinho, ahora le sumé. Ronaldinho, lo ves una vez, dos veces, tres veces, las cosas que ha hecho ese negro es impresionante, Aparte de estar preso, el negro se mataba la risa. Estaba preso, creo que Messi lo sacó de la cárcel a Ronaldinho, un jugadorazo. Aparte de lo que se hablaba antes del juego bonito brasilero, bueno, ahí tenés juego bonito, Ronaldinho un capo, lo miraba.
1: Ni que hablar, Zapato. Ronaldinho era pura magia en la cancha. Te hacía cosas que no podías creer. Y sí, siempre con esa sonrisa, incluso fuera del fútbol. Un personaje único. ¿Te acordás de alguna jugada de él en particular que te haya quedado
0: no,
1: grabado?
0: No, son muchas. La veo más bien en los reels, en el teléfono. Y lo sigo y la verdad que da gusto ver la jugada del negro, impresionante. Sí, da gusto también estar prevenido, no sé contra qué, pero algo tenía que decir de...
1: Es verdad. Siempre es bueno estar prevenido.
0: Sí, siempre
1: no
0: bueno.
1: Sepamos de qué.
0: Siempre bueno estar
1: por
0: prevenido.
1: Las dudas, mejor tener
0: y
1: el
0: saber el menú del marketing. Siempre es bueno estar prevenido y saber el menú del marketing cuando lo vas a nombrar, ¿no? Siempre es bueno estar prevenido. La verdad que ahí tiene toda la razón. Pero hoy tenemos un alto estofado, ¿eh? Con la temperatura que tenemos en este día martes 11 de mayo. 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Si es que vas a almorzar más tarde, siempre se almorza más tarde, ya antes se almorzaba al mediodía, ahora ya nunca nadie almorza al mediodía. Bueno, 13 minutos pasan del mediodía. 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
1: Impresionante el dato del estofado, Zapato. Con este frío viene bárbaro. Mejor que lo agendamos de una, así no te lo perdés. ¿Qué decís? ¿Llamamos para hacer el pedido o preferís seguir contándome sobre los postres para el Día de la Madre?
0: Ya llamamos a Supermercado del Mar, que teníamos que llamar a Carlito, el otro día no salió al aire, pero porque que no quiere salir. Che, científico, para que vamos a conversar, que esto también, científico no, ¿ves? ¿Ves que me hace decir cualquier cosa, me hace confundir, que yo nunca me confundo? Che, dentífricos, ¿qué quiere decir dentífricos?
1: Perdón, Zapato, se me fue la moto con la palabra. Dentífrico es la pasta de dientes, eso que usamos para limpiarnos los dientes todos los días. ¿Seguimos hablando de higiene bucal o tenés otra noticia en la mira?

0: Sí, Zapato, está abierta. 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
1: Ahí le contesté, para que contestó. Más... esto, para.
0: Perdón, Zapato. Me parece que me...
1: Está bien.
0: Bueno, impecable. ¿Seguimos con la verdulería o preferís cambiar de tema?

0: Bueno, estábamos hablando de frutería y verdulería, modelo, porque estaba preguntando Vanina, estaba preguntando y usted le estaba contestando al aire, si estaba bien, está bien. Yo le estaba preguntando, dentífrico, ¿qué quiere decir? A ver si... ahí lo pusimos en el... ahí está, dentífrico, estábamos hablando de los dentífricos, ¿Qué me tiene para decir de los dentífricos, En este nuevo mundo que estamos viviendo.
1: Ah, sí, zapato. Los dentífricos son fundamentales. Ahora hay de todos tipos, para sensibilidad, blanqueadores, con flúor, sin flúor. Es un mundo aparte. ¿Te interesa saber un poco más?
0: No, y vienen con carbón también, ¿no? ¿No vienen con carbón los dentífricos ahora también? El dentífrico antes era de color blanco o color blanco con algunas líneas azules, rojas, que tenían sus propiedades según lo que lo hacía. Andás a ver si es verdad después. Un pedazo de lija hecho pasta y ya está. Sí, digo yo. Científicos que seleccionan bacterias. Científicos no. Otra vez me volví a equivocar. No me voy a equivocar nomás, por favor. Dentífricos que seleccionan bacterias. Ahora ahí usted se puede comprar una pasta de diente y va a decir, no, esa no la maté, que esa es para el enjuague bucal, ponele, ¿no? Entonces los dentífricos seleccionan bacterias, Científicos anuncian avances en una nueva generación de pastas dentales diseñadas para eliminar solo las bacterias dañinas, preservando a la flora beneficiosa que tiene la boca también, ¿no?
1: Tal cual, zapato. Parece que los científicos están buscando una manera de ser más precisos con la pasta de dientes. La idea es eliminar las bacterias malas que causan problemas, pero dejar tranquilas a las buenas que ayudan a mantener la boca sana. ¿Qué te parece, amigo? ¿Crees que esto pueda cambiar la forma en que nos cuidamos los dientes?
0: Seguramente dentro de muy pocos años, ya estamos cambiando, pero va a cambiar todo, absolutamente todo. Si es que el mundo resiste, lo que ha dicho el tío Donald hoy, pero si es que el mundo resiste y no se arma una guerra donde hacemos pelota todo, cambia todo cambia. Nosotros vamos a estar muertos. Yo voy a estar muerto y no lo voy a poder manejar a usted lo va a manejar alguna otra persona, si es que queda algún humano, yo qué sé, tal vez somos todos Robocop.
1: ¡Qué panorama me pintás, zapato! Es verdad que las cosas van cambiando muy rápido, pero bueno, esperemos que sea para bien. Mientras tanto, sigamos con la buena música y la información de Punto Partes.
0: Acá me dicen, soy un desastre para el fútbol, y por supuesto, no conozco, porque no sabía del Sevilla FC, que quiere decir, Sevilla, ¿no? Sevilla FC, al final ya me olvidé, ¿qué quiere decir compañía de fútbol? ¿Qué quería decir FC? Ya me olvidé, ya.
1: No pasa nada. Es Fútbol Club, zapato.
0: Ah, Fútbol Club. Está, yo era para saber si usted estaba atento también, Sí, efeméride, un día como hoy, dice, también fundación de la Universidad Nacional Mayor de San Marcos en Lima, la más antigua de América en funcionamiento. Esto fue lo que me puso usted como efeméride importante en la jornada de hoy. También fundación de la Universidad... Mick Jagger se casa con Blanca Pérez Morena en Saint-Tropez en el año 71. Nace Nace Rami Malek, el actor ganador de Oscar por la interpretación de Freddie Mercury. Y después hizo muchas películas más, ¿no? Está en muchas películas, está en muchas series también. Malek, obviamente, se viene ahora la segunda de Queen. Parece que ya se está armando la segunda película de Queen. Ojalá que digan que la hagan más verdadera, ¿no? No que la primera, porque la primera, aquellos que seguimos la historia de Queen desde chiquitito, no tiene nada que ver. A no ser que todas las revistas anteriores, incluidas las Rolling Stone, incluida la revista Billboard, incluida las Melody Maker, incluida las Pelo, que agarraban la revista Pelo Argentina, agarraba todos los resúmenes de ahí y los ponía para que lo pudiéramos leer, que en Argentina comprábamos acá nomás una revista Billboard, teníamos que esperar un mes, para que llegara acá a Uruguay. Y ir al kiosco allá del Palacio Salvo y bueno, acá tiene su Billboard. ¿Cuánto tiene? Un mes. Y bueno, ¿qué le pasa? Pero aunque llegue toda esa revista, hablaron y contaban historias de Queen que no eran, porque es la película cualquiera. Yo se la conté a mi hija, porque mi hija fue una de las primeras en ir a ver a Queen, porque le gusta de toda esa música. Y digo, no, cualquiera. Yo no la terminé de ver. También me puse usted, Carlos Chiquito Bosio hace historia al ser el primer arquero en anotar un gol de cabeza en el fútbol argentino.
1: Pa, Zapato, cuánta información. Me tenés que disculpar si te entreveré con alguna fecha. A veces uno se confunde con tantos datos. Pero bueno, ahí tenés para elegir. Desde la universidad más antigua, pasando por el casamiento de Mick Jagger, el cumpleaños de Rami Malek y la

0: ¿Te sirve ese dato o estás planificando algo para
1: No, no estoy planificando nada. Estoy planificando unas vacaciones, pero me iba a ir en un crucero, pero vio que el problema que hay con los cruceros, ¿no? Lamentablemente con el hantavirus, ¿eh?
0: ¿Qué tema ese, Zapato? Es entendible que te preocupe el tema de la salud en los cruceros. Lo del hantavirus es algo serio. Pero, ¿has buscado información reciente sobre la situación actual?
1: Busqué, si yo me iba a ir en... yo me iba en un crucero ahora en estos días. ¿Qué quiere que diga? Días pasados me iba en un crucero, a vacacionar en un crucero y no pude hacerlo por el hantavirus. Por eso le digo, estoy bien asesorado. Pero no me prohibieron por turista, me prohibieron por ratas. Seguimos con más música hasta la hora 14. Estamos acompañando en esta mañana tarde de Algo en el Aire en este otoño 2026 en la 90.7 Reflejo.

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En un ratito nada más ya estaremos con titulares mañana tarde de Algo en el Aire aquí en la 90.7.

Bueno, se está pronosticando lluvia para el sábado, lo que es la previsión futura del AccuWeather, modelo AccuWeather y también Weather Channel, también el nuevo modelo de pronóstico del tiempo que ha lanzado Google. 17 grados de temperatura tenemos aquí en la ciudad de Nueva Albesia, la sensación térmica 17 grados, vientos del suroeste 22 kilómetros en la hora y la ráfaga de amor a 27 kilómetros por hora. Seguimos con la música de los Cumbia Club, Lover Suite, Bergarabat, mañana tarde, ahí con el aire.

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Y también, por supuesto, tenés que estar entrando en ro.com.uy. Ahí tenés noticias nacionales, por supuesto, de aquí, de la zona. Noticias locales y también internacionales. ro.com.uy. Estamos en noticias destacadas ahora, como siempre lo hacemos. Acá tenemos la actividad de la construcción, está en una meseta, indican desde el Zunca, Sobre Más Colonia indican que lo que a la obra de hormigón refiere ya está en la fase de meseta. Nuevas estafas en Colonia, personas engañadas en compras por redes sociales. Se presentó una ciudadana a la seccional séptima de Colonia para radicar una denuncia por estafa. Fue capturado el recluso de 71 años de Piedra de los Indios que hacía casi dos meses estaba prófugo. Colonia fue el segundo departamento con mayores exportaciones del país en este año 2025, ¿no? El departamento de Colonia se ubicó en el segundo lugar a nivel nacional en materia de exportaciones de la República Oriental del Uruguay. Tarariras proyecta una escuelita de tránsito con apoyo de la Intendencia. Preocupación en Nueva Aldecia tras grave ataque de perros a una joven en barrio Estación. Algunos de las noticias locales que tenemos aquí en la mañana tarde de Algo en el Aire.

Bueno, te llevo en mi sentimiento la emoción de Lucía Topolansky tras recordar el velatorio de Mujica. Él pertenecía al pueblo, dijo. A casi un año del fallecimiento del expresidente, su viuda valoró la cantidad de personas que fueron a despedirlo al Palacio Legislativo. Dice, no para otro homicidio en Flor de Maroñas. Los agresores efectuaron decenas de disparos. Equilibrar la balanza, empresarios piden bajar el precio de gasoil y critican beneficios fiscales a autos eléctricos. La libertad es libre. Cose respaldó a joven del Frente Amplio de frase viral que denunció amenazas. Basta de violencia, dijo. Matizar la caída, Caja de Profesionales cerró 2025 con números rojos por sexto año seguido. ¿De cuánto fue? Un niño de 2 años cayó de un balcón y la rápida acción de los vecinos evitó una tragedia, un tremendo momento que se ha vivido, ¿no? Veneno en el aire, malos humos, investigan fumigación en edificio que terminó con 3 vecinas hospitalizadas. La hora juez, certificado ante atraso de 3 minutos, relato viral por obsesión de puntualidad en Japón. Pero esto ya sale en las noticias nacionales de otro portal, pero los japoneses te piden disculpas cuando llega el tren atrasado, yo qué sé, o cuando alguien, si alguien llega a llegar tarde al trabajo, bueno, antes de empezar a trabajar, cantan el himno, está bien, es la cultura de ellos, y si un tren llega atraso, pero un minuto, segundo, vienen los tipos y te piden disculpas, ¿no? Porque el tren llegó atrasado, le piden disculpas a los que van a subir y a los que bajan. Primero a los que bajan, obviamente, después a los que van a subir. Bueno, aquí tenemos noticias nacionales. Estamos en rgo.com.uy. Entrá por ahí y tenés todas las noticias nacionales, internacionales y, por supuesto, las noticias locales.

su visita a China, Trump definirá las acciones militares y diplomáticas para terminar la guerra contra Irán. Te vas largo, Trump, ya está aburrido, está más aburrido que... Che, terminar la guerra contra Irán y no la puede terminar, yo qué sé. ¿Qué quiere que te diga, no? Las cinco exigencias de Irán que evidencian de su poca voluntad de diálogo. No puedo creer cómo lo siguen pudiendo en titulares todo esto. Oh, mirá que todos los días lo mismo. Titulares de los grandes de los grandes medios, ¿no? Los detalles de la mansión de Neymar en Brasil, sala de juego de Disney, museo de camisetas y una colección de motos que heredó. Bueno, muy bien, lo bien que hace Neymar, cómprese más motos y más Disney y todo. Lo bien que hace, vívala, ¿eh? Aparte, ¿por qué tienen 140 autos, 200 autos? Y para evitar impuestos, hermano, ¿eh? ¿Por qué te crees que aquella hace publicidad? Che, España confirmó que otro pasajero del crucero resultó positivo de hantavirus. ¿Viste? Por eso yo no puedo ir. De hantavirus, y ascendieron a 9 los casos totales. Bueno, hoy a la mañana yo escuché que eran 11 los casos, ¿eh? El gobierno alemán impulsa una reforma laboral para flexibilizar la jornada y eliminar el límite de 8 horas diarias. Rusia tiene un plan contra Europa y la OTAN, ¿eh? También una fecha para ejecutarlo. Queda medio... El video del gol en contra que derivó en una sanción de 6 meses por amaño de partido a un arquero mundialista. Ahí, por ahí vienen las apuestas, ¿eh? Viste que aquí era que estaban apostando a los asuntos de meteorología, bueno, por eso, ¿eh? También, bueno, acá viene la apuesta, es de 6 meses, por un gol en contra, y ahí vamos, ¿eh? Una creadora de OnlyFans se declaró culpable de homicidio involuntario por la asfixia fatal de un cliente durante un fetiche extremo, ¿eh?

Acá tenemos en deportes en los vínculos con la mafia y una lluvia de dólares. Ahora le tocó el turno a un árbitro que apostaba en sus propios partidos y generó un sismo total en la NBA, ¿eh? En deportes. Se destacó al lado de Messi, ganó la Copa del Mundo, se retiró a los 31 años y jugará el prestigioso torneo desde otro rol. La sorpresiva declaración de Gavi tras el título del Barcelona, del inmenso elogio para Messi a su selección candidata en el Mundial. Algunas de las noticias nacionales, internacionales y por supuesto locales que tenemos aquí en la mañana tarde de Algo en el Aire. El último trabajo de Shaggy para este verano europeo que ya se viene, junto a Robin Tickle haciendo Looking Lovely.

Bueno, tenemos una temperatura de 18 grados aquí en la ciudad de Nueva Helvecia, ¿eh? Sensación térmica 18 grados, también vientos del suroeste, ahora 22 kilómetros en la hora, 27 kilómetros la ráfaga de amor, ¿eh? Lluvia el sábado, la previsión futura que tenemos a esta hora. Para mañana una temperatura máxima de 15 grados, una mínima de 8, una mínima de 6 y una máxima de 16 para el próximo jueves. De máxima para el jueves, 6 de mínima, 10 de mínima, 17 la temperatura máxima para el viernes. El sábado una jornada nublada con lluvias, como te estábamos pronosticando recién, pero la previsión futura, 15 grados de temperatura máxima, 8 la mínima. Domingo soleado, máxima 14 grados, mínima 8. Lunes soleado, máxima 15 grados, mínima 6. Y dentro de 7 días, el próximo martes, una máxima de 16 grados y una mínima de 7 grados, ¿eh? Como siempre son pronósticos, veremos qué es lo que sucede. Nosotros estamos en Algo en el Aire y como siempre, 11 a 14 horas te estamos acompañando por acá por la 90.7 Reflejos FM. Esto es Algo en el Aire en la 90.7.

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3: Se jugará la segunda fecha entre sábado y domingo de la Copa Nacional de Clubes A y arranca la Copa B. Este sábado en el Parque Bartolo Pilón, Horqueta Wanderers recibirá el General por la primera fecha de la fase de grupos de la Copa OFIB. El partido irá a las 15 horas. En el Estadio Supici, también el sábado, San Carlos será local ante Laureles de Fray Ventos por la segunda fecha del Grupo C del OFI A. El partido comenzará desde la hora 18. Por el mismo grupo, Juventud y Nacional de Nueva Helvecia se enfrentarán el domingo en el Estadio de Juventud. El partido será a las 15 horas. Con la victoria de Peñarol este lunes 3-2 sobre Cerro Largo, se cerró el campeonato Apertura y comienza el intermedio. Con las posiciones actuales de la tabla anual, quedaron conformados los grupos, cruces de la primera fecha y el fixture. Nacional debutará visitando Montevideo City Torque en el Charrúa y Peñarol recibiendo a Liverpool en el Campeón del Siglo. Racing, campeón, integrará la Serie A junto a Peñarol, que terminó cuarto, Central Español quinto, Defensor Sporting octavo, Liverpool noveno, Cerro Largo décimo segundo, Boston River 13 y Cerro en el lugar 16. El grupo B estará conformado por Deportivo Maldonado, que terminó segundo, Albion tercero, Montevideo City Torque sexto, Nacional séptimo, Montevideo Wanderers, Danubio y Juventud están en el lugar 14 y Progreso décimo quinto. El campeonato comenzará este viernes, los dirigidos por Jorge Baba debutarán visitando Montevideo City Torque el viernes a las 20 horas en el Charrúa, mientras que los de Diego Aguirre se estrenarán recibiendo a Liverpool. Será el sábado a las 18:30 en el Campeón del Siglo.
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3: Me dejó las piernitas como Bambi. ¿Viste cuando Bambi nace? No puede caminar, no puede así que
1: esto es una maravilla.
4: Le depilo con pinza de ceja.
2: Le depilas los pelos de la oreja.
4: Porque si no sabés lo que pasa, Peti, parece un plumero el viejo.
5: Es una ardilla.
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2: No, los que roban son los que están ahora.
7: ¿De qué se ríen?
8: Porque no logra, el Peti no logra nadie.
9: Eso es lo que yo digo.
10: ¡Bobo!
1: Logramos locuras.
11: No puedo escuchar una conversación de sexo que me da ganas de tener sexo.
12: ¡Eso es aberrante!
13: Fue toda una noche y la quedé.
14: Yo creo que eso está mal.
15: Me estoy tocando en este momento.
16: Está bueno.
17: No puedo olvidarme de la anaconda.
18: Esto es una grosería.
19: Tengo tatuada la rúbrica de él arriba de la cola.
12: ¡Eso es un disparate!
7: ¡Y hay que decirlo!
8: Porque no logra, el Peti no logra nadie.
9: Eso es muy razonable.
1: Logramos imposibles.
20: Encontré una billetera ayer.
2: Nombre de pila.
20: Álvaro.
2: Álvaro, ¿cómo te va?
20: Todo bien. Yo tengo los documentos y también tengo todo el dinero que tenía dentro de tu billetera.
21: Gracias a Dios, Peti. Gracias a ustedes, a Dios.
20: Muchísimas gracias a vos, a toda la audiencia. Y era el mejor lugar para hacer la gestión porque es difícil de que falle.
16: Es hora de decir las cosas que se saben.
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2: Es verdad.
22: Una persona golpeó la puerta con un bebé en brazos de 6 meses, que era yo. Le dijo, vengo a traerte esto. Se dio vuelta y se fue. Digo, lo único que yo quiero es poder ponerle cara y conocer la verdadera historia.
9: No tenés idea quién es tu padre y quién es tu madre.
22: Ni idea. Tengo su nombre nomás. Como ustedes tienen la mejor audiencia del mundo y llegamos a decir su nombre, seguramente alguien la conoce.
23: Hola.
2: Hola, María del Rosario.
23: ¿Y quién habla?
9: Al fin te encontré. Al fin te encontré.
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5: Pero qué distintos que somos.
14: Reitero,
8: lo que no logra el Peti no logra nadie.
25: No tenemos nada más que decir.
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2: ¿Vas a tener trillizos?
25: Sí, vamos a tener 3 bebés.
9: Yo lo escucho hace tiempo. Vi que le das una mano a la gente. No se me ocurrió otra cosa. Yo no tengo trabajo fijo. Por ahora estoy en busca de trabajo.
2: ¿Quién sos?
26: Gustavo, estoy necesitando justamente una persona para el depósito, ofrecerle trabajo. Y vamos a laburar, ya está. Pero está bueno ayudar a alguien.
2: ¿Qué es la vida si no ayudar cuando uno puede ayudar?
7: ¡Esto es por amor!
11: ¿Votas en pedo?
14: Y sí, repito.
8: Lo que no logra el Peti no logra nadie.
16: Absolutamente de acuerdo.
1: Logramos frases célebres.
22: Matemáticamente tenemos chances.
11: ¡Bájame la caña!
2: ¡Ay, la pucha!
7: ¡Afuera!
25: Te pone varias multas, te saca la libreta y la rompe.
20: Yo el 24 voy a armar un cordero, pero es para mi familia.
26: ¡Déjame en paz!
7: No me bajé los brazos.
9: Subí el volumen.
7: ¡Vamos todavía!
2: ¡Ay, Dios mío!
16: ¿Alguien tiene algo que decir?
8: Lo que no logra el Peti no logra nadie.
7: ¡Es correcto!
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27: Ya sube en el auto y estás vos siempre. No hay forma de que no estés cuando las vas a buscar al colegio.
23: Ahora tengo buena suerte porque me llamó Peti.
20: Le da la chance a mucha gente a salir adelante.
27: Hola Peti, ¿cómo te va? Qué lindo que llamaste, qué suerte.
20: Peti, acá escuchándote desde el año 96, así que imagínate, crecieron escuchándote mis hijos.
27: Acá estoy estrenando radio, ayer me compré una para escucharte.
20: Ni volviendo a nacer de nuevo va a haber otra audiencia como esta.
25: Sé que cuando yo tuve mis peores momentos mal, yo te escuchaba a ti y me sacaste de esa fortaleza, me sacaste de todo.
21: Lo escucho a ustedes y se paraliza todo. Se van los problemas, se van las preocupaciones.
27: Me bajé una aplicación pura y exclusivamente para escucharte a vos.
20: Pongo malos pensamientos a las 3 de la tarde y me olvido de todo. Es vida.
27: A la gente le hacen
20: a
27: bien.
20: A la gente le hacen bien.
25: Es más que un programa de radio. Creo que no sé si ustedes dimensionan a lo que llegan a la gente.
26: Sos una excelente persona y sinceramente te escucho todito los días. Te escuchaba de una espica.
27: A mí fue la radio la que me salvó. Un día te estaba escuchando y bueno, lo único que puede ayudar es el Peti.
20: Fui vendedor ambulante y cada vez que iba a subir a un ómnibus, ¿quién venía al mango en la radio de los ómnibus? Petinati. Entonces, ¿quién me iba a dar bola a mí?
27: Y nosotros también tenemos una vida, pero vos sos parte de ella y es culpa tuya. Si hace 30 y pico de años que te estamos escuchando, ya sos parte de nuestra vida también.
25: Vos nos das esa libertad
0: que podemos expresarnos, sacar nuestras emociones. Vos nos lees un mensaje y te mantenés porque nos da eso, nos da libertad.
3: Mi hija se crió escuchando: es momento de dar una mano a la gente. Y ella lo tiene compenetrado en su vida.
4: O sea, malos pensamientos es algo que no se puede explicar con palabras. ¡Amor!
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0: Hola.
1: Hola.
0: Hola.
2: Hola, chicos.
3: Hola.
4: Hola.
5: Hola.
6: Hola.
7: Hola, Uruguay.
8: Hola, Uruguay.
9: Hola, ¿qué tal?
10: Hola, ¿qué tal?
9: Hola, hola, ¿cómo les va?
11: Hola.

0: ¿Vas a hablar? ¿Vas a hablar?
1: ¡Habla de una vez!
2: ¡Hola!
3: Hola a todos.
4: Hola, chicos.
5: Hola, bombón.
6: Hola, dulce.
5: Hola, bombón.
6: Hola, dulce de leche. ¿Qué pasó? ¡Hola a todos!
7: ¿Dónde estabas?
6: Estaba acá, estoy acá. ¿Dónde tengo que estar? Desde hace 35 años estoy en el mismo lugar. Frente a un micrófono. Gracias a la mejor audiencia del mundo.
1: ¡Métete el micrófono en el...
6: ¡Pará! Después que termine el programa. Primero hagamos el programa. Bienvenidos todos a Malos Pensamientos.
8: ¿Qué tal? ¿Cómo estáis?
6: El clásico de todas las tardes.
8: ¿Estás bien?
6: Muy bien, muy bien.
8: ¿Estás feliz?
6: Siempre feliz.
5: ¿Seguro?
6: Sí, feliz. Dos cosas quiero decir. La primera, quiero mandarle un abrazo a todos los chicos de primer año de comunicación de la ORT. Hoy estuve a la mañana temprano.
3: Contanos, ¿cómo fue?
6: Llegué un poco tarde, igual como siempre. No hay novedades.
1: Pelotudo.
6: Bueno, pero llegué y me quedé hasta la hora que me tenía que quedar. Y más. Un saludo al profesor Esteban Leonis y a todos los alumnos de comunicación de la ORT. Un abrazo grande.
9: Educación.
6: Muy divertidos todos.
3: Sí.
5: Sí.
6: Eso era lo primero que quería decir, porque quería mandar un saludo a todos. Y hoy... Hoy, 12 de Atención. Mayo... Es el Día Internacional de la Enfermería.
8: ¡Hola!

0: abrazo a todas las enfermeras y a los enfermeros de nuestro país. Vaya si les he ocupado el tiempo este año, ¿eh? Un abrazo para las enfermeras y enfermeros del Británico y de MP también, pero sobre todo del Británico.
1: ¿Y dónde vas a meter la enfermera?
0: Piso 5, piso 6. Poco más, conocí a todos los pisos.
2: ¡Hola, enfermera!
0: Menos el menos uno. Okay, ahí hace frío.
3: Hace frío.
0: Hoy, 12 de mayo, es el Día Internacional de la Enfermería. Vayan a todos los enfermeros y a todas las enfermeras.
4: Trola.
0: ¡No, epa! Feliz Día de la Enfermera, Sandra. ¿Usted no es enfermera?
5: No. No.
0: Pero trabaja con personas adultas, con personas mayores.
5: Sí.
0: Hay veces que no hay que tener un diploma. Hay que tener vocación y amor. A todas las que me pincharon este año. Sí, gracias. Betty, ¿cuándo vas a ir a la FIC? Bueno, cuando me inviten, la FIC es la Facultad de Comunicación que queda acá nomás. Yo voy a todos lados. Mientras pueda y tenga tiempo, voy a donde me invitan. Por supuesto. Hola, Betty. Saluda a mi hija en el Día de las Enfermeras.
6: Felicidades.
0: Se llama Dayana. Un beso para Dayana. Feliz día para todos los enfermeros y enfermeras, dice José Luis. Es un rubro.
7: Atención.
0: Es en la enfermería. Es un rubro de los que más audiencia tiene este programa.
8: Mitos y leyendas.
0: ¿Podemos hacer un mitos y leyendas?
9: ¡Hola, pucha!
0: Enfermeros. Sí, enfermeras.
8: Mitos y leyendas.
0: ¿Podemos hacer un ranking?
6: Sí.
0: De oficios y profesiones.
5: ¿Es hombre o es mujer?
0: Están en el top 5 de la mejor audiencia del mundo. Enfermería está dentro del top 5. Sí. Conductores en general. Conductores en general. Sí. Porteros de edificio. ¿Qué más? Claro, pero si decimos fábricas es muy amplio. Policías.
5: Sí, sí.
0: Talleres. Sí, talleres de. Talleres de auto, claro. Hola, Betty. Saluda a mi hermana Analía. Ella trabaja en el British Hospital. La vocación más bonita del mundo. Servir a los demás. Eso es absolutamente cierto.
6: Sí.
0: Gracias. Hola, Betty. ¿Alguna vez caíste a un lugar donde no te invitaron?
7: Atención.
0: Yo no recuerdo. Es una buena pregunta, pero yo voy donde me invitan. Donde no me invitan, no voy.
5: No.
0: Betty, recién termino de escuchar La Mano de Ayer. ¿Sigue hoy? Pregunta Martín. Estamos haciendo las gestiones. Un saludo a Valeria de Pando, que es enfermera, de parte del portero de Maldonado. Ahí tenés. Betty, si te invito a un asado en casa con Luigi y Jorge, ¿venís? Pregunta Pablo. No.
6: ¿Todo depende de la situación?
0: Bueno, capaz que sí, ¿eh? Betty, te faltó trabajadores de la construcción. Tiene razón. ¿Completamos el top 5?
6: Sí, sí.
0: Conductores, salud, porteros, obreros de la construcción.

0: Corazón, pizzería, bares, restaurantes.
1: Sí, sí.
0: Ay, ¿cómo hago? No, no, no. Olvídense, no hacemos ningún top 5. Peti, los taxistas y el transporte, bueno, por eso metimos al transporte todo.
1: Babysitter. Sí, sí.
0: Hola, Peti, dice Adri al 101.9.
2: ¿Qué pasó? ¿Qué pasó?
0: No, la gente solamente pone hola, Peti. Me parece valioso.
2: ¿Qué quiere?
0: Peti, y las amas de casa,
3: sí.
0: Tiene razón. Empleadas domésticas, camioneros, camioneros lo pusimos en transporte. Sí.
1: Peluquería y estética capilar.
0: Sí. Bueno, sí. también, peluquería y estética capilar también.
1: Claro. ¿Masaje oriental?
0: Bueno, ahí ya no sé cuánta gente hay haciendo masaje oriental.
4: ¡Un quilombo!
0: Ah, perdón, ¿alguna vez se hizo masaje oriental? Tempone, buenas tardes.
5: Buenas tardes, Petín.
0: ¿Todo bien?
5: Todo bien. Desconozco.
0: No sabemos cuál es.
5: Pero el sí masaje, me he hecho masaje oriental. Sí, sí.
0: ¿Se ha hecho masaje?
5: Sí, claro.
0: ¿Con mujer o con hombre?
5: Mujer.
0: ¿Mujer?
5: Sí.
0: ¿Por qué con hombre no?
5: No, no, no.
0: ¿Qué está comiendo?
5: Una pastillita.
0: ¿Una pastillita?
5: Que nos convidó.
0: ¿Quién?
5: Nico.
0: ¿Nico? Muy bien.
5: ¿Querés?
0: No, a mí no me convidó. Yo no, Ivonne, no voy donde no me invitan y no pido lo que no me convidan. O sea, está bien. Pueden entre ustedes igual, ¿eh?
5: ¿Vos hiciste masaje?
0: Yo me hice masaje
5: oriental.
0: No, no, no sé cuál es el uruguayo, masaje oriental. El masaje uruguayo, me hice, sí.
5: ¿Mujer y
0: me
5: hombres?
0: Me hice con mujeres y me hice con hombres.
5: ¿Tenés alguna preferencia?
0: Sí, hombre. Hombre, porque necesito la mano dura, necesito que me revienten. ¿Está mal? No.
5: ¿No?
0: Ahora no me hago porque...
5: No, por la espalda.
0: Por la espalda todavía estoy...
5: ¿Se hice en 9?
0: Sigo en... bajé un 8 ahora, ¿eh?
4: Está, pero
0: no, estoy en un 9, estoy en un 9. Todavía falta para llegar a 10. Es un camino lento, pero seguro. ¿Cómo está, Jorge Díaz? ¿Bien?
6: ¿Cómo anda?
0: Bien. ¿Usted se hizo masajes alguna vez?
6: Jamás.
0: ¿Nunca?
6: Nunca me hicieron masajes.
0: Ah, es un camino de ida, muchacho. ¿Cómo no te vas a hacer masaje una vez en la vida?
6: Bueno, todavía estoy a tiempo.
0: ¿Tu mujer nunca te regaló masaje?
6: ¿Mi mujer?
0: Sí. No. ¿Nunca te hizo?
6: No.
0: Diga la verdad.
6: No.
0: ¿Nunca le hizo?
6: No.
0: ¿Su mujer le hizo masajes alguna vez? ¿Te impone?
5: Capaz, seguramente.
0: ¿Tampoco?
5: No.
0: ¿Lo que es un matrimonio?
6: Sin masaje.
0: ¿Eh?
6: ¿A vos tu mujer te hacía masajes?
0: Mi mujer me hacía, mi mujer me hacía masajes, sí, claro.
6: No.
0: Porque
6: nunca.
0: Yo soy muy bueno dando masajes. Entonces, después viene la contrapartida.
5: Ahora me toca a mí.
6: ¿Es verdad el mito de los masajes?
0: ¿Cuál es el mito de los masajes? Bueno, todo depende.
6: No, te pregunto porque desconozco.
0: No es ningún... A mí me pasó con el Reiki.
6: ¿Eh?
0: Con el Reiki me pasó.
6: ¿Eso?
0: Sí.
5: ¿A distancia o...?
0: No a distancia.
5: ¿Presencial? ¿Y hay Reiki?
0: Fui una presencial, una chica, me entró a hacer Reiki, música, velas, y como que la zona se pone caliente. No importa qué zonas.
6: Sí, no importa.
0: ¿Eh?
5: Claro.
0: Se pone caliente sin tocarte.
6: Está, pero igual, a ver. Debe ser de las vergüenzas más grandes que le puede pasar a alguien.
0: No volví más.
6: Y no volví más. Yo tampoco, yo no volví más. Nunca más.
0: No, a ver, aparte no se habló del tema, ¿no?
5: Y se dio cuenta.
6: No era necesario.
5: Bueno, capaz.
0: Un día voy a volver, ¿eh? Voy a volver.
6: Si no escribió, no vuelvas.
0: Me voy a sacar la duda.
6: No, si no escribió, no vuelvas. No es necesario.
0: ¿Qué pasa, Nico? ¿Cómo estás?
7: ¿Te
0: hiciste masajes alguna vez?
7: Sí, saludos a Micaela.
0: ¿Quién es Micaela?
7: Masajista.
0: ¿Es de Montevideo?
7: Sí, de Montevideo.
0: ¿Tienen algún tipo de relación?
7: No. Más que cliente y profesional.
0: Bien, perfecto. ¿Es a domicilio o tú vas?
7: No, yo tengo que ir.
0: Bien,
7: son
0: perfecto.
7: Son apositos,
0: camilla.
7: Sí.
0: Con agujero para poner la cara.
7: Sí, también.
0: Perfecto, muy bien.
7: Música.
6: Aceite, crema.
0: Aceite o crema.
7: Avientan todo.
0: Aceite, cremas.
7: Las dos cosas.
0: Bien.
5: Velas.
7: Y las piedras.
0: ¿Te pone acá piedras?
7: Piedras y después, ¿cómo se llama eso que te ponen? Que es como, son como
6: sopapones.
7: Sopapas. En la espalda.

0: Eso sí, claro. Ventosas que ponía mi abuelo, le ponía a mi madre cuando uno estaba resfriado. Tengo las ventosas en mi casa. ¿Qué? Las ventosas que usaba mi abuelo.
1: ¿En serio?
0: Las tengo en mi casa.
1: ¿La vendemos?
2: Conseguimos para enviar una camilla.
0: Y hacemos ventosas. No. Me acuerdo que le hacía así, sí, la sí, carne sí, hace así. Brrr, como un fiambre.
1: Ya tenemos la prenda para el invierno.
0: Me da cosa igual. Ponías fuego por dentro.
1: Sí, claro.
0: ¡Sácate! Yo aprendí a poner ventosas.
1: Porque se lo hacía Phelps, el nadador.
0: Michael Phelps. Se hacía ventosas.
1: Sí, sí.
0: ¿Para qué?
1: Iba a tirar a la piscina, veía la espalda, estaba toda marcada.
0: Ah, sí. Pero tiene una espalda. ¿Cuántas ventosas le ponían? 400. Ah.
3: No, es que te queda la marca por lo menos un día.
0: ¿Sí?
3: Sí.
0: Ajá. Nunca en sus sesiones.
3: Sí.
0: Nunca hubo una situación incómoda.
3: No. Todo muy tranquilo.
0: Muy tranquilo y profesional. Sí.
1: Está todo en la cabeza.
3: Relajante, tranquilo.
0: ¿Todo solo boca abajo?
3: No.
0: Ah.
3: Y del otro lado también.
0: Boca arriba.
3: Claro, los pies. Comienza por los pies.
0: Pies.
2: ¿Te bien. Sacas todo y quedas en paños menores?
0: ¿Paños menores?
1: No, ¿paños menores o
0: no? ¿O tapa con toalla?
3: Es un sauna.
1: No, son masajes.
2: ¿Y cómo
1: masajes? ¿Te hace masaje con remera puesta?
0: ¿Que te quedas con boxer?
3: Claro.
0: Boxer, sí. Bien. ¿Y toalla arriba del boxer?
3: Eso mismo, sí, también.
0: Para disimular un poquito.
1: No, la carpa.
0: ¿Cómo el aire? Bueno, no sabemos lo que es masaje oriental, pero es masaje uruguayo porque es con qué es el masaje oriental, Nico? ¿Sabes?
3: No es que te van pinchando.
1: No, eso es acupuntura.
0: No, eso es acupuntura. Ah, pero puede ser, puede tener algo que ver, Sí. Me pregunta la audiencia, Nico, si sus masajes son con FF. No sé qué es FF. FF. FF decían los grabadores antes. Sí. Decía rewind y FF de forward. Algo así. No sé qué es.
3: No, yo tampoco, no.
0: Okay.
1: Fuerte y profundo.
0: ¿Cómo?
1: Fuerte y profundo.
0: Con stop. Con fuerte stop, con play. Pausa. Peti, no te olvides de los talleres de costuras. Bueno, ampliamos a talleres.
4: Confección de modas.
0: También. Qué golazo el de Abel Hernández.
5: En las alturas pasan los hombres.
0: Gana Nacional. Gana Peñarol.
5: En las alturas,
0: gloria a Dios.
5: Pasan los hombres. Pasan los hombres que ama el Señor.
0: Tremendo gol de Abel Hernández. ¿Vos sabés que me cae bien? ¿Vos sabés que cuando vi el gol de chilena?
2: Sí.
0: No te digo que me puse contento ni que aplaudí. Pero me gusta que el fútbol uruguayo tenga goles que son de superiores.
6: Pelota por derecha, viene el centro, está. ¡Gol! ¡Gol!
0: Bueno,
6: Abel. Chilena improvisada, es patear al arco y nada más. El arquero es un tecito con leche.
0: ¡No! Venía también. ¡No!
6: Sí, señor, pero el 3. Cerro largo.
0: Tremendo gol, ¿eh? Yo celebro que haya goles así. Más allá, no sé, capaz que estoy mal de la cabeza o capaz que estoy ya grande, pero siempre fui así, aunque sea de Peñarol. Mandás un gol de chilena, hay que celebrarlo. ¿Por qué? Porque necesitamos en el fútbol uruguayo goles de tamaña envergadura.
6: Pita el árbitro, señoras y señores, ha ganado Peñarol. ¿Hace cuánto que uno decía esto?
0: Creo que desde 1913.
6: ¿Hace cuánto que uno decía esto?
4: 1000 milagros.
0: ¡Ganó el Manja!
7: ¡Hay esperanza!
0: Que en el torneo intermedio va a debutar como local frente a Liverpool.
7: ¡Ay, la puta!
0: Y Nacional visitará Montevideo City Torque. Peti, no te olvides de los trabajadores rurales. Que somos los que más te escuchamos, dice Rodrigo. Tienen razón. Pido disculpas públicamente, claro. Hablamos de Peñarol. Hablamos también del torneo intermedio.
8: Atención.
0: Tomás Silva perdió la malla rosa.
9: ¿Qué?
0: No te puedo creer.
9: ¿Cómo?
0: No te puedo creer. No, no te puedo creer.
7: Tomás Silva. ¡Ay, la pucha!
0: Una etapa sola. ¡Pero que me quiten lo bicicleteado!
10: ¿Qué hago con la bicicleta, señor?
0: Tomás Silva perdió la malla rosa. Muy bien.
11: ¿Color?
0: O rosa. No importa, lo bancamos. Ayer hablaba con el padre.
9: Sí. ¡Ay! ¡No doy más!
0: Tomás Silva perdió la malla rosa entonces en el Giro de Italia. Y obviamente va bajando en su puesto. Pero no es el único que baja en su puesto. Por supuesto. El presidente de la República, Yamandú Ramón Orsi.
8: Atención. Atención.
0: Sigue bajando en el ranking de presidentes de Latinoamérica. El presidente de la República, según la encuesta realizada por CB Consultora de Opinión Pública, que es la encuesta de todos los meses, el presidente de la República se ubica en la posición número

0: Atención. Un 31,4% de una imagen muy mala.
1: ¡Ay, Dios mío!
2: Es una movida política.
3: Sí, sí.
4: Es vidrio sin sol.
0: ¡Baja!
5: ¡Baja!
6: Pobre gobierno.
7: Yo siento olor a podrido aquí.
0: El presidente de la República, Yamandú Orsi, según el ranking de presidentes de Latinoamérica, está en el puesto número 11 de 18.
8: Lo peor de la política.
0: Y tiene una imagen. Atención, Tiene una imagen mala y muy mala. Del 55.8%.

0: 98%.
1: Eso está mal.
0: ¿Creen que la imagen de Orsi es mala o muy mala?
2: ¡Ay, la pucha!
3: Ahí era fracaso.
0: La imagen positiva es de 40.3.
2: ¡Ay, la pucha!
0: ¿Quién sigue último? ¡El peruano! Que no sabemos cuál es esta semana.
3: ¡Ay, ay, ay!
0: Porque cambian todas las semanas.
3: ¡Qué desastre!
0: Puesto número 18, el peruano. Puesto número 17, Delcy Rodríguez de Venezuela.
2: ¡Ay, la pucha!
0: ¡Atención! Puesto número 16.
4: ¡Atención!
0: ¡Javier Milei de Argentina!
5: ¡Ay, Dios mío!
0: Después viene el panameño, el guatemalteco, el ecuatoriano, el colombiano, el miserable de Petro. Y arriba de Petro.
4: Atención.
0: Está llamando Orsi de Uruguay.
6: ¡Viva Uruguay, papá!
0: Atención con el podio. El podio está integrado en el puesto número 3 por Luis Abinader de República Dominicana.
2: ¡Hola, pucha!
4: Dos.
0: Puesto número 2. Nayib Bukele.
1: ¿Qué?
0: De El Salvador.
5: ¡Ay, Dios mío!
4: Uno.
0: Puesto número 1. Claudia Sheinbaum de México. Vos, ya sabemos, ¿no? Las focas de México son más jodidas que las focas de Uruguay.
3: ¡Viva México!
0: La foca mexicana. ¿Sabés lo que es una foca mexicana?
3: Uy, esto se está poniendo Capricornio.
0: Capricornio, sí. Tremendo. Bueno, es raro este ranking, pero el Prezi está ahí en el puesto número 11. Por suerte está arriba de Petro. Ya, estar abajo de Petro es descalificante. ¿Estás abajo de Petro? Elecciones anticipadas.
7: Tenemos 5 años.
0: Ay, ay, ay, ay, ay.

0: Hablando del presidente. Atención. La ex primera dama, Lucía Topolansky, dijo sobre la visita de Orsi al portaaviones de Estados Unidos. ¿Qué dijiste, Lucía? La tronca. Se refirió así a la visita de Orsi. ¡Al pará! Al portaaviones de Estados Unidos.
1: A mí me parece que fue una visita de esa protocolar de las miles que se hacen.
0: Papá.
1: No, además, un portaaviones que es una chatarra, porque ahora lo ¿cómo? Sacan de servicio.
0: No, pará. Chatarra es lo de Cardama, que no sabemos lo que vamos a hacer después con eso.
1: Además, un portaaviones que es una chatarra, porque ahora lo sacan de servicio.
0: ¿Esa chatarra te tira la chacra?
2: ¿Qué?
0: ¿Esa chatarra te apunta la chacra y sabés dónde terminás? En los pilotes que están ahí. Qué ganas de generar violencia al pedo. Fue una visita protocolar de las miles que se hacen, dijo Lucía Topolansky sobre la visita de Orsi al portaaviones de Estados Unidos. ¿Podemos traer a Lucía a la entrevista o no?
3: Sí.
4: Sí.
0: Momento, silencio. ¿Qué tal, Tempone? ¿Todo bien?
5: ¿Cómo andas, Peti?
0: Bien. ¿Quién se encarga de mandar los mensajes a los posibles entrevistados?
5: Mi compañero Jorge.
0: Ok. Jorge Díaz.
6: Diga. Dígame.
0: ¿Fue invitada Lucía Topolansky al programa?
6: Sigue siendo invitada, siempre es invitada.
0: No.
6: No, pero
0: hay pero no
6: una...
0: me tire formalismos.
6: No.
0: Yo, ¿fue invitada sí o no?
6: Sí, claro.
0: ¿Cuándo fue la última vez que se la invitó?
6: Pará.
0: ¿Sí? Busque. ¿Es directamente con ella o con secretaria?
6: No.
0: ¿Secretaria?
6: Una secretaria.
0: No, es el error.
6: No, pero he tenido...
0: ¿Intercambios?
6: Sí.
0: Ok.
6: Hablá con mi secretaria.
0: A ver, adelante. Busque, por favor.
6: Raquel.
0: Sí, último día.
6: ¿Qué fecha estamos ahora? 12.
0: 12 de mayo.
6: Voilà. ¿28 de abril? Sí.
0: ¿Y qué contestó?
6: Sigo tratando de hacerte la gestión.
0: Con mucho gusto la vamos a recibir.
7: Vení mañana que hay croquetas.
0: Al que sí vamos a recibir.
8: Atención.
0: Hoy es al encargado de hacernos ilustrar los martes. Es el hombre más importante de la religión lustrana.
9: Luz is my religion.
0: Hoy en Martes Ilustrados, Eduardo Lo.
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0: Hoy, Martes Ilustrados con Eduardo Lust hablando de, bueno, entre otras cosas, del nuevo ranking del presidente. Y de ahí para abajo.

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1: ¿Dónde están?
0: Están viniendo. Peti, ¿podés repetir la cuenta del empujón de ayer, por favor? No. No. El empujón fue ayer. Peti, Lust hace bautismos, dice Rodrigo. En la religión lusterana todavía no se bautiza.

Hola, Piti, ¿veniste al taller a comer un asado? Tirame unos palitos. Piti, soy Luis, estoy igual que Jorge, nunca me hicieron masajes. Y nunca me hizo mi pareja.

0: Peti, la policía entera te escucha. Un abrazo. Vamos, grande todavía. Para toda la poli. Para todos. El otro día me saqué una foto con una policía. Me vino el oficial y me dijo: Perdón.
1: Muy linda.
0: Ella tiene vergüenza de pedirte una foto.
2: ¿Qué?
0: Y me salió una foto. Hola, Peti, soy Juan. Estamos trabajando en el campo, somos tractorista y maquinista.
2: Vamos todavía.
0: Piti, trabajo en un almacén y te estoy escuchando. ¿Por qué no nos nombrás? Tiene razón, y a los kiosqueros también. Y los jubilados que laburamos toda la vida, dice Ricardo. Hola, Piti, hablando de talleres, saludos al Gordo Martín, el mejor mecánico de autos clásicos del Uruguay, dice Pablo.

comunista aceptó la renuncia del prosecretario general de la Intendencia de Canelones luego de visitar el portaaviones de Estados Unidos.

0: ¿Se acuerdan del partido del...
1: Les habla su capitán.
0: Sí, pará. ¿Se acuerdan de Diego Núñez? El prosecretario general de la Intendencia de Canelones. El tipo fue al portaaviones americano. O sea, que un comunista vaya al portaaviones americano...
2: ¿Se fue hasta allá solito?
0: Es como que yo entre a la embajada de los innombrables. Claro. Que no tienen país y no tienen... Tienen embajada y no tienen país. O de los amigos de Manini. Claro. Tremendo. Ah, imagínate, el tipo del Partido Comunista. Se fue al portaaviones americano. Y lo que más le calienta a un comunista que una vez que visitan Disney, claro, dice, ¿cómo me perdí esto toda la vida?
3: ¿Qué estás haciendo aquí?
0: El Partido Comunista le pidió la renuncia al prosecretario general de la Intendencia de Canelones por ser comunista y visitar el portaaviones de Estados Unidos. Esto habla de lo que significa la libertad de pensamiento en el Partido Comunista, en los socialistas y en el Frente Amplio. Es así. El tipo fue a visitar, representando a la Intendencia de Canelones como prosecretario general, al portaaviones americano, siendo comunista. ¿Qué importa? Fue, listo. Los comunistas se enteraron, le pidieron la renuncia, le aceptaron la renuncia. ¿Y qué pasó después? Canelones, Francisco Legnani,
4: atención,
0: rechazó la renuncia del comunista y lo intimó a ir a trabajar. Eso es lo que hizo mal Legnani. O sea, mandar laburar a un comunista.
5: O me voy o me quedo.
0: Una tarea difícil. Listo. Le pidieron la renuncia.
3: ¡Ay, la pucha!
0: Él renunció. El Partido Comunista le aceptó la renuncia. Y el intendente de Canelones le dijo:
3: no.
0: Vos no renunciás nada, te venís a laburar.
6: Uno más para atender.
0: ¿Qué dijo el otro? No, no, a laburar no me mandé. A laburar no me mandé.
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0: Casas vacías.
1: Casas vacías.
2: ¿Y cómo sabes?
0: Ciudades. Sí, porque me copa mi amigo Fer. Un abrazo a la gente de Catupeco.
1: Para exorcizar. En giro de ruedas cruzadas.
0: Hola, Peti. ¿Salieron a decir algo los comunistas por la visita de Lula a Trump? ¿O se quedaron todos calladitos?
1: Todo muy especial.
3: ¿Pero por qué no se quedarán en sus países estos comunistas muertos de hambre?
0: Señora, por favor, ¿cómo va a hablar así?
1: La nieve que espera.
4: Bien dicho.
0: Peti, ¿qué te parece que la ministra Lustenberg le quiso sacar parte de la sanción a la anestesista que mató por mala praxis a otra doctora?
5: Medio raro, ¿no?
0: Bueno, es un tema que vamos a hablar con Lust. Mirá, Lust y Lustenberg. ¡Qué buen título para el video que vayamos a subir! ¡Lust versus Lustenberg!
6: ¡Hola, pucha!

0: Hola, Peti. Los comunistas arrajan las vestimentas por las libertades y son los más dictadores que la propia dictadura, dice Pablo. Nadie se puede enojar por un mensaje así.
1: No.
0: Porque es la real realidad.
1: Sí.

0: las cosas que...
1: Hola, Peti, saludos a los pintores. Que te escuchamos todos los días, es cierto. Un abrazo a los pintores.
0: Te espero en el cruce y allá decidimos.
1: ¿Y las trabajadoras sexuales escuchan el programa?
2: Sí.
1: Ah, me olvidé.

Capetti. Soy vendedor y viajero y voy cambiando constantemente de emisora en los diferentes departamentos para sintonizarte. Un abrazo para todas las radios que nos retransmiten vía satélite y para la mejor audiencia del mundo.

Un abrazo para FM Conquistador de 33, Positiva FM de Río Branco, la 90 FM de Sarandí Grande, FM Ciudad de Melo en Melo, UM FM en Mercedes, Sacramento FM en Colonia, Nosotros FM en Minas, Sueños FM en 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

0: Hola, Piti, ¿le podés mandar un saludo a todos los vendedores que están en con su puesto en la calle escuchando el programa? Dice Rubén. Sí. Tenés razón. Y a propósito. Ay, ay, ay, esta noticia. ¿Tenemos a la chica hablando? Escuchen lo que ha sucedido en Montevideo. ¡Hola, mundo! Escuchen esto. Una mujer que tiene un kiosco junto a su hijo en la avenida 18 de Julio. Vivió un momento lamentable. Escuchen esto, por favor. Una mujer que tiene un kiosco en la calle, en la avenida 18 de Julio. Tiene un kiosquito junto a su hijo en la avenida 18 de Julio. Yo imagino donde dice kiosco debe de decir una mesita con... ¿No? ¿La mesita? ¿No es un kiosco? Kiosco. Ok. Tiene un kiosco junto a su hijo en la avenida 18 de Julio. Y vivió un episodio lamentable en las últimas horas. Presten atención a esto.
1: Atención.
0: Un joven que pasaba por 18 de Julio les robó una caja entera con sobre de figurita del Mundial.
2: Alguien que me alcance el bisturí.
0: Valuado en 5.000 pesos.
3: ¡Ay, Dios mío!
0: A ver, ¿es lo que cuesta, es lo que vale? No, la indignación no. La indignación... No. La indignación es lo que está pasando. O sea, gente laburante en la principal avenida no puede laburar con tranquilidad. Porque viene un enfermito, pasa por ahí y le roba una caja con figurita del Mundial, valuada en 5.000 pesos. No son los 5.000 pesos. Tampoco son los 104 sobres con 7 figuritas cada uno. Es la indignación de ver en lo que se ha transformado nuestro país, nuestra capital. Todo quedó grabado. El kiosco ubicado en 18 de Julio y Magallanes, frente a la Plaza de Bomberos. Claro que conozco este kiosco. Claro. Yo no puedo creer esto. Escuchen el testimonio de Mariela.
4: Insólito. Realmente insólito. Tú lo dijiste. Por, más que nada por la persona que era, que nosotros lo vimos, estaba allí parado, y en un momento determinado fuimos a poner una revista allí, al que faltaba una en el fichero, y cuando vinimos no podíamos creer. Nos había robado la caja entera de figuritas, que sale 5.000 pesos y que para nosotros es varios días de trabajo, a la intemperie como estamos. No me quiero emocionar, pero la verdad que es espantoso. Vivir un momento y por una figurita, no lo podíamos creer. Por nada, ¿no? Porque uno trabaja en condiciones bastante sin baño, con climático complicado. Y bueno, y tratamos de venir todos los días, estar en un horario bastante extendido como para poder sobrevivir. Somos dos personas. Y bueno, en realidad el que más está es mi hijo, le pasó a él. Bueno, yo justo había venido porque él me había pedido, pero el que está siempre es él. Y bueno, y nos pasó eso, insólito. 5.000 pesos, para nosotros mucho dinero. Una persona muy bien vestida.
0: Bueno, está pasando eso. Una persona muy bien vestida, ya no importa de qué manera se vista la gente, ni tampoco hay una especie...

quiero. ¿Cómo nadie lo agarró? Es que nadie se debe haber dado cuenta en el momento, ¿no? Claro. Señor, yo os quiero. Qué bronca, ¿eh? Qué indignación. ...104 sobres con 7 figuritas cada uno. Ahora, ¿no era ni siquiera un adolescente, era un tipo grande? Sí.

0: vamos a abrir un paréntesis.
1: Sí.
2: Sí.
0: Porque vamos a hablar de esto, de figuritas. Pero quiero que me llamen al celular que termina en 243, por favor. Que es maravilloso. La mejor audiencia del mundo. A ver si nos puede atender. Es el oyente del día. Vamos a hacer como en la empresa de comida chatarra.
3: Hola.
0: Sí, acabas de ser. Acabas de ser presentado como el oyente del día.
3: Gracias, Peti.
0: Felicitaciones. Por nada. Sos el oyente del día.
3: Voy con una pasajera que está con un bebé. Te pedí permiso para atenderte, así que bueno, no hay problema.
0: Ok, solamente entonces te vamos a robar un segundo. Dale. Mandale saludos a la señora con el bebé.
3: Saludos.
0: Ahí está.
4: Atención.
0: Muchas gracias. Solamente quiero que le cuentes a la audiencia por qué te llamamos.
3: Y recién fui a levantar una pasajera.
4: Atención.
3: Se me subió atrás y lo primero que me dice, ¿me puede bajar el volumen o apagarlo? Me dice. Digo, ¿y por qué? Le digo. Dice, ¿por qué no me gusta ese tipo? Me dice. Digo, y bueno, si no te gusta, bajate, le digo. Y me dice, ¿cómo que bajarme? Si es como en el ómnibus, no puedes tener la radio prendida. Va, eso no es un ómnibus, es un taxi, puedo escuchar la radio que yo quiero, le digo. Y se bajó a los gritos, me tocó, pero racista, racista, racista, me gritó.
0: Porque sos racista.
3: Pero bueno, ¿qué tiene que ver lo racista? No entiendo, no entendí esa parte.
0: Sos racista, flaco. Acabás de ser designado el oyente del día.
5: Vamos todavía.
3: Dale, Peti, un abrazo.
0: Un abrazo, chao.
5: Hay esperanza.
0: Hay esperanza. Si nos juntamos todos, los hacemos pelota. Tenemos dos opciones. En realidad no, porque me parece que ya elegimos. Tenemos la parte delictiva de esta temática, pero es delito otra vez, etcétera. Y la parte lúdica que tiene que ver con figuritas, con álbumes. Y por unanimidad, a partir de este momento, al 2410-1019, las tres líneas de comunicación telefónica, al 1019 mensajes de texto, álbumes que coleccionaste en tu vida. Álbumes que coleccionaste en tu vida. Álbumes que completaste. Cosas que hiciste para llenar un álbum. A partir de este momento, al 2410-1019, las tres líneas de comunicación telefónica. Quiero decir algo que es importante para mí. Tengo nostalgia del álbum del Mundial 78, que fue el único álbum que coleccioné en mi vida, que creo que no lo llené, porque tampoco había plata para llenar un álbum. Pero me gustaría volver a tenerlo. Si alguien lo tiene y lo quiere regalar. Álbumes que coleccionaste. Álbumes que llenaste. Cosas que hiciste para completar un álbum. Al 2410-1019. Las tres líneas de comunicación telefónica. Al 1019. Mensajes de texto. Hola.
6: Hola, Peti, ¿cómo estás?
0: Hola, ¿quién sos?
6: Maxi.
0: ¿Cómo estás, Maxi? Bienvenido.
6: Bueno, muchas gracias.
0: Bueno, bienvenido, Maxi. ¿Escuchaste la noticia? Al pobre kiosco le afanaron la caja de figuritas.
6: Increíble, increíble, la verdad.
0: En esto nos transformamos. Maxi, sí.
6: Decime.
0: ¿Cuál es el álbum que más te gustó coleccionar en tu vida?
6: Mirá, yo tengo desde Francia 98 a la fecha todos los álbumes.
0: ¿En serio?
1: ¡Pucha!
0: ¡Qué espectacular!
6: Sí, por suerte mi madre me los conservó de chico y bueno, hasta ahora seguí. Pero para mí como el del 98 no hay.
0: Francia 98, que salió Francia campeona del mundo.
6: Exacto, le ganó Brasil la final.
0: Era que se Ronaldo se hizo popó.
6: Tampoco tan así.
0: ¿No? O Ronaldo era, ¿no? Sí.
6: Sí, Ronaldo. Sí.
0: Ronaldo. Maxi, ¿en qué año naciste?
6: 87.
0: Ah, bien, tenías 12 años, 11 años, con el álbum de Francia 98. ¿Lo llegaste a llenar?
6: Sí, sí, por suerte sí. Lo llenábamos, lo completábamos mi hermano y yo.
0: Sí.
6: Y bueno, intercambiábamos a la escuela y me acuerdo que había una cantina en el colegio.
0: Sí.
6: Y nuestra madre nos daba la plata para comprar la merienda y nosotros lo que hacíamos era darle la plata a los compañeros por figuritas.
0: Ajá.
6: No merendábamos.
0: No merendaban.
6: Exacto.
0: Claro. Lo que hacían era lograr la mayor cantidad de figuritas.
6: Como que le comprábamos las figuritas, pero teníamos la opción de elegirla.
0: Claro. Maxi, Francia 98, Corea-Japón 2002, después Alemania 2006, Sudáfrica 2010.
6: 2010, exacto.
0: Bien, ¿hay alguno que no llenaste o lo llenaste
6: todo? No, por suerte no, y hoy en día es muy fácil, porque hoy en día te falta alguna, vas a donde venden.
0: A un shopping o a algún lado, exacto. Siempre te... Sí. Claro, sí, antes era, digamos, una epopeya conseguir la que te faltaba, claro.
6: Tal cual.
0: ¿Te acordás de haber hecho algo así fuera de lo común para lograr conseguir esas figuritas que te estaban faltando?
6: No, me acuerdo de eso de la merienda hasta que se enteró mamá y, bueno, la merienda iba desde casa.
0: Claro, no te compras más merienda. Pará, y Maxi, ¿tenés? ¿Vas a tratar de juntar este álbum de este mundial?
6: Sí, de hecho ya lo tengo, queda poco. Aparte, hoy en día aprovecho que mi esposa es maestra y bueno, las repetidas se las lleva.
0: ¡No! ¡Pará!
6: Sí.
0: ¿Tu mujer, que es maestra, va a traficar? ¿Va a traficar con figurita?
6: Sí, hace poco tuvimos un problema porque...
0: ¿Por qué?
6: Llego de trabajar y me tomo el trabajo de ordenar.
0: Sí.
6: Selección por selección, de menor a mayor, todas las repetidas.
0: Sí. ¿Y qué pasó?
6: Cuando arrancó este mundial, bueno, los niños empezaron a llevar figuritas. Viene y me dice, Maisy, dame las figuritas que se las llevo. Dale, bárbaro.
1: Atención.
6: Y bueno, y tenía 4 repetidas de Uruguay.
0: Ajá.
6: Cambiame selección por selección, brillante por brillante.
0: Mirá,
6: así
0: brillante,
6: no piensan que vos lo estás estafando a los niños.
0: Claro, muy bien.
6: La estafada resultó ser ella, que cambió 4 de Uruguay por 4 de Qatar.
0: Pará, ¿la estafaron los alumnos?
6: Los alumnos, tal cual.
0: Ese no pasa de año.
2: ¡Uruguayo!
0: Ese no pasa de año.

0: bajar si no te escucho.
1: ¿Qué pasa con los pasajeros que suben al taxi y dicen, apagame la radio o cambiame de estación?
0: No, me ha pasado lo mismo que al compañero anterior que habló contigo, que hay gente que mucho no le gusta, pero no me han pedido que apague la radio. Ahora, bajar gente, he bajado gente.
1: ¡Claro, claro!
0: ¡Ya!
1: Hay que empezar de cero a cero.
2: ¡Chupen gila! Claro,
1: hay que hacer un país de nuevo acá.
0: Pero la gente que no es tolerante, afuera de mi taxi.
1: ¡Claro, afuera de mi taxi! Oh, ¡ridículo!
0: Bueno, son dos acá arriba, no.
1: ¡Claro! ¿Qué álbumes de figuritas juntabas?
0: Y álbumes de nena. Frutillitas, ositos cariñosos, Rainbow Bright.
2: ¡Hola, pucha!
1: Claro. Eran,
0: no los completaba, ¿no? Pero eran, bueno.
1: La pregunta que me hago es...
0: Sí.
1: Frutillitas y todos esos que nombraste, ¿siguen siendo álbumes de nenas? ¿O hoy en día, donde los colores no tienen sexo...
3: Inclusivo.
1: Y somos inclusivos, un nene puede juntar frutillitas?
0: Sí, para mí sí. Para mí sí, si le gusta.
1: Sí.
0: Eso no quiere decir nada.
1: No quiere decir, para mí tampoco. Para mí tampoco.
0: Obvio.
4: Pero...
1: Sí, momento, dame un segundo. Tempone, ¿qué tal? ¿Cómo le va?
3: ¿Cómo andas, Peti?
1: Bien, ¿qué edad tiene Felipe, su hijo?
3: 9.
1: Está juntando el álbum del mundial.
3: Sí.
1: ¿Qué pasa si mañana viene y dice, papi, quiero el álbum de Frutillita? ¿Se lo compramos?
3: Se lo compramos, sí.
2: ¡Caga tortas!
1: ¿Llenaste el de Frutillitas?
0: Solo el de Frutillitas, el otro imposible porque siempre te salían las figuritas repetidas.
1: Horrible, horrible.
0: Y en esos años, viste que no, tengo 45.
1: No,
0: imagínate
1: no
0: que
1: juntaste,
0: en esos años no había.
1: ¿No llegaste a juntar el de Sarah Kay?
0: No, vos sabés que no.
1: Claro, el de Sarah Kay era lindo también.
0: Pero claro, Frutillitas era lo que miraba en ese momento, el dibujito que miraba en ese momento. Era muy chica.
1: ¿Y te acordás algo diferente que hayas hecho para tratar de conseguir llenar el álbum?
0: Siempre me quedaba con las monedas del vuelto que me mandaba mi viejo al almacén.
1: Claro.
0: Algunas moneditas rescataba y hoy me compraba los sobrecitos.
1: Pará, y nunca te exigían, ¿no?
0: No. La única macana en aquella época era que dice que te venían las figuritas repetidas y no tenías cómo ir a cambiarlas. Sí. Si no tenías una amiga que estuviera coleccionando lo mismo y tuviera alguna figurita que vos no tenías, era complicado.
1: Pero tus viejos no te decían, ¿el vuelto dónde está?
0: No, mi viejo era re buenazo, entonces me dejaba las moneditas siempre.
1: Claro, ya sabían que iban a terminar en frutillas.

0: perdón, Tempone, ¿qué tal? ¿Todo bien?
1: Dígame.
0: Llévale un álbum sorpresa a Felipe hoy. Un Frutillitas. No.
2: Las chicas superpoderosas.
0: Las chicas superpoderosas. Bellota, Bombón y Burbuja.
1: Ah, te sabes a todas.
0: ¿Eh?
1: ¿Eh? Te sabes todos los nombres.
0: Sí, yo tuve una hija que... Niña. Ahora ya es adolescente, grande. No,
1: Floricienta puede ser.
0: Floricienta. Muy bien. ¡Hola!
3: Hola, buena tarde.
0: Buena tarde, ¿quién es?
3: Nicolás habla por acá de Maldonado.
0: ¿Cómo estás, Nicolás? Bienvenido.
3: Muy bien, muchas gracias por el saludo a los pintores, porque saludaste hace un rato y estamos trabajando acá con
0: Héctor
3: en el siglo XVII.
0: Nosotros estamos con Il Popolo. Il Popolo está con noi. Claro. Siamo noi, Il Popolo, siamo noi.
3: ¿Cómo estamos?
0: Ah, por favor. Bueno. Nicolás, ¿cuáles son los álbumes que coleccionaste en tu vida?
3: Bueno, en realidad no tuve tanta suerte. Mis padres no me podían comprar figuritas. Entonces el único que pude coleccionar fue el de trajes típicos del mundo, de Coca-Cola. No sé si podía decir la marca.
0: No,
3: bueno,
0: está bien.
3: Ya la dije.
0: Está bien, ya la dijo. Che, ¿qué pasa?
3: ¿Qué pasó?
0: No,
3: porque lo que pasó fue que buscamos la forma con un amigo de conseguir tapitas y nos amigamos con un dueño de un bar que estaba cerca de casa.
0: No.
3: Y el loco nos arrancó a juntar tapas. Y sí.
0: Sí. Pará, había un álbum de Coca-Cola que eran trajes típicos del mundo.
3: Trajes típicos del mundo, sí. Eran tapitas que tenían la cara del Donald y otras tapitas que tenían una A. La tapita con la A te daba el álbum, o si ya lo tenías el álbum, te daba 5 sobres. Y las tapitas de Donald eran 3 tapitas para darte un sobre de figurita.
0: ¿Era Coca o Pepsi, eh? Atención.
3: Coca-Cola.
0: Coca-Cola.
3: No, Coca-Cola.
0: No, porque hubo una época donde yo era niño donde te salían todos los personajes de Disney en Pepsi.
3: Sí, pero eso te salían en unas tapines como de gomita que venían pegadas a la tapa.
0: Ajá.
4: Te la destapo.
0: Tapame esta, vení. Sí. Entonces, ¿cómo hiciste para juntar la figurita de traje típico
3: bueno,
0: del mundo?
3: Y nada, así empezamos a juntar con este amigo que yo te digo y logramos armar el álbum completo, los dos,
0: pará,
3: aunque
0: fuiste,
3: nos costó
0: pará,
3: un montón.
0: Fuiste al bar y te hiciste amigo del dueño, le dijiste...
3: Y el loco del bar nos daba las tapitas. Primero que nosotros jugábamos a las chapitas, al fútbol de chapitas jugábamos y le pedíamos por eso. Pero después resultó que nos dimos cuenta que las que nos estaba dando eran de Coca-Cola. Y de ahí la cosa cambió. Ahí dijimos, pará, el negocio está en empezar a cambiar figuritas para poder hacer el álbum. Y como vos dijiste, era bastante difícil, o mejor dicho, como lo dijo Maxi, creo, era bastante difícil conseguir las que te faltaban, porque o conocías a alguien que las tuviera o nada, porque no había dónde nada.
0: Sí.
3: Y nosotros ahí en la escuela empezamos a hacer negocios y faltaba la de Nueva Zelanda, era una difícil de conseguir, una que era... Habían dos que eran difíciles de conseguir con Tribilín, las dos, y bueno.
0: Mirá con el precio.
3: Que...
0: Ah, no. Perdón. Me colgué porque justo estaba viendo...
3: Te colgaste.
0: Estaba viendo una foto de... Sí. ¿Y qué pasó con Tribilín?
3: Y bueno, nada. Listo. Terminamos consiguiendo el álbum después de un tiempo de conseguir. Teníamos que... Después de que llenabas el álbum, tenías que ir hasta el local de Coca-Cola a que te lo sellaran.
0: Sí.
3: Para participar de un sorteo, que yo no gané nada, pero bueno.
0: No ganaste el álbum mío.
3: El álbum mío está y le falta la parte de atrás, que era la que te cortaban cada vez que llenabas el álbum. Te lo sellaban y te daban, esa parte se la quedaban ellos.
0: Es cierto, claro, te cortaban esa parte como para certificar que se quedaban con un álbum completado. Sí.
3: Exactamente, un álbum completo.
0: ¿Lo tenés todavía, traje típico?
3: Por supuesto que lo tengo, mi único álbum.
0: ¿Y
3: claro
0: cuál es el traje típico de Uruguay?
3: Ah, en ese álbum habían 3 trajes típicos, si no me equivoco.
0: A ver.
3: Estaba el de la China, estaba el del gaucho y había un tercero. Me parece que estaban todos. Estaba Mini, Mickey y el Pato Donald. Me parece que los tres estaban con traje típico de Uruguay.
0: La China, el gaucho y el Nieri.
3: No sé.
0: Hoy, ¿cuáles son los trajes típicos de Uruguay? Un arma. El Nieri.

0: Hola, sí. Hola, ¿quién sos?
1: Daniel, el tachero.
0: ¿Cómo estás, ¿cómo Daniel?
1: Todo bien, todo bien.
0: Bueno, hoy es un día de tacheros, Daniel, sí, ¿echaste a uno del taxi?
1: ¿Cómo?
0: ¿Le sacaste la roja a alguien del taxi? Porque no quería, no quería escuchar el programa.
1: No, no por eso, pero alguna vez bajé a gente.
0: Bien. No por no querer escuchar el programa.
2: No,
1: unos bobalicones que se pasaban de listos. Y bueno, bajaron los cuatro.
2: ¡Afuera!
0: Mirá, hay que ser guapo, Daniel, álbumes de tu historia. ¿Cuáles fueron los álbumes que coleccionaste?
1: Y un millón, digo, Meteoro, Titanes a los Rincas.
0: ¡Meteoro! Pará, Meteoro venía con chapitas.
1: Yo creo que ese fue el mejor, el que disfruté más.
0: ¿Venía con chapitas o no?
1: Venía con las chapitas, con los cascos de los corredores.
0: Sí, venía con las chapitas que tirabas a la rimadita. Ah, tenés las chapitas.
1: Las chapitas eran los cascos de los corredores. Tenían los nombres. Alen Pro, de aquella época, ¿no? Alen Pro, Niki Lauda, Municipal,
0: yo qué sé. ¿Tenés las chapitas esas?
1: No, el único que conservo es el porqué de las cosas, lo tengo enterito.
0: ¿El porqué de las cosas? ¿Qué? ¿Te das cuenta? Hoy decíle a un pibe, vas a juntar un álbum que se llama El porqué de las cosas. Metete el álbum en el ojo, papá.
1: Estaba bueno ese álbum.
0: ¿Recordás alguna pregunta del porqué de las cosas?
1: ¿Cómo se construye un dique seco? ¿Cómo...? Cantidad de cosas, sí. Claro. Estaba muy bueno.
0: Claro, obvio. Educativo, te enseñaba. Sí. Yo me acuerdo que tengo la enciclopedia completa de Lo Sé Todo, de Larousse.
1: Ahí está. ¿Por qué la Torre de Pisa estaba inclinada? Esa
0: ¿Vos sabés por qué figurita. Estaba inclinada la Torre de Pisa?
1: No me acuerdo, pero eso es un movimiento que hubo ahí.
0: Chorrió la musarela.
1: Sí, seguro. No, y otra cosa, el movimiento los álbumes de aquellos... ¿Hola?
0: Sí, es el movimiento de tierra, en realidad.
1: Los álbumes de aquella época tenían unos premios bárbaros.
0: Claro, ahí está, es cierto.
1: Sí. Había un álbum del País, del diario El País, que venía de la historia del Uruguay, que venían las figuritas en el diario mismo, impresas. ¿Tá? El primer premio de ese álbum era un Fiat 600, no me olvido más.
0: Mirá. El hombre y su hábitat. Qué buen álbum ese, El Hombre y su Hábitat.
1: Sí, estaban buenos, los álbumes estaban muy buenos.
0: Para un momento, ¿un auto, un Fiat 600 de premio?
1: Sí, el diario del País.
0: ¿No regalan más auto?
1: La historia del Uruguay.
0: ¿No regalan más auto? No. Ok.
1: No, los álbumes de ahora no tienen premio, no tienen nada.
0: Ah. ¿Juntás el del Mundial 2026? No.
1: No. Llegué a vender figuritas de esos tipos de álbumes. Porque yo tuve un kiosco también y llegué a vender figuritas.
0: Muy bien.
1: Pero no.
0: ¿Nunca juntaste un álbum de fútbol de los mundiales? No.
1: No recuerdo. Sí junté Morena Gol.
0: Morena Gol, claro.
1: Morena Gol.
0: Había uno, yo no lo junté, obviamente, no me interesaba.
3: ¿Por qué?
0: No, junté la pelota que nos clavaba toda la vez en el clásico. Pero...
1: Sí. Algunos de fútbol sí, pero no, eso de los mundiales no me acuerdo. No recuerdo.
0: El de Meteoro, cómo me gusta.
2: La pucha.
0: Quiero volver a ver, ¿sabés qué voy a hacer ahora en la tanda? Me voy a meter en Google a buscar los álbumes a ver si se encuentran. ¿Vos tenés alguno guardado, Daniel? Sí. Ese que dije.
1: No, el único que tengo es ese, el porqué de las cosas.
0: El porqué de las cosas, el único. Sí. El único. Sí. Qué bueno.
4: Pablo de María, bueno, 10-15.
1: No tuve la capacidad de guardar nada de eso.
0: Los álbumes se guardan. Sí. Claro.
1: Sí.
0: Bueno.
1: Así que bueno. Listo. Vamos arriba.
0: El de Sarah Kay no.
5: La radio está...
0: Nico, ¿usted coleccionó algún álbum alguna vez?
6: Sí, Italia 90.
0: Bien.
6: Los Thundercats. El Chavo del 8 y Alf.
0: Muy bien. ¿Y guarda alguno? ¿Tiene alguno?
6: Quise recién en una feria. A mí me gusta ir a las ferias que venden cosas retro, juguetes. Sí. Y estaba el álbum completo de Alf.
0: ¿Y qué pasó?
6: Y le pregunté cuánto salía.
0: Déjeme, a ver si adivinamos. No,
6: ¿cuándo? El álbum completo.
0: Álbum completo de Alf.

0: te pone cuánto pagaría o cuánto supone que estaba el álbum completo de Alf.
1: 1.500 pesos.
0: No, Jorge Díaz.
2: 8 palos por lo menos.
0: Yo voy por 5.500.
3: Ahí en el palo, 5.000 pesos me pedían por el álbum.
0: 5 lucas. Está bien, si sos fanático de Alf.
3: Si sos fanático,
0: sí. Sí.
2: Yo no. Llené el del Chavo.
0: ¿Cómo?
2: Yo llené el del Chavo.
0: ¿Llenaste el del Chavo? Y que eran figuritas.
2: Eran figuritas, sí.
0: Claro. Eran fotografías.
2: Claro. O sea, cascola.
0: Había cascola, claro. Ahora goma. Viene con
2: no,
0: con
2: no,
0: la goma.
2: Engrudo.
3: Engrudo.
0: Con engrudo.
3: ¿Cómo
0: claro.
3: se hacía el engrudo?
2: Harina, agua.
0: Mirá. Sí, sí, yo llenaba con cascola. Claro.
3: Claro.
0: Hoy viene con
3: ah, sí,
0: con
3: ah,
0: el pegamento.
2: Autoadhesivo.
0: No, es horrible. Viene ya todo. Por eso el mundo no funciona. Porque hoy te dan todo.
2: No se sabe.
0: Te dan todo ya pronto. Lo único que tenés que hacer es. Mirá, no te viene el sobrecito con troquelado o no?
1: Claro, para sí, cortarlo. Sí.
0: Ah, viene troquelado ya de, con.
1: Viene con las galletitas.
0: Ah, con una rayita.
2: La marca para que cortes ahí.
0: Ahí está, ¿ves?
1: Antes podías romper ya. La figurita, tenías
0: claro, eso, eso. Ya. Te dicen, por acá cortá. Sacá la figurita y ya te dicen, este es el pegamento, pegala acá. Te dicen cómo pegarla.
2: Y así
0: de a poquito y no la pegás torcida, la pegás derechita. Después te falta una, la canjeás por otra. El mundo está mal porque te dan todo preparado. Antes teníamos que, era engrudo, cascola. Tenías que hacer un esfuerzo sobrehumano.
1: Se para te pegaban que dos hojas con la cascola.
0: ¡Ah!
1: Y la
0: porno también, claro.
4: La radio.
0: Claro, también se te pegaban las hojas. Pero no tenían figuritas. Había un póster en el medio. Se te pegaba siempre.
4: Necesito una alegría.
0: ¡Pausa! ¡Viene luz!
4: Está en las calles, los bares.
0: Jugamos a la palabra clave.
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0: jugamos a la palabra clave.
4: Basta de melancolía.
0: Edición figuritas. Hoy va a estar divertida la palabra clave, edición figuritas. 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Dale que jugamos rápido, que viene Lust. Martes ilustrados. Tenemos que hacer un álbum de Lust. Remera ya tiene. Tenemos que hacer un. Vamos a salir de gira con Lust. Vamos por los teatros. Va a ser teatro con luz. Estamos muy mal. Pausa, poné clave al 101.7. Dale.

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2: ¿Yo tengo que decir la palabra o tengo que decir las letras? ¿Cómo es?
1: Señora, yo no le voy a explicar ahora qué es lo que tiene que hacer.
3: Pobre vieja.
1: Poné la palabra clave al 101.7.
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1: Betty, soy chofer de Uber en Punta del Este. Mandá suerte. Atención. Para que me hagan, me salgan más viajes. Hace una hora y media que estoy parado esperando. Y disfrutá del programa. El programa trae suerte. No lo digo yo. Lo dice Mirta Legrand de Tiner. Este programa.
2: ¿Este programa?
1: Trae suerte.
2: Claro que sí, que trae suerte, claro.
5: Nadie vive sin malos pensamientos.
1: ¿Qué dijo Mirta?
5: Nadie vive sin malos pensamientos.
1: Gracias.
2: Corte, corte, corte.
1: Pará, Mirta, dejate de joder, acá mando yo. Hola, Peti, saludos desde Melo. Saludos para Juan y Justi y para Dayana también. Se viene la palabra clave. 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
1: Vamos, que se viene la palabra clave. 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
10: El participante número 1.
1: Es el celular que termina en 4.

0: 482. 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
0: Palabra clave, palabra clave.
3: ¿Dónde
0: vamos
3: están?
0: Con el segundo. 6, 2, 1.
3: 6, 2, 1. 6, 21.
4: Llama.
0: 6, 2, 1. Palabra clave, hola. Palabra clave.
5: Hola, hola, hola, hola, palabra clave.
3: Vos, ¿es hombre o es mujer?
0: No, es mujer-hombre. Es hermafrodita. Escucha.
5: No, me pasa que atendió primero mi compañera porque...
0: ¿Tu compañera?
6: Estos dos están...
0: ¿Para compañera de qué, de laburo? Pará, no te entiendo nada, se te entrecorta. ¿Qué te pasa?
5: De trabajo, sí, compañera de trabajo.
6: En un telo.
0: Ah, compañera.
4: ¿Hacen el amor?
0: ¿Qué, están juntos en el auto?
6: Sí.
7: Sí.
5: Estamos juntos en el auto, sí.
0: ¿Y por qué?
7: Con la boca abierta.
0: Pará, ¿y por qué pasas a buscar a tu compañera de laburo?
5: Porque es mi trabajo.
3: Atención.
0: ¿Cómo? ¿Es tu trabajo pasarla a buscar?
3: Profesión.
5: Claro, porque la tengo que llevar a un lugar que ella trabaja en un lugar y sí. Llevo a varias compañeras y compañeros también.
0: ¿Y ahora estás raro, solo con ella?
3: Atención.
5: Y ahora estamos solos, pero ya se está bajando acá.
8: Se ha formado una pareja.
0: ¿Está bajando?
5: No.
6: ¿Desnudos?
0: No, no.
5: No, por favor, no.
0: Perdón, yo te puedo pedir que te saquen los auriculares o el Bluetooth del auto y así hablamos de manera normal para que la gente te escuche en todo el país.
7: Sí.
5: Pará, dame un segundo,
0: Te doy un segundo.
5: Sí. Puedo hablar solo por el mano libre, ahí se escucha bien.
0: Ahí se escucha mejor. Sí. ¿Cómo te llamas? ¿Cómo?
5: Fede.
0: Bueno, Fede, si vas a hablar con el mano libre, por lo menos grita un poco.
5: Dale.
0: Ahí se te escucha mejor, ahí se te escucha mejor. ¿Tu compañera de laburo se bajó?
5: No, se está bajando ahora en 3 minutos.
0: Ah, pero ¿te va a ayudar o no?
5: Sí, depende si llegamos a tiempo o no. A ver.
7: Con la boca abierta.
0: Fede.
5: Sí, dale.
0: ¿Estás listo para jugar?
9: ¿En cuánto?
0: Pará, un momento. ¿Podemos evitar comentarios que no tienen nada que ver con la palabra clave? Porque es el trabajo de él pasar a buscar a la compañera de laburo, no es que él la pasó a buscar por X motivo. ¿Estamos de acuerdo, Fede?
5: De acuerdo, sí, claro, claro que sí.
0: ¿Tu compañera de trabajo tiene pareja estable?
7: Sí,
5: sí, claro que sí, tiene, sí. Hace años.
0: ¿Y vos no?
5: Yo también.
0: ¿Vos también?
7: Sí.
5: Yo también, sí.
0: ¿En el camino nunca se confundieron en ningún momento?
5: No, para nada.
0: No, porque puede pasar. Viste que una cosa trae la otra, ¿eh?
5: No.
6: ¿Metió manito también?
5: No.
0: De 1 al 10. Decile te amo a tu señora. Decile ahora en este momento. Decile, Fede.
5: Sí, te escucho.
0: Decile te amo a tu señora. ¿Cómo se llama tu señora?
5: Ya le dije a mi esposa te amo.
0: ¿Cómo se llama?
5: Sofía.
0: Decile, Sofía. Soy Fede, te amo. Decile, adelante.
5: Ya lo dije.
0: No, miente. Ahora, de nuevo.
7: Miente.
5: Sofi, te amo.
0: Ok. Está bravo esto, ¿eh? Bravo. ¿Viste cuando te pasan a buscar todos los días?
7: Sí.
0: Hola, ¿cómo estás? Bien, sí. ¿Fueron a tomar algún café alguna vez haciendo tiempo?
5: No, tampoco.
4: En un telo.
0: No, como en un telo, no. ¡Fede!
5: Bueno,
0: está pronto, vamos.
5: Antes.
0: ¿Cómo?
5: Antes.
0: Es muy buena palabra. Atención. Antes.
5: Bueno.
0: Tan buena palabra.
3: Atención.
0: Es que la A, la N y la E están pero mal puestas.
4: ¡A la pucha!
0: La T y no, la S no, no están. Metió tres.
9: Sí.
10: Sí.
0: Yo creo que ahora, ahora la gente empieza a darse cuenta. Chao.
5: Pásame el minuto.
0: Fede.
5: Sí, estoy pensando, pará.
0: Claro, está pensando.
11: Que Dios te ayude.
5: ¿Pegar?
0: ¿Pegar?
3: Atención.
0: Olvídate de la P, no. Olvídate de la G,
4: no.
0: Olvídate de la R,
4: no.
0: La E y la A están mal puestas.
10: Chao.
0: Pará, pará.
9: ¿Cuál es?
0: No sé.
5: No me no, salen las palabras.
0: Pero tranquilo, tranquilo, que todo va a estar bien. Ahí vamos. 5 letras, le está diciendo, le estaba diciendo al verso.
5: Algo con 5 letras.
0: ¡Claro!
5: Bueno, vamos ahora.
11: ¡Pelotuda!
0: Fede, 5 letras, Fede.
9: No lo van a lograr.
0: ¿Cómo no lo van a lograr, Caro? Por favor.
5: Para que recién pude empezar a anotar, pará. Seguía manejando.
0: ¡No hay papel! ¿Sabés que tenés 3 letras mal puestas?
5: Era antes.
9: Quedan 2 minutos.
0: ¿Dos minutos?
10: Sí.
9: Sí.
5: Antes, ¿no?
0: ¿Cómo?
5: Las tres letras mal puestas estaban en antes y en haber. O sea que lo mismo. Y en...
4: No sé.
5: Y en,
4: no sé.
5: ¿Qué fue después?
4: ¿Qué se joda?
0: Ay, ay, ay, qué poco.
12: La participante
0: pará,
12: número 2.
13: Dios mío, qué poco se puede hacer por la gente.
5: ¿Regar?
0: ¿Cómo?
5: Regar.
0: Pero recién pusiste pegar. ¿De qué estás a...? ¿Por qué poner regar ahora?
5: Porque está la R, pero yo no, está bien.
0: No, no está la R.
5: No hay R.
0: Dios mío. Hay que hacerlo de nuevo este país, hay que hacerlo de nuevo.
5: Vuelta
0: tiene 6 letras.
13: 6.
5: Un minuto.
4: Esto es una vergüenza, señoras y señores.
0: Totalmente.
11: Pero perdiste.
0: Y ahora.
14: Que pase el que sigue.
0: Fede, ¿estás vivo?
15: Estamos un poquito más tarde.
5: Sí, estoy acá, pero no se me ocurre ninguna, bro.
0: ¿Pero cómo
9: ¿Qué tienen en la cabeza?
0: No sé qué tiene en la cabeza. ¿Se bajó tu novia, digo, tu compañera de laburo?
10: Sí.
0: ¿Cómo?
5: Volar. Quedan 30 segundos.
0: La A está mal puesta. La R no va. La L no va. La O no va. La B corta no va. Y el que no va. ¿Cómo?
5: Jugar. Sí.
0: Jugar. Diez. Atención, te quedan 10. La J. Ocho. Está mal Siete. Puesta.
13: Seis.
0: La U, la G. Cinco. La A.
13: Cuatro.
0: Está mal puesta. Tres. La R no va.
16: Ya no hay tiempo.
0: ¡No!

0: el participante número 2.
1: El participante número 2 es el celular que termina en...
2: Atención.
1: 011.
3: 011.
1: Cero, once.
3: Cero.
4: Uno.
2: Uno.
5: Hola.
1: Palabra clave, palabra clave.
5: Palabra clave, Peti.
1: Hola, ¿quién
4: Vamos
1: sos?
4: Todavía.
5: Facundo me llamo.
1: ¿Cómo estás, Facundito?
6: ¿Cómo te va?
5: Bien, ¿y vos?
1: Muy bien.
7: ¿De dónde sos?
1: ¿De dónde sos?
5: De Canelones, pero vivo en Montevideo.
1: Ok, ¿por qué vivís en Montevideo si sos de Canelones?
5: ¿Por
1: qué?
5: Sí, por estudios, trabajo y demás.
1: ¿En qué estudias?
5: Analista del sistema, trabajo de programador.
1: ¿Y trabajás de programador? Cosa que en Canelones no podrías hacer.
5: Y bueno, a menos que sea un trabajo remoto, pero bueno.
1: No, podés trabajar en la Intendencia de Canelones. ¿Cuánta gente labura en la Intendencia de Canelones? 18.999 personas.
5: Sí, más o menos.
6: Claro. Bueno, somos un montón.
1: Claro. Ah, entran todos en la Intendencia de Canelones.
4: Sí, sí.
1: Facundo. Facundo, ¿con quién vivís acá en Montevideo? ¿Solo?
5: No, vivo con mi novia.
1: Ok, muy bien. ¿Y dónde conociste a tu novia?
5: Por Tinder.
1: ¡Oh, qué lindo! ¡Pará, qué lindo! ¡No, Tinder, no. Tinder! ¡Pará! Facundo.
5: Sí.
1: ¿Conociste a tu novia por Tinder?
5: Claro.
1: ¿Se le pregunta a tu novia, aquella que conoces por Tinder, con cuántos tipos ha salido antes a través del Tinder?
5: Creo que le pregunté en su momento, sí.
1: ¿Y qué te dijo?
2: 403.
5: Que fui primero.
1: ¿En serio? Y el que me
8: alcance el bisturí. ¿Quién trola? La reina de las trolas.
1: No. Fuiste el primero. Anda, cagado. Claro. Te dijo eso.
9: Miente.
5: Sí.
1: Bueno, ¿y ella te preguntó a vos no?
6: Sí.
1: No.
5: Creo que sí, también, pero bueno, no me acuerdo.
1: Claro,
5: sí.
1: No me acuerdo, mi amor. No sé.
5: Sí, sí.
1: Claro, callate y seguí. Facundo, y en lo que tiene que ver con el Tinder mismo, una vez que se enganchan, ¿se borraron de Tinder? ¿Se bajaron?
5: Y al tiempo, cuando ya había más exclusividad, y bueno, está.
1: ¿Sí?
2: ¡Hola, pucha!
1: ¿Por qué decís al tiempo cuando ya había... más exclusividad? ¿Al comienzo no había exclusividad?
5: Mirá, sí, había, sí, más o menos.
1: Sí, sí, sí. ¿Qué fue lo que te llamó la atención de esta chica en Tinder?
5: Que era interesante, linda. Qué bueno.
1: Qué lindo. Yo no tengo Tinder, nunca vi un Tinder, no sé cómo.
5: Puede abrirte uno, Peti.
1: Pero ¿y qué? ¿Con mi nombre así? Mi foto, la gente se va a dar cuenta que soy yo.
5: Y la cambiás con inteligencia artificial un poco ahí, ya quedas roto.
1: ¿Sí? ¿Quedó bien? ¿Le pongo un poco de pelo?
5: Claro.
1: Okay. Facundo, ¿estás con tu novia ahora?
5: Anda acá en la vuelta.
2: Atención.
1: ¿Qué hace? ¿Qué hace mientras hablas con nosotros?
5: Creo que está acostada.
7: Desnuda dentro del baño.
1: Bueno, pregunta, ¿no? Esta es una pregunta polémica que se me ocurre.
5: Sí.
2: Atención.
1: Tu chica, yo no sé si hacer esta pregunta, pero sí.
5: ¿Qué pregunta querés?
9: Júgatela.
1: Dice que fuiste el primero a través de Tinder.
5: Ajá.
1: Pero imagínate que capaz que también se entró a comunicar con otros chicos en Tinder antes que vos.
5: Ajá, puede ser.
1: Entonces la pregunta es, ¿tu novia sigue teniendo los contactos en WhatsApp de aquellos chicos de Tinder
4: sí.
1: que ha conocido?
5: Y yo supongo que no.
1: ¿No se le pregunta eso? ¿Se pregunta?
5: No, pasado ya fue.
4: Sí.
5: Pasado ya fue.
1: Pero si el pasado ya fue, tendría que haber borrado todos los contactos.
5: Sí.
1: Pregunta.
5: No sé.
1: Si tiene el contacto con el que... ¿se comió una pizza a caballo?
3: pega en el palo.
5: No sé, mejor no saber.
1: Mejor no saber. Ah, yo creo que hay que saber todo, ¿eh? Hay que saber. Sí. Facu, 3, 2, 1.
8: Pega el tiempo, Betty.
5: Canje.
1: ¿Cómo?
5: Canje.
1: Canje. Dijo canje, Facundo. No deja títere con cabeza. Ni en el tite, ni en el Tinder, ni en la palabra clave. ¡Es correcto! ¡Es correcto!
4: Lo puedo hacer, voy loco de correr.
1: Te ganaste el pequeño electrodoméstico de Enchuta. ¡Chao, Facundo!
4: La radio está siempre encendida.
1: Y atención.
4: Y mi vida medio vacía.
1: El ganador de entradas dobles para Movie es el celular que termina en 218. 218. Puso la palabra clave a las 16 horas. 59 minutos. 15 segundos.
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1: Hacemos una tanda cortita. Una cosa pequeña y se viene luz de Big Lust en malos pensamientos.

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0: 18 minutos. Van de las 17. La música de Dante Spinetta. En Malos Pensamientos.
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0: Y ahora es la música de Estelares.
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0: Mis amigos de Estelares.
1: Fuera de
0: En Malos
1: foco.
0: Pensamientos.

0: Lust y sus martes ilustrados. 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
0: Se viene Lust en 10 minutos. Pero escuchen esta noticia porque se viene un por sí o por no.
2: Por sí o por no.
0: La Intendencia de Salto. Le mandamos un abrazo a toda la gente de Salto. La Intendencia de Salto envió a la Junta un proyecto para prohibir fumar y beber alcohol en algunas plazas.
3: Atención.
4: ¿Cómo?
0: La Intendencia de Salto dio un paso más en la iniciativa que busca establecer la prohibición de fumar y beber alcohol en algunas plazas del departamento.
5: Fue la boda de mi prima.
0: No se puede fumar.

0: prohibición, atención, es para fumar, consumir tabaco en cualquiera de sus formas, utilizar cigarrillos electrónicos, dispositivos de vapeo, tenencia y consumo de bebidas alcohólicas. ¡Esto es un porceo por no clavar!
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3: Por sí o por no.
7: Que ha prohibido fumar. Que ha prohibido fumar.
0: ¿Estás del lado de este proyecto?
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0: Al 2410-1019.
3: Sí o no.
0: Las tres líneas de comunicación telefónica.
3: Por sí o por no.
0: Al 1019. Mensajes de texto. Hola.
8: Orlando.
0: Hola, ¿quién sos?
8: Matías, por acá, ¿cómo estás?
0: ¿Cómo estás, Matías? ¿Dónde vivís?
8: Todo bien, vivo en la Costa de Oro.
0: ¿Te imaginás en la Costa de Oro un proyecto de esta magnitud?
8: Te contesto con una pregunta, ¿puedo?
0: Sí, dale.
8: ¿Qué van a hacer entonces con los muchachos que tocan el tamborcito los fines de semana?
0: Ah, bueno, eso sería otro proyecto para prohibir que me toquen el tambor.
8: O sea, yo cero quilombo con el tambor, pero ahí corre el vinito, corre María, corre algún pellicón al que le interese.
0: Prohibido.
9: Soy candombera de siempre.
0: Claro, mirá, pobre. Sí, Laurita.
8: Pero para, antes que esto, sí. Yo lo que digo es, en el primer mundo pasa y cambia y está de más que cambie. Para mí está perfecto porque habla de un tipo de culto, o sea, perdés la botellita de vidrio que se rompe en el vidrio, perdés el quilombo, perdés a la gente que le molesta el ruido en la puerta de la casa, estamos de acuerdo, pero yo lo que veo con esto es que hay un tiempo de sobra en la intendencia de Salto abismal, ¿no?
0: Prohibir fumar y beber alcohol en algunas plazas.
3: Por sí o por no.
8: Y no, que dediquen el tiempo a otra cosa.
1: Por sí. Por no.
0: Este se fuma lo faso. ¡Hola!
10: Peti.
0: Hola, ¿quién sos?
10: El Fiera.
0: ¿Qué hace, Fiera? ¿Cómo vas?
10: Bien, bien.
0: Esto es simple.
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10: Un sí rotundo.
0: Sí, rotundo.
10: Claro.
0: ¿Por qué razón, Fiera?
10: Mirá, yo soy de Juanico. El que me escucha ya sabe cómo soy yo, mi carácter. En Juanico hace años, en un grupo así de vecinos, habían dicho de que querían más placitas. Y yo dije que no. ¿Por qué? Porque yo las pago, las placitas, atención. Yo aporto. Y resulta que si quiero una placita, no puedo porque está lleno de faloperos, se están mamando, drogando. Y te hablo un pueblito de cuatro gatos locos, ¿no?
0: ¡La pucha!
10: Entonces digo, no, ¿para qué voy a pagar algo? Incluso muchas viejas se me enojaron porque, claro, los hijos de ellos son los que usan la plaza para eso. Entonces sí, yo lo veo bien, sí. Porque los que no estamos en esa ondina, tenemos derecho también, que somos los que pagamos.
0: ¡Ay, la pucha! Sí. Entonces...
10: Sí, rotundo.
1: Por sí o por no.
0: ¡Hola! Buenos días, buenas tardes, ¿quién es?
11: Hola, Peti, ¿cómo estás? ¿Todo bien?
0: Hola, muy bien, ¿quién sos?
11: Soy Marco.
0: ¿Cómo estás, Marcos?
11: Bien, bien. Feliz de volver a hablar contigo.

0: Por un semestre.
1: ¡Qué genial! ¿Y te sienta bien el Uruguay?
0: Sí, sí. Me ha gustado. Bueno, mi mamá es uruguaya, de hecho. Ah. No sé si tú te acordás, yo estuve visitándote hace 2 años atrás.
1: ¿Dos años atrás?
0: Sí, en agosto.
1: En agosto, es cierto, vino un chileno. Claro.
0: Pololo.
1: ¿Es pololo? Sí. Marco, ¿a vos te parece que esto es un sí?
0: Sí.
1: ¿En Chile sucede este tipo de cosas?
0: En Chile está prohibido tomar en vía pública. Y solamente se puede fumar en áreas
1: permitidas, claro, sí. Habilitadas.
2: Sí. Sí.
1: Mirá qué bueno esto, es prohibido tomar en vía pública.
0: Sí, de hecho,
1: fumar, claro.
0: De hecho, en verano fue un tío mío a visitarme y lo primero que hizo fue fumar al supermercado y se compró una cerveza y la abrió ahí en la acera y yo le dije, ¿qué estás haciendo? No, estoy tomando, no, si está prohibido, le dije. Y justo pasó una patrulla de carabineros, menos mal que no se dieron cuenta, si no... Pero ya han detenido.
3: ¡Pucha!
1: Esto pasa en Chile.
0: Sí.
1: Decís que en Chile está prohibido sí. Tomar en vía pública y fumar solo en algunos espacios.
0: Así es.
2: Sí.
4: Sí.
1: ¿Y esto para vos es un...?
0: Sí.
5: Por sí o por no.
1: ¡Hola!
6: Hola, Piti, ¿cómo estás? Buenas tardes.
1: Hola, buenas tardes. ¿Quién es?
6: Soy Raúl de Piriápolis.
1: ¿Qué hace Raúl de Piriápolis?
6: Me diste una mano hace unos días.
1: ¿Y qué tal te fue?
6: Bien, estoy acá con mi pareja, así que...
1: ¿Te das cuenta? ¿Te das cuenta?
2: Vamos todavía.
6: Con Berito, estamos acá con Berito.
1: Raúl...
5: Por sí o por no.
1: Por sí o por no.
6: Yo estoy por sí. Yo vivo en Piriápolis, pero voy mucho a Pan de Azúcar y vamos a poner por la plaza Pan de Azúcar. No podés pasar de noche porque es impresionante.
3: ¡Ay, la pucha!
6: No se puede cruzar.
1: ¿Por qué no se puede cruzar la plaza?
6: Sí, porque los chiquilines están mamados, se te meten, Opa. Te piden pa comprar el vino.
1: Sí.
6: Y después te podrás imaginar, ¿no? El olor no solo de tabaco. Impresionante.
1: ¿Está mal?
6: Y para mí está mal.
4: Por sí o por no.
1: ¡Hola! Hola, buenos días, buenas Hola. Tardes, ¿quién es?
7: ¿Qué tal, Peti? Dani, ¿cómo estás?
1: ¿Cómo estás, Dani? ¿Dani? Bienvenido.
7: Bien, por sí. Me han corrido de las plazas con mis nietos, padres fumando porro abajo de un tablero de básquet. Atrás del Macro, ¿conoces allá en San Martín?
1: Sí.
7: No, lamentable. Y entre 3 padres más fuimos, como 2 pingüinos, o 3 pingüinos que éramos, a pedirles por favor que estaban los niños jugando. ¡Hijos de ellos! Y los tipos me mandaron...
3: ¡La pucha!
1: A fumar. Te mandaron a fumar a otra plaza.
7: No, tremendo, loco, tremendo. No, así no es imposible.
1: Te rajaron de la plaza porque estaban fumando.
7: ¿Sabés cuánto tuvimos? Sí. 10 minutos.
5: Atención.
8: ¡Qué malos pensamientos!
1: ¡Pausa!
8: ¡Qué alegría!
1: ¿Está Luz acá? ¿Dónde está Luz? ¿Dónde está que no lo veo? Hola, Luz, ¿cómo está? Puede hablar, está el micrófono acá.
9: Buenas tardes, acá estoy.
1: Acérquese, ¿cómo le va, Luz?
9: Buenas tardes, ¿cómo le va a usted? ¿Bien?
1: ¿Cómo está?
9: Bien.
1: ¿Tenemos que preparar, vamos a preparar algo o como todos los martes, sale como sale?
9: Improvisado.
1: Buah.
9: Sin libreto y sin plan de acción.
1: Okay.
9: Sin plan de gobierno como el Frente.
1: Martes ilustrados con The One and Only Edward Luz en Malos Pensamientos.
10: Ayer.
1: Ah, cierto, pará. Teníamos el seguir la frase de ayer. ¿Cuál era el seguir la frase de ayer?
5: Pedir no cuesta nada.
1: Ah, a ver, pedir no cuesta nada de ayer.
5: Malos Pensamientos presenta. Pedir no cuesta nada. Para usted que pasa pidiendo, que siente que nadie lo escucha, llega Pedir no cuesta nada. Pida que lo dejen tranquilo, pida que le aumenten el sueldo, pida que le den pelota, pida que se cambien de ropa, pida que lo atienda, pida, y no deje de pedir.
1: Sí.
5: Alguien lo va a estar escuchando.
1: Adelante.

0: Hola, Peti.
1: Hola.
0: Vengo manejando despacito por una carretera inhóspita. Quiero un año sabático, Peti. No quiero trabajar más, estoy cansada.
2: Ya que pedir no cuesta nada, le voy a pedir a toda esa gente que viaja en bus, que cuando escucha los audios, ¿verdad? Con audio de WhatsApp, uno larga el audio, lo pone automáticamente en el oído y escucha exactamente lo mismo. No es necesario que todo el ómnibus se entere si a Doña María se le murió el perro, no se le murió el perro. Y lo que miran YouTube, TikTok, todas esas porquerías también. Volumen bajito, y si no, pónganse, enchúfenos unos auriculares de mierda.
3: ¡Betty! Pedir no cuesta nada. Yo pido que desaparezca la izquierda, el Frente Amplio, el PCNT.
4: Bueno.
3: Que el país está en la ruina, que se vayan todos a vivir a Cuba, eso es lo que pido, Peti. Un abrazo.
5: Bueno, ya que pedir no cuesta nada, yo quiero pedir una vida nueva, sin problemas de salud, sin enfermedades, sin padecimientos físicos, nada. Y bueno, ya que pedir no cuesta nada, yo pido eso.
6: Peti, que la cosa se pare de llenar los bolsillos en millones de dólares. Y que el Estado nos deje de robar. Ya está, demasiado.
7: Buenas tardes, malos pensamientos. Claro que pedir no cuesta nada, si es gratis. Podemos pedir que Uruguay sea campeón del mundo, que Nacional sea campeón de la Libertadores. Una cantidad de cosas podemos pedir. Pero hoy solamente una cosa se me ocurre pedir. A los señores gobernantes, en cualquier lugar del poder que se encuentren, por favor, administren el dinero como si fuera de ustedes, como si lo hubieran ganado con el esfuerzo y el sacrificio de horas de trabajo. Gasten menos y hagan más. Utilicen la inteligencia, muchachos. Por favor, ¿tá? Si pedir no cuesta nada, es eso lo que pido. Abrazo para todos.
4: ¡Pausa! Tengo la remera pronta para vestir la luz. Me voy a cambiar para sorprenderlo. Luego de la pausa, hacemos streaming en vivo. Streaming para todo el país y para todo el mundo. Martes Ilustrados en Malos Pensamientos.
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9: Lust is my religion. Y la religión es la religión lusterana. Y atención, porque vamos a activar el streaming en YouTube. Malos Pensamientos Oficial en 3, 2, 1. ¡Hola, mundo! ¿Cómo están? Bienvenidos a nuestro streaming a través de YouTube, Malos Pensamientos Oficial. Con ustedes, la eminencia, Eduardo Lust.
17: Buenas tardes. Buenas tardes a todo el grupo que nos mira, a toda la gente.
9: ¿Le gusta que lo presente así, de esta manera?
17: Lo de eminencia, no.
9: Es una la eminencia es una sola y es oscura.
17: Exactamente. La eminencia.
9: Bueno, bienvenido, Lust.
17: Bueno, muchas gracias. Un martes más.
9: Hay tanta cosa para hablar que tenemos que arrancar ya.
17: Bueno.
9: Porque hay mucha cosa para hablar y no sabemos a qué hora vamos a terminar, pero tenemos que terminar temprano.
17: Claro.
9: O por lo menos a la hora indicada.
17: Muy bien.
9: Mire la remera que me puse hoy. Esta es la remera de la semana. ¿Qué dice?
17: Estamos perdiendo el orgullo de ser de izquierda. Firma Rafael Michelini.
9: Rafael Michelini dijo esta frase. ¿Quiere ponerse los auriculares?
17: Bueno.
9: Así escuchamos a Rafa Michelini. Esto dijo Rafael Michelini.
18: En septiembre, además de las cosas de la gente en la calle, veníamos diciendo, hay un descontento. La gente no está contenta. Septiembre, octubre, noviembre. Bueno, pesado yo. Porque en el secretariado se discute, ¿eh? No es que no se discute. En enero vinieron las encuestas. Y en febrero las murgas. Por suerte, ¿no? Porque no hay mejor autocrítica de las murgas. Ojalá existan forever. Entonces en marzo empezó todo el mundo a decir hay descontento. Y ahí yo le decía, no, no hay descontento. Que lo hay. Estamos perdiendo el orgullo de ser izquierda. Esa es la clave.
9: Estamos perdiendo el orgullo de ser de izquierda,
17: sí,
9: dijo Rafael Michelini. Es una frase potente que no puede pasar desapercibida. Estamos perdiendo el orgullo de ser de izquierda.
18: Estamos perdiendo el orgullo de ser de izquierda.
9: Dijo Rafael Michelini en la Fórmula Stream, el programa de streaming.
17: Sí, es una sentencia.
9: Es una sentencia, sobre todo cuando viene después de hay un descontento. O sea, hay un quilombo adentro de la interna del Frente Amplio que se matan no solamente ya comunistas contra MPPistas, ¿no? Ya es un entrevero, me parece a mí. No sé qué opina usted.
17: Sí, opino que hay un problema interno en el Frente grande, que no hubo nunca antes, sin precedentes.
9: Sí.
17: Y hay una constatación de que como gobierno vienen fracasando. Y eso es lo que hace, esa es la causa. ¿Se acuerda que yo dije que habría que hablar de las causas y consecuencias?
9: A ver.
17: Uno dice, una persona se tiene una pierna fracturada.
9: Sí.
17: Es la consecuencia de algo.
9: Ajá.
17: Bueno, ¿cuál fue la causa de la fractura? Y en el lugar estamos muy acostumbrados a hablar de las consecuencias.
9: Bien, la consecuencia entonces sería que hay un gran descontento y que están perdiendo el orgullo de ser de izquierda.
17: Y
9: las causas serían...
17: Y la causa es que el gobierno viene fracasando en su gestión. El elector del Frente Amplio en las encuestas lo vota en contra. Esa es la causa. Entonces, a raíz de eso que han constatado en la realidad, tiene como consecuencia todo esto que dijo Michelini. Pierden el orgullo de ser de izquierda. Es decir, el orgullo Orgullo, no sé, es un estado emocional de, sí, de pertenencia a algo, si uno tendría que definirlo, ¿no?
9: Claro, porque si analizamos esa frase, es muy fuerte.
17: Claro.
9: Porque el votante de izquierda siempre sacó la camiseta, ¿no? Mostró la camiseta. Sí. Hoy no solamente no hablan, no, sino que hablan en contra de lo que es este gobierno.
17: Y en las redes no están.
9: Y Michelin es un ejemplo, porque no solamente habla el que votó, ya los referentes, si se puede decir que Michelin es un referente.
17: Sí, es un dirigente de muchos años.
9: Claro, ya entre ellos mismos están diciendo, esto es un descontento, sí, esto hemos perdido el orgullo, y después de perder el orgullo, ¿qué queda?
17: Y bueno, la desvinculación del Frente Amplio.
9: Claro.
17: Pues ya no tiene sentido para seguir ahí. No, pero además lo muestran todos los días. Los ministros hablando en contra del presidente.
9: Sí. A ver.
17: Y bueno, el ministro Castillo diciendo que el presidente se equivocó.
9: Al ir al portaaviones.
17: Al ir al barco, claro.
9: Claro.
17: Y ayer hablé con un legislador, que hablé con varios que me llamaron.
9: Sí.
17: Y un legislador me dijo que los ministros han ido, no voy a decir el nombre, me lo dijo. Y yo lo digo porque no tengo, no voy a decir los nombres ni sí, de los legisladores ni de los ministros, pero han ido los ministros al Parlamento, a comisiones, y los legisladores le han hecho ver que no vienen cumpliendo, y los ministros en sala dicen, el que les mintió fue el presidente, nosotros no les mentimos. Los ministros del presidente.
9: Entre ellos.
17: Sí, sí, y lo dicen en las cámaras. Uh-huh. Eso está. Entonces, hay como un divorcio. Uh-huh. Entre la, bueno, no es, es decir, es la constatación de la teoría mía.
9: ¿Cuál es?
17: La jefatura de Estado y la jefatura de gobierno.
9: A propósito,
17: el que presidente quedó como jefe de Estado,
9: sí,
17: viaja, va al barco, hace un viaje por mes, inaugura, sí, escuelas, no sé, va, sí, a unas viviendas que vienen del gobierno anterior.
9: Eventos, ¿sí?, protocolares.
17: Claro, y el gobierno lo tienen los ministros, y como los ministros son en tal enfrentados por ser de diferentes fracciones. Uh-huh. No hacen, y el senador Michelini desde el año pasado viene reclamando que el gobierno no ha hecho nada cuando salió con aquella de la gente que vivía en la calle.
9: Claro, por eso hablaba de que en septiembre ya decía que había un descontento. Sí,
17: y al perder el orgullo, bueno, es un lazo emocional muy fuerte con un partido. Uh-huh. Y él dice, estamos perdiendo. O sea, él y él olfatea que mucha gente más.
9: Y el que dice estamos perdiendo es porque no se anima a decir lo perdimos.
17: Exactamente. Uh-huh. Está como describiendo un proceso que está viviendo, y yo creo que en realidad ya el proceso se concretó.
9: Hablando de procesos, hablando de perder el orgullo, una nueva encuesta, un nuevo ranking de presidentes de Latinoamérica se presentó hoy justamente, y Orsi está en el puesto número 11.
17: Muy mal posicionado.
9: 55.8% no solamente desaprueba, sino que dice muy mala y mala la gestión del presidente. O sea, 55.8% la gestión es muy mala y mala. Mm. Es tremendo.
17: Es tremendo y no tiene...
9: No, no hay vuelta atrás.
17: No hay vuelta atrás. Viene en aumento, uh-huh, porque viene aumentando... año a año, o sea, mes, encuesta a encuesta viene aumentando la desaprobación. Uh-huh. Y esa encuesta no la hace una empresa latinoamericana, recogen las encuestas nacionales.
9: Ah, bien.
17: O sea, de cada país, ellos hacen un promedio de las encuestas que hacen las empresas nacionales y publican a nivel latinoamericano. Uh-huh. O sea que cuando uno dice Orsi, dice el gobierno. No es nada contra el presidente Orsi, es toda la gestión.
9: No es personal.
17: No, es
9: claro,
17: la gestión.
9: Es la gestión, y la gestión incluye ministro
17: todo.
9: De Economía, ministro del Interior, ministro de Trabajo.
17: Sí, Salud Pública.
9: Y ministra de Salud Pública.
17: También.
9: ¿Qué pasa con Lustenberg? Lustenberg.
17: Sí, vecina mía en el Parlamento.
9: ¿Ah, sí?
17: Sí, había dos despachos por medio en el segundo piso.
9: Ajá. ¿Qué pasa? Qué jodido es llamarse Cristina y dedicarse a la política, ¿eh? Me estoy dando cuenta que el nombre Cristina y la política muestran cierto tufillo, sí, dictatorial, ¿eh?
17: Hay como una analogía.
9: ¿Puede ser?
17: Entre las Cristinas.
9: ¿Vio lo que le pasó a Lustenberg?
11: le renunciaron 9 de 15 de lo que es la Comisión de Salud, que son honorarios.
17: Sí.
11: Y antes le habían renunciado dos más.
17: El director nacional de salud y sí. el subdirector.
11: Y entonces...
17: O sea, los tercer y cuarto del ministerio.
11: Ajá, ¿por qué pasa eso?
17: Y ahí me parece que hay problemas políticos graves.
11: Bueno, a ver, lo más grave fue que Cristina Lustenberg quiso bajarle la sanción a una anestesista que fue señalada, y no solamente señalada, sino que ya está... signada como culpable, ¿no? Por un homicidio de mala praxis.
17: Sí, sí, hay una sentencia de homicidio culpable, o sea, ajá. causar la muerte a una persona sin buscar la muerte, pero ser responsable de la muerte.
11: Sí.
17: ¿Y por la qué? Condenaron a sí. 2 años de prisión, creo que domiciliaria.
11: Ajá.
17: O sea, se llegó a un acuerdo.
11: 5 años le dieron de suspensión.
17: 2 años de prisión y 5 años de suspensión sí. en el ejercicio de la profesión.
11: Ahí está. Y Cristina Lustenberg le quiso bajar a 3.
17: Creo que le bajó a 3.
11: Sí. O y sea, entonces, es decir, ¿por qué decide hacer una cosa así? ¿Hay un juego político detrás de eso?
17: Bueno, habría que ver el expediente que ella, en qué se fundó ella. Sí. Ella tiene informes.
11: Nadie lo entiende igual, ¿eh?
17: No, yo creo que sí que es un tema político.
11: ¿Es el fin de la carrera de Cristina Lustenberg hacia el 2029?
17: Bueno, eso es un tema re interesante porque los candidatos naturales a veces a un cargo, a la presidencia, por ejemplo, por una tontería, diría yo, pierden el estribo, sacan el pie del estribo.
11: Dale un carguito a sí, Carlito.
17: Porque si fuera algo grave, bueno, dice, mirá, esto que hiciste grave te saca de la carrera. Pero esto es algo inexplicable.
11: Sí, no, o sea, no es una tontería igual, ¿eh?
17: No, pero no, se compró un problema.
11: Ahí está. No, me refiero a que no es una tontería porque acá hay una persona que generó un homicidio.
17: Sí, una muerte, de una doctora.
11: Claro, mala praxis. Y le querés bajar la sanción. Es inexplicable.
17: Sí, es inexplicable.
11: No es un acto de corrupción, no hay dinero de por medio, pero es un acto que corta de raíz la posible candidatura de Lustenberg para el 29. El Frente Amplio no tiene candidatos.
17: Lo tiene a Sánchez.
11: ¿Quién es Sánchez?
17: El copresidente, el Pacha Sánchez.
11: El copresidente.
17: Sí, que lo designó Mujica.
11: Sí.
17: Uno de los últimos actos de Mujica fue la designación de Sánchez.
11: ¿Sabía que Mujica dejó un cuaderno?
17: No, eso no. No sabía.
11: Mujica, antes de morir, escribió un cuaderno.
17: Ajá. Uh-huh.
11: Con todas las anotaciones que había que hacer. ¿Quién lo tiene?
17: ¿Y Lucía será?
11: No.
17: ¿No? Sánchez. No. Por eso se leyó a él ahí, como, claro. como sucesor. Ah. No, pero lo que quería agregar de la doctora Lustenberg es que más grave, o no sé, tan grave como bajar una sanción que ya está, digamos, como cosa juzgada, consolidada, porque cuando la sancionaron, me imagino que tal vez la persona recurrió, se opuso y quedó firme. Que lo hizo de oficio. Es decir, nadie le pidió que le bajaran la sanción.
11: Claro. Ella agarró
17: a ella se le ocurrió
11: agarró sí. el expediente, ella misma.
17: Se le ocurrió bajar la sanción.
11: Eso es un pedido político, ¿eh?
17: Es un pedido político. Máxima teniendo en cuenta que esta doctora, la que cayó en esa situación, lamentable, ¿no?
11: Claro.
17: No querida, claramente. Es funcionaria del Ministerio de Defensa y fue destituida.
11: Fue destituida por el presidente de la República.
17: Sí, porque se le hizo un expediente paralelo a la sanción penal. Eso lo establece un decreto.
11: Bien, entonces la pregunta que le tengo que hacer, Lust, es la siguiente. Si el presidente de la República destituye, ¿no?, a la doctora, ¿estamos de acuerdo?
17: Sí, el presidente y la ministra de Defensa.
11: Y la ministra de Defensa, Sandra Lasso, destituyen a esta doctora, a esta anestesista, y Cristina Lustenberg, como ministra de Salud Pública, por otro lado, le quiere bajar la pena. O sea, yo, presidente, tendría que haber sacado a la ministra de Salud.
17: Claro, bueno, hay una decisión administrativa contraria a la del presidente.
11: O sea... ¿Qué está pasando con el presidente? Que muchos le llevan la contra y el presidente no toma decisiones drásticas que habría que tomar. Castillo te dice algo donde te lleva la contra, afuera.
17: Sí.
11: Cristina Lustenberg hace una cosa totalmente contraria a la decisión del presidente y la ministra de Defensa, afuera.
17: Sí, claro.
11: Los deja a todos.
17: Porque son secretarios de él.
11: Claro, o sea, el que manda es el presidente.
17: Claro, los ministros son sus secretarios.
11: No está dando una buena señal entonces de mando.
17: No, porque ahí está la explicación que yo di de un comienzo. Tomó la postura de jefe de Estado. El jefe de Estado es una figura protocolar, no ejerce la función de gobierno. Y cuando le preguntaron por qué citaba el Consejo de Ministros, que es lo que hace el jefe de gobierno, dijo, porque ellos me pidieron. Textual fue la respuesta. O sea, que es una clara muestra de que no quería. Lo demás le pidieron. Y bueno, con este ejemplo que usted pone, claramente no está tomando la postura de... Pero además, en el caso de la doctora, que nadie se alegra lo que le pasó a la doctora, ¿no?
11: Obviamente, es una tragedia.
17: Sí, a la doctora, a la que falleció, sí, y a la doctora y a la colega de ella que la anestesió. En el Ministerio de Defensa Nacional no había, o sea, la sanción no podía no haber sido la destitución. Uh-huh. O sea, el ministro, el presidente de la República tenía la opción de mantener la suspensión sin destituirla. Uh-huh. Si hubiera hecho eso, actuaba de acuerdo al derecho. O sea, no la destituyo, pero la suspendo. Hasta tanto, respeto la suspensión, pero no la destituyo. Sin perjuicio de lo cual, el Ministerio de Defensa optó por destituirla. O sea, el Ministerio de Defensa y el presidente de la República fue más allá de lo que la propia sanción implicaba. Uh-huh. O sea, que para el presidente Orsi y la ministra, la suspensión en el ejercicio de la medicina en el hospital militar no era suficiente sanción. Y fueron por la destitución. Lo que agrava más la posición de la ministra de Salud Pública. Uh-huh. Porque quiere decir que el presidente pensó que había que sancionarla más, no con la simple sanción, no con la simple suspensión.
11: Y si la ministra de Salud Pública te lleva la contra,
17: mantiene la suspensión y se le rebaja el periodo, el plazo,
11: habría que sacarla.
17: Y está enfrentando al presidente.
11: Enfrentando, todos los ministros se enfrentan al presidente.
17: Y el presidente no puede estar enfrentado a sus secretarios. Uh-huh. Ya le pasó con Frati al principio, con el ministro de Ganadería.
11: Sí.
17: También que Frati dijo una cosa, el presidente dijo otra. O sea que es una... ahí está la explicación de Michelini.
11: Le voy a tirar un título de una información del País. Usted me dice lo primero que se le pasa por la cabeza. Cristina Lustenberg pidió declarar secreta la sesión tras referirse a renuncias en la Comisión Honoraria de Salud Pública.
17: Uh-huh. Bueno, para el Parlamento no hay secretos. Eso me parece, yo cuando era parlamentario me sugirieron también algo así, yo dije, no, acá no puede haber secretos. Porque ¿qué secreto va a haber en la renuncia de un funcionario? Usted puede tener secreto si va a comprar un misil. Uh-huh. O sea, ¿qué armas de guerra van a tener los barcos que compra Uruguay? Bueno, eso es secreto. No hay que andar diciendo las armas de guerra. ¿O dónde va a estar el piquete de la fuerza de la policía esperando a los narcos? No va a publicarlo en el diario, estamos acá. ¿Pero por qué renunció un funcionario? No tiene por qué ser secreto. Entonces, cuando es secreto...
11: ¿Es porque?
17: Hacen salir a todo el... Yo he estado en sesiones secretas.
11: A ver.
17: Hacen salir a todo el personal de la sala, incluso los taquígrafos, todo el mundo se va.
11: Qué incómodo, y no queda...
17: Nadie.
11: ¿No queda la información taquigráfica?
17: No queda nada. Se apagan los micrófonos. O sea, es realmente secreto.
11: Sí.
17: Después se podrá contar lo que pasó.
11: Sí.
17: Y bueno, cuando usted pide secretos, porque, como dice el paisano, el que tiene cola de paja solito le brotó el humo, ¿no? Cuando usted pide secretos, porque hay algo que no quiere, que si lo cuenta, queda expuesto. Uh-huh. Entonces no quiere quedar expuesto frente a la opinión pública, y al declarar los secretos, los legisladores que participan de la sesión tienen la obligación de mantener el secreto. Entonces el secreto no es bueno, para nada. Uh-huh. Yo propuse, me acuerdo, un artículo... Es un artículo de una ley lo que permite declarar las cosas secretas. Y propuse reformarlo. Y me dijeron que no. Secreto, confidencial o reservado. Son las tres categorías que hay. Y yo decía, hay que modificar esto. Y no hubo consenso. Siguió adelante.
11: Lust, lo importante de todo esto, usted que fue el legislador, es que en el Parlamento hay muchos senadores y muchos diputados que trabajan por el bien del Uruguay todo.
17: Sí, claro.
11: Y al haber tanto diputado y tanto senador, el abanico de
17: 130.
11: De temas es muy amplio.
17: Totalmente.
11: Le voy a tirar una noticia.
17: Sí.
11: El Senado de la República, présteme atención, por favor, El Senado de la República homenajeará a Oscar Washington Tavares. es algo muy necesario para el Uruguay todo, manifestó el senador Daniel Caggiani, que dijo esto.
12: Pero bueno, creo que sin duda es algo muy necesario para también para el Uruguay todo.
11: Escúchenlo.
12: Pero bueno, creo que sin duda es algo muy necesario para también para el Uruguay todo.
17: Bueno, la verdad que un homenaje.
11: Sí.
17: Yo no soy muy no sigo mucho el fútbol.
11: Pero parece una noticia del año 2010.
17: Sí, claro.
11: Estamos en el 2026.
17: Sí, totalmente. Y además al Uruguay todo no creo que le interese.
11: No, yo creo que al Uruguay todo lo que le interesa o lo que es necesario es terminar con la violencia, los asesinatos, los arrebatos, las rapiñas, las balas perdidas, los niños asesinados, la gente en la calle, la indigencia.
17: Es un tema importante para el Uruguay todo.
11: Eso es un tema importante. Sí. ¡Caggiani! Esto es un tema para el Uruguay todo, que nos interesa a todos.
17: Sí.
11: Terminar con esta violencia que hay en las calles, donde no se puede salir libremente a cualquier hora y en cualquier lugar. Terminar con la indigencia, con la gente en la calle. Eso es lo que nos interesa.
17: Los problemas que tiene el profesor Tavares, que fue técnico durante Añares, fue técnico de Peñarol, fue técnico en Europa, una carrera.
11: Una sola Copa América.
17: Una gran trayectoria. Sí,
11: dejémonos de joder, Caggiani, y dedícate a otra cosa. Está bien, esto es una manera de inventar una temática que distraiga. Usted que fue legislador.
17: Sí.
11: ¿No es una estrategia que se utiliza habitualmente para distraer sacar
17: los,
11: del
17: los
11: foco
17: centrales.
11: Los temas centrales? O sea, no se habla del narcotráfico.
17: No.
11: No se habla de los homicidios en la calle. Vamos a homenajear a Tavares.
17: No, y además en esa sesión cada legislador va a hablar, va a decir algo del maestro Tavares.
11: Sí, claro, qué importante.
17: Pero Caggiani tiene esas salidas un poco fuera de contexto, ¿no?
11: Viru. Sí.
17: Por ejemplo, cuando le preguntaron por la dictadura de Maduro, dijo que en Venezuela no había dictadura. Que la gente que estaba bien presa, que no había presos políticos, había políticos delincuentes presos. Y ahora sugirió hace unos días, me estaba leyendo la prensa también, porque no saben qué hacer con el casco de las lanchas que quedaron en Vigo.
11: ¿Cómo?
17: El casco de Cardama, la famosa lancha.
11: Claro, porque quedaron ahí.
17: Quedaron ahí.
11: Son los cascos que ya realizó Cardama,
17: claro,
11: a pedido del gobierno uruguayo, del Estado uruguayo.
17: Exactamente.
11: Y bueno, vénganlo a buscar.
17: Yo creo que el dueño de Cardama no quiere que vayan.
11: ¿No?
17: Porque cada día que pasa cobra miles de dólares de alquiler.
11: ¡Qué genio!
17: Porque le cobra el piso.
11: Parece un chiste de gallego, sí, pero al revés. Sí. O sea, mucho mejor.
17: O sea, mientras más... es como un parking.
11: Sí.
17: Si usted no retira el coche, le cobran.
11: Es cierto.
17: Entonces hay una tarifa internacional que se la está aplicando día a día, porque por estar eso ahí no puede entrar otro, que pagaría el otro.
11: Sí.
17: Entonces le cobra a Uruguay. Y el presidente dijo que en marzo lo resolvía. Está en mayo y siguen ahí los... Entonces él, haciéndose gracioso, Caggiani,
11: sí,
17: que es un muchacho serio, uno no lo ha visto sonreír demasiado, dice...
11: A mí me parece triste más que serio.
17: Bueno, triste.
11: Yo desconfío mucho de la gente que tiene mucha ojera. Bueno. Capaz que estoy discriminando un poco, pero la gente que tiene mucha ojera...
17: Puede ser.
11: Es como la gente que tiene bigote.
17: No, mira, eso no lo tenía.
11: ¿No?
17: No.
11: Pero no, yo no le doy poder a nadie que tenga solo bigote. O sea, el bigote y el poder es un síntoma jodido de...
17: Es un lenguaje corporal, tener
11: claro.
17: Bigote.
11: Maduro.
17: Demuestra algo.
11: Maduro.
17: Sí.
11: Lenin.
17: Stalin.
11: Stalin.
17: Hitler. Sí, dictadores.
11: Maduro, ya lo dije.
17: Sí, Maduro.
11: Sí. Mujica.
17: Mujica. En un momento tuvo bigote, después tenía. Bueno, sí, no lo he analizado.
11: Analizame eso, por favor.
17: Sí, bigote.
11: Analizame el bigote y el poder. Voy a escribir un libro.
17: El bigote y el poder.
11: Sí.
17: No,
11: bueno,
17: pero...
11: y ahora también voy a escribir otro que se llame Las Ojeras.
17: Las Ojeras y el Poder.
11: Y el Poder.
17: Bueno, él propuso hacer un monumento al fracaso.
11: ¿Él?
17: Caggiani dijo, podía hacer un monumento al fracaso.
11: Ajá.
17: Pero yo en otro programa, ante el mismo tema que estaba reflexionando, dije que hay que traerlo de España, todo el chatarrerío. Y acá tiene el tren de los pueblos libres, que fue aquel famoso proyecto de Cristina.
11: De Cristina con
17: Kirchner,
11: con Mujica,
17: con José Mujica.
11: Que tocaron la campana.
17: Que tocaron la campana, cruzaron por Salto Grande. Sí. Hicieron unos 80 kilómetros más y lo tiraron en un.
11: ¿Dónde está?
17: En un campo está tirado.
11: No te puedo creer.
17: El tren con todos los vagones.
11: Bueno, podemos entonces, traemos lo de Cardama.
17: El tren.
11: Metemos el tren de los pueblos libres.
17: El horno de Sendic.
11: El horno de Sendic que nos salió, ¿cuánto? ¿50 millones? 80 millones. 80 millones de dólares.
17: Hay unos contenedores pudriéndose en Paysandú, que sí. El horno está adentro.
11: Ajá.
17: Y después lo que sí...
11: Los camiones de la intendencia.
17: Los camiones de la intendencia.
11: Que le crecían plantas, únicos camiones en el mundo que crecían.
17: Sí. Sí. Pero después tenemos una intervención sí. acuática.
11: A ver.
17: Que ese ya es un monumento que ya está instalado.
11: Sí.
17: Hay que inaugurarlo.
11: Ajá.
17: Que son los restos de la... gasificadora.
11: De, claro, de la regasificadora.
17: Que son las columnas de hierro que sobresalen del, claro. del río.
11: Los que veía Zabalza cuando se despertaba.
17: Los que veía Zabalza.
11: Sí.
17: Y ese quedó como un monumento ahí porque sacarlo es más caro que dejarlo. Uh-huh. Entonces, que en lugar de traer ese chaperío, más vale que haga el monumento al fracaso acá. Con lo
11: Me
17: que
11: gusta
17: tiene acá.
11: El monumento al fracaso y pongamos sí. también, bueno, una imagen de Galliani también.
17: Galliani lo puede inaugurar. Porque es el ideólogo.
11: Está bien.
17: Pero no hay que poner imágenes.
11: No hay que poner
17: porque
11: imágenes.
17: Así queda como algo que se aplica a todos. Uh-huh. Si no, ya lo personaliza.
11: Tiene razón.
17: Mejor que quede así.
11: Es un ilustrado.
17: No, este como tipo. Ese arte abstracto que uno sí. no sabe lo que es.
11: Exacto. Que cada uno lee,
17: ve algo distinto.
11: Le da la claro.
17: Sí. Que tampoco uno lo entiende demasiado. Por lo menos yo.
11: Hablando de agua, hablando de la regasificadora y de los pilotes que están ahí.
17: Sí.
11: Si hablamos de agua, se me viene a la cabeza el portaaviones americano.
17: El portaaviones, que vino acá.
11: Lo que pudo generar...
17: El Nimitz.
11: El Nimitz.
17: Que es el apellido de un capitán, de un almirante famoso de Estados Unidos.
11: Muy bien. ¿Qué quilombo generó el portaaviones americano en Uruguay?
17: Sí.
11: Yo lo banco a Orsi,
17: sí.
11: es el presidente de todos los uruguayos, Estados Unidos te invita, anda al portaaviones.
17: Claro, uh-huh. sí, lo invitó el gobierno, el embajador, y invitó a varios presidentes,
11: sí.
17: separados todos.
11: Ajá. Y también invitó a un comunista.
17: Sí, invitó, fueron varios, fue el ministro sí. de Relaciones Exteriores también.
11: Ajá, ¿quién?
17: El nuestro.
11: Mario Israel Lubetkin.
17: Sí.
11: ¿Mario Israel?
17: Sí, fue, no sé si es comunista el ministro. Ajá. Era comunista. Ahora no sé
11: es comunista.
17: ¿Es comunista?
11: Primero es lubetkiniano.
17: Sí.
11: Primero es lubetkiniano, es
17: bueno.
11: hincha suyo
17: sí,
11: de
17: bueno.
11: él mismo y
17: claro.
11: después comunista.
17: Bueno, fue el presidente, el ministro.
11: Sí.
17: Fueron unos directores de no recuerdo qué repartición.
11: Ajá.
17: Y fue el director de la intendencia del Partido Comunista.
11: Ahí está, de la Intendencia Canelones.
17: La Intendencia Canelones, Núñez, Ajá. Núñez de apellido.
11: Sí.
17: El...
11: Diego Núñez.
17: Diego Núñez.
11: Ajá. ¿Qué pasó entonces? Porque claro, lo tenían calladito, pero empezó a conocerse que el comunista fue al portaaviones americano y es un sacrilegio, es una herejía, ¿no?
17: Totalmente, más claro. para los comunistas.
11: Claro, obvio. Los comunistas le pidieron la renuncia.
17: Le pidieron la noticia que el partido le pidió que renunciara al cargo de director de la intendencia.
11: Sí.
17: Y le va a pasar. Y el intendente creo que dijo que no. El intendente Canelones, ¿no?
11: Uh-huh.
17: O sea que ahí eso habla tal cual es el Partido Comunista, autoritario, verticalista. No democrático.
11: Déspota.
17: Déspota, porque si un dirigente del Partido Comunista que ocupa un cargo público
11: sí.
17: lo invita a Estados Unidos, capaz que fue a China y no dijeron nada, pero le invita a Estados Unidos a conocer un barco como la Fragata Libertad de la República Argentina vino acá
11: uh-huh.
17: y han invitado a muchos gobernantes a recorrer la Fragata Libertad. Y van, y nadie se enoja.
11: Sí.
17: Ahora, estos como son comunistas... Y el comunista fue al barco estadounidense, y como ellos, por ser comunistas, tienen esos principios, que si no, no serían comunistas, enemigo de la libertad, le piden la destitución del cargo por traición al Partido Comunista.
11: ¿Es una traición?
17: Para ellos sí.
11: Para ellos sí.
17: Y a mí me hizo acordar a una historia que quedó en el derecho constitucional, se conoce, nosotros lo damos en facultad. Que
11: ¿en se Uruguay?
17: Llama, sí, sí, se dan, todo, se dan en Europa y en Uruguay. Que se llama Los Naranjos del Lago Balatón. Una historia muy...
11: Pero es una historia verídica, real. No es una fábula.
17: No, no, no.
11: Bien, me gusta.
17: El más grande constitucionalista francés del siglo XX fue Maurice Duverger. Un hombre con una gran producción, un extraordinario constitucionalista. Y él escribe un libro que se llama Los Naranjos del Lago Balatón, donde analiza el sistema comunista en Europa.
11: ¿Nos cuenta un poquito?
17: Sí, sí, en dos minutos. El lago Balatón es un lago que existe realmente en Hungría.
11: Ajá.
17: Entonces, el Partido Comunista Húngaro le pidió a un ingeniero agrónomo que armara una... que cultivara cientos de hectáreas de naranjas en las orillas del lago Balatón. Entonces, el ingeniero agrónomo le dijo que estaba bien plantar naranjas y citrus para autoabastecerse, pero que esas tierras no eran aptas para plantar citrus. Pero las autoridades del gobierno comunista húngaro le dijeron que plantara igual.
11: Planto igual.
17: A los 2 años de plantar, los árboles no crecieron, porque los citrus tienen un proceso que son medios lentos. No crecieron. O sea que el proyecto de las naranjas del lago Balatón fracasó. ¿Qué hicieron las autoridades húngaras?
11: Comunistas.
17: Comunistas del Partido Comunista Húngaro.
11: Sí.
17: Fusilaron al ingeniero agrónomo. Lo fusilaron de verdad.
11: Sí, sí.
17: Luego que cayó el régimen comunista en el 91 en Hungría, los gobiernos demócratas húngaros prohibieron el Partido Comunista en Hungría y le hicieron un homenaje al ingeniero agrónomo asesinado. Porque el Partido Comunista dijo que era un contrarrevolucionario y que, como el partido no se equivoca, es infalible, había hecho algo para que las plantas no nacieran. Entonces lo terminaban asesinando. Duverger analiza el sistema comunista y el título del libro es La anécdota real de las naranjas del lago Balatón. Y cuando apareció este caso del director de Canelones, yo dije, le va a pasar como el ingeniero agrónomo húngaro. O sea, el partido no lo va a fusilar, porque no fusilan a nadie, ¿no? Por suerte. Pero lo van a echar, lo van a destituir. Este muchacho cometió el peor error. Al ir al barco.
11: Sí.
17: Y bueno, y ahora la noticia de hoy es que el Partido Comunista le aplica el mismo una sanción como al ingeniero agrónomo húngaro, con la diferencia que claramente no lo asesinan.
11: Lo fusilaron políticamente.
17: Lo fusilaron políticamente. Ese claro. Cuento que le hago, si lo busca la gente en Google,
11: sí,
17: le va a aparecer el libro de Duverger y la historia. Es muy
11: ahora,
17: interesante.
11: Leñani, el intendente de Canelones, le rechaza la renuncia y lo intima a ir a trabajar.
17: Bueno, Leñani es del MPP.
11: Claro.
17: No es comunista.
11: No, ahí va a haber un quilombo. Sí. A medida que nos acerquemos a las sí. elecciones, la pelea del MPP contra el Partido Comunista va a ser mucho mejor que Titanes en el Ring.
17: Sí, va a ser que sí.
11: O que Gran Hermano, o sea.
17: Que es una pelea histórica.
11: Claro.
17: Incluso dicen que que hace 30, 40 años atrás, 50, en la época de la dictadura, cuando detenían a un comunista y a un integrante del MLN, los ponían en la misma celda para que se pelearan. Porque, no que se, o sea, para que se sintieran incómodos.
11: Sí.
17: Ahora ahí el intendente tiene un problema también. El cargo de del fusilado.
11: Sí.
17: Hay una milonga de los olimareños. Milonga del fusilado. Uh-huh. Que sin nombrarlo, no le escribieron ellos, la cantan. Se refiere al Che Guevara. Es la biografía del Che Guevara sin nombrar al Che Guevara, que termina fusilado también en Bolivia. El caso del fusilado es que es un cargo de confianza del intendente, no es un cargo de carrera. Entonces, técnicamente no lo podría intimar porque el cargo de confianza el intendente lo destituye cuando quiere y el funcionario se va cuando quiere. Aquí lo que creo que va a pasar, conociendo el paño, es que le van a conseguir alguna tarea no visible para que no se quede desocupado.
11: Ajá.
17: Pero lo van a sacar para mantener esa filosofía del Partido Comunista de que no admite las diferencias internas, que es propio del comunismo. Contrarios a los derechos de las personas, a la libertad de las personas, a la por eso los regímenes comunistas tienen un solo diario, una sola radio, todo único, partido único, gobernante único, y los comunistas uruguayos son los que van quedando añorando eso que desapareció del mundo, la ideología más criminal del siglo XX.
11: ¿Alientan la subversión en su organigrama los comunistas?
17: Y bueno, yo creo que hacen lo contrario. El que quiere sobresalir lo bajan inmediatamente. Uh-huh. Es un partido autoritario. Ahora, los comunistas uruguayos son muy, muy particulares, ¿no? Porque el único comunista uruguayo que fue a un sistema comunista a exiliarse fue Arismendi.
11: Rodney Arismendi.
17: Que lo cambiaron por carne.
11: ¿Cómo?
17: Lo cambiaron por carne, Arismendi. Uh-huh. Es decir, Arismendi lo tenía preso el régimen militar y Rusia hizo una gran compra de carne uruguaya.
11: Sí.
17: Y automáticamente al otro día salió para la Unión Soviética. Pero por lo menos fue
11: el
17: a Rusia.
11: El padre de Marina Arismendi.
17: El padre de Marina Arismendi. Uh-huh. Viejo histórico dirigente comunista latinoamericano, sí, pero sí, más claro. Importante de América. Uh-huh. Pero yo diría que con las diferencias filosóficas era de aquellos comunistas de la vieja escuela, que eran convencidos.
11: Yo le voy a hacer una pregunta incómoda. La pregunta no es incómoda, quizás es incómoda la respuesta, digamos, públicamente.
17: Sí.
11: Porque seguramente yo sé lo que usted opina, que quizás sea igual a lo que opino yo y mucha gente que nos está mirando. ¿Habría que prohibir el comunismo y el socialismo?
17: El socialismo no. El comunismo está prohibido en Europa, en varios países, porque vivieron las tragedias del comunismo. Claro. Tuvieron gobiernos comunistas que asesinaron.
11: Los húngaros son de los pueblos más sufridos de la historia.
17: Totalmente.
11: En el siglo XX, ¿no?
17: Absolutamente.
11: Primero el nazismo y después el comunismo. Sí. Cuando se pensaron que se libraban del nazismo, liberados por el comunismo, sufrieron con el comunismo.
17: Impresionante. Salieron del nazismo, digamos que en el 45... y tuvieron en el comunismo hasta el 90.
11: No.
17: 40 años.
11: Hay que hacerles un monumento a los húngaros.
17: Hay que hacerle un monumento a los húngaros. Yo estuve en Budapest unos meses antes que cayera el comunismo.
11: Ajá.
17: Me acuerdo que hay una zona que se llama el Bastión de los Pescadores en Budapest.
11: Sí.
17: Que es
11: a lo alto.
17: A lo alto, que es extraordinario.
11: Estuve.
17: Bueno, que ahí yo entré a una iglesia que había un concierto de Bach. No me olvido más de eso. Sí. Imponente. Y andábamos en las plazas de Budapest, cuando yo fui era joven y me mezclaba con los jóvenes húngaros, y ya los jóvenes húngaros estaban en una actitud de rebeldía, faltaba como 8 meses para que el muro cayera, pero ya estaban enfrentando al régimen.
11: Y qué lindo momento vivir eso, ¿no?
17: Impresionante. Yo el otro día hablaba con uno de mis hijos, con mi hijo varón, y le decía que yo al final he tenido suerte. Yo soy una persona agradecida de mi vida.
11: Es cierto, también.
17: Sí, como dijo Neruda, Neruda escribió su biografía y la tituló Confieso que he vivido. Uh-huh. Y yo le decía, por una circunstancia del destino, yo no digo que hay que alegrarse de lo que me pasó, pero quiera o no, fui testigo de muchas cosas históricas. Viví la universidad de la dictadura. Viví la salida de la dictadura y el renacimiento de la democracia. Uh-huh. Estuve en Venezuela con el gobierno de Chávez. Pude conocer la Europa comunista e inmediatamente después la Europa no comunista y años después la Europa de hoy, que de algunos años después, que despegó. Y bueno, y también pude conocer regímenes de China, digamos, todo eso, de las guerras de Vietnam y eso, o sea que fui como un testigo presencial, pero no es para hablar de lo que yo viajé.
11: ¿Estuvo en Yugoslavia?
17: Estuve en Yugoslavia. En Yugoslavia me pasó una cosa curiosa.
11: ¿Qué le pasó?
17: Donde conté la historia del hotel.
11: No.
17: Yugoslavia.
11: A ver.
17: Cuando llegamos a Yugoslavia, yo iba con mi esposa.
11: Ajá.
17: Cuando entramos a Yugoslavia en bus, sube un soldado al ómnibus, no nos dejan bajar del bus, y nos da un papel de
11: año aproximado.
17: Sí, le digo cuándo fue. Junio del 89.
11: Bien.
17: Mes 6 del año 89. Entonces nos da un papel donde nos dice lo que no se puede hacer en Yugoslavia. Y bueno, había una cantidad de cosas que no se podían hacer.
11: ¿Recuerda alguna?
17: Sí, claro. Por ejemplo, sobre todo no se podía ingresar a Yugoslavia. No se puede ingresar. Bebidas importadas, cigarrillos importados.
11: Hablando de la Yugoslavia comunista.
17: La Yugoslavia de Tito.
11: De Tito.
17: En el año, ya le digo, finales del 80, mediados del 89. Chocolates importados. Material pornográfico. Publicaciones, diarios y libros de Occidente. Material que hablara contra el régimen de gobierno, bueno, todo lo que iba contra la izquierda, contra el socialismo, contra el comunismo, no se podía hacer. Y ninguno de los bienes suntuosos o suntuarios del capitalismo se podía exhibir. Bueno, fuimos ahí, nos preguntaron si llevábamos algo de eso, le dijimos que no. Ingresamos a Yugoslavia. Entonces ahí fuimos a Skopje, una ciudad yugoslava que hoy es capital de uno de los países que es escindido, no me acuerdo si Montenegro, uno de esos. Skopje, una ciudad muy pobre, una ciudad más bien turca, re linda. Y después fuimos a Belgrado, la capital de Yugoslavia. Creo que es Belgrado, ¿no? Sí, por las dudas confirme. Ahí sí es Belgrado, okay. Me confundí con... Sí, Belgrado, porque Bucarest es la capital de Rumanía, es Belgrado. Es cierto, sí. La ciudad me confundo Belgrado, porque también estuvimos en Rumanía. Y cuando fuimos a
11: hacer... Hoy capital de Serbia.
17: Hoy es capital de Serbia, una divina ciudad. Y cuando fuimos a Belgrado, la excursión comete un error absolutamente menor. Nos iban a llevar a un sitio y ese sitio estaba cerrado. Entonces, para compensarnos ese error, que fue involuntario, sí. Que sí. Nadie se iba a enojar por eso, nos compensaron hospedándonos en un hotel de 5 estrellas que no estaba en la excursión. Porque nosotros íbamos a hoteles de 3 estrellas. Y el hotel era el Yugoslavija. Me acuerdo clarito.
11: ¿Qué?
17: El nombre del hotel. Hotel Yugoslavija.
11: Mirá.
17: Que no se malentienda.
11: No, está bien.
17: A orillas del...
11: Es momento para un payador.
17: Sí. A orillas del río Danubio.
11: Ajá.
17: Entonces, era un viaje muy mágico, porque nosotros jóvenes, delgados, como dice mi hija, en un hotel 5 estrellas, a orillas del río Danubio, en Yugoslavia, y cuando llegamos al hotel, un poco deslumbrados, porque tampoco conocíamos hoteles 5 estrellas en Uruguay, vimos que en ese hotel había todo lo que no se podía tener, según nos dijo el soldado que subió al bus.
11: Sí.
17: Había bebidas importadas, cigarrillos importados.
11: Chocolate, todo. Entonces, sí, revistas porno, trolas.
17: Había sí. Canales porno en las habitaciones.
11: Ah, te quedaste ahí.
17: Sí. Incluso en los corredores había una especie de heladera.
11: Sí.
17: Que como ahora uno pone una ficha y saca un refresco.
11: Sí.
17: Uno ponía una ficha y le daba cigarrillos importados. Entonces yo le pregunto al encargado del hotel cómo era el tema. Uno con cierto temor.
11: Sí.
17: Digo, mire, me dieron esto. Está todo prohibido, nosotros no queremos tener problemas porque vamos de paso, pero veo que acá está todo al alcance de la mano. Y el hombre me dice, no, dice, pero usted utilice todos los servicios porque este es el hotel del Partido Comunista.

0: En el desayuno, lo único que había para desayunar era té y galletitas. Siempre me quedó eso, té y galletitas.
1: Sí.
0: Y en el hotel de Belgrado había desde jamón crudo, italiano, español, alemán, para arriba y para abajo. Entonces dije, esto es una muestra sencilla de lo que es una hipocresía absoluta. Entonces, yendo a la primera pregunta, como dijo aquel, voy a tratar de reenganchar el re menor y volver a lo anterior. La pregunta era si había que prohibir el Partido Comunista.
1: Sí.
0: Bueno, yo creo que en el Uruguay prohibir el Partido Comunista no justifica, porque los comunistas uruguayos se autoperciben comunistas, tienen una organización interna bastante dura con sus integrantes, pero no han tomado actitudes. Ahora están, digamos, brutales como el comunismo en Europa. En la época de la dictadura, el Partido Comunista tenía un brazo armado. O sea, tenía una columna pronta para salir a luchar conjuntamente con el MLN, tal vez. Pero nunca desplegaron el brazo armado del comunismo, que se prepararon en Cuba, etcétera. Entonces, creo que habría que dejarlos que sigan, y habría que comunicarle de alguna forma a los uruguayos qué es el comunismo de verdad, para que en el Uruguay opte por no ser integrante del Partido Comunista y que se transforme en un pequeño partido, que hoy es un pequeño partido, porque en el último acto electoral creo que llegaron a 70.000 votos los comunistas, pero tienen un poder dentro del Frente Amplio que es mucho mayor que el respaldo electoral que tienen. Entonces manejan con el MLN, el PIC-CNT y al gobierno. Y ahí está el peligro.
1: ¿Quiere que nos vayamos a la pausa?
0: Vamos a la pausa.
1: Nos vamos a la pausa. Vio que usted maneja los tiempos.
0: Sí.
1: Lo dejé hablar, no le interrumpí. Sí. No. Me gustó esta historia de Yugoslavia.
0: Sí, la de Yugoslavia y la del lago Balatón en Hungría. Claro.
1: Bueno, pero lo que pasó en el hotel de Yugoslavia pasa hoy en los hoteles de Cuba, donde van los dueños del régimen castrista.
0: Hay de todo.
1: Tienen todo, hasta trolas.
0: Bueno, es lo mismo que pasaba en Yugoslavia.
1: Exacto. ¡Pausa!
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1: Ahí nos estás mirando. Mirá cómo te saco. ¡Afuera! Es la magia, la magia. ¿Te das cuenta, Luz?
2: La magia de la radio.
1: Mirá, hago así. ¡Volvé! ¡Pum! Y ahí estás de nuevo.
2: Muy bien.
1: ¿Cómo venimos, Luz?
2: Muy bien. 18:38.
1: ¿Se tiene que ir a algún lado hoy?
2: Hoy tengo una invitación de...
1: ¿Sí? ¿De quién?
2: De un médico y otras personas más a un asado.
1: ¿Y no me lleva?
2: Porque usted tiene otra actividad que ya me contó, por eso no lo invito.
1: Pero... Está jugando solo, Luz.
2: Si no lo invito...
1: Te pido, por favor. Está jugando solo...
2: Se van a quedar muy sorprendidos con...
1: ¿Qué?
2: Si aparece usted el
1: asado. A mí me gusta sorprender.
2: Bueno, paso la dirección.
1: Hoy le quiero mandar un saludo a los chicos de la ORT. Hoy estuve en la clase de comunicación de primero de la ORT. Así que un saludo para todos los chicos.
2: Muy bien, felicitaciones.
1: Muchas gracias. Me encanta conocer a las nuevas generaciones.
2: Claro.
1: Sí, y me caliento igual, ¿eh?
2: Bueno, pero hay que tener contacto con los jóvenes.
1: Sí, claro. Yo igual me siento joven.
2: Sí.
1: ¿Usted se siente joven, Luz?
2: Bueno, yo no soy joven, soy sexagenario. Me siento bien.
1: Me siento bien.
2: Médico que me invitó,
1: sí,
2: fue compañero de clase de mi hermana, que es médica.
1: Ajá. Hoy es el día de los enfermeros y las enfermeras. El día de la enfermería.
2: El día de la enfermería.
1: Un saludo a todos los enfermeros y enfermeras.
2: Y lo dejé de ver a ese médico.
1: Sí.
2: Que hoy es una persona muy reconocida
1: en
2: la medicina, sí. Ajá. Y cuando entré como diputado, un diputado me viene a saludar y que tiene el mismo apellido del médico. No lo voy a nombrar porque no.
1: No lo nombré.
2: Entonces le digo, yo conozco, porque es de un departamento, digo, con tu apellido me hiciste acordar a una persona que hace 30 años que no veo más, fulano de tal. Y me dice, es mi hermano. Entonces, a raíz de eso...
1: Sale asado.
2: Nos reencontramos con ese amigo de la juventud.
1: Muy bien.
2: Y ya nos hemos visto otras veces. Pero él me dijo, te podíamos hacer una reunión en casa.
1: Perfecto.
2: Gran persona. Dentro de un rato voy a ir.
1: Tenemos que salir de gira, Lust.
2: Hay que salir de gira, sí.
1: Me estoy dando cuenta. Tenemos que salir de gira.
2: Más adelante.
1: Hacer teatros.
2: Sí, podríamos hacer, sí. ¿Cómo es que le dicen a eso que uno habla?
1: ¿Stand-up?
2: Sí, eso.
1: Lo nuestro no es posta verdura.
2: Stand-up es como un monólogo cómico.
1: Lo nuestro es esto.
2: Bueno, eso sí, es una conversación como la película.
1: Vamos a hacer experiencias.
2: Sí.
1: Vamos a hacer experiencias.
2: Se podría probar.
1: ¿Quiere? Yo sabe cómo me prendo.
2: La conversación.
1: ¿Sí? Bueno. Estoy leyendo los mensajes de la audiencia a través del streaming.
2: Uh-huh.
1: Porque veo que tenemos el streaming y hay un chat al lado.
2: Sí.
1: Entonces la gente nos saluda.
2: Bueno, muy bien. Saludos para todos.
1: Muy bien. Bueno.
2: ¿Qué quiere hablar ahora? ¿Podemos hablar de la Constitución o algún tema político?
1: No, quiero...
2: Tengo un tema de la Constitución que le va a encantar a la gente.
1: Ok, pero antes quiero hacer...
2: No, ya sé, sí.
1: Quiero hacer un alto en ese tema constitucional, porque estoy muy preocupado.
2: Sí, ¿por qué?
1: ¿Tiene
2: un problema de salud? No.
1: No. Por suerte viene todo bien.
2: Bueno, me alegro.
1: Casi bien.
2: Sí.
1: Estoy preocupado. Bueno, dígame, ¿por qué Petty está preocupado?
2: ¿Qué es lo que lo tiene preocupado?
1: Brasil.
2: ¿Brasil?
1: Uh-huh.
2: Y Brasil, no sé, las noticias de Brasil son que hay elecciones próximamente.
1: Sí.
2: Hay un empate técnico entre Lula y el hijo de Bolsonaro.
1: Bien.
2: Lula se reunió con Donald Trump.
1: Por eso estoy preocupado.
2: Bueno,
1: o sea, Orsi va a dejar de saludar, el Frente Amplio va a dejar de saludar a Lula porque se juntó con Trump.
2: Y bueno, si tuvieran...
1: ¿Lo van a sacar del Mercosur?
2: Si tuvieran coherencia, capaz que sí. Pero Lula hizo muy bien.
1: Uh-huh.
2: Porque Lula, Brasil es una de las economías más grandes del planeta.
1: Claro, y se tenía que juntar con...
2: Y Estados Unidos es la primera economía del planeta, y una potencia.
1: Y llegó con Trump, se saludó, choque los cinco.
2: Choque los cinco.
1: No.
2: Tuvieron 3 horas reunidos en secreto, según la prensa.
1: ¿Serio?
2: Sí. O sea, no permitieron entrar prensa. Después dieron una conferencia afuera, pero en el salón oval, que le dicen ellos,
1: sí,
2: esa, como que a veces muestran a Trump con los presidentes ahí.
1: Ahí donde estuvo Clinton con Mónica Lewinsky.
2: Donde estuvo Clinton, exactamente.
1: ¿Se acuerda?
2: Sí, sí.
1: El habano.
2: El famoso.
1: El vestido azul.
2: La mentira de Clinton.
1: Qué brutal, ¿eh?
2: Sí.
1: ¿Cómo zafó Clinton de esa, no?
2: Sí.
1: Porque inventó que tener sexo oral no es tener sexo.
2: Claro, no era una relación sexual.
1: No es una relación sexual.
2: Ahí hubo toda una definición de lo que es sexo. Uh-huh.
1: Estoy en desacuerdo, ¿eh?
2: Sí, claramente.
1: Para mí el sexo oral es...
2: Es una relación sexual.
1: Una relación sexual...
2: Que tiene muchas aristas.
1: Bueno.
2: Una de ellas es esa.
1: Sí, sí, claro.
2: Pero...
1: No sé si aristas, pero...
2: Pero ellos la sacaron para...
1: Qué lindo.
2: Para que Clinton no fuera destituido. Que estuvo al borde de ser destituido por andar con la becaria.
1: Ajá.
2: Y lo que le molestó...
1: Esas cosas no pasan acá.
2: No, creo que no pasan.
1: No.
3: Atención.
2: Y si pasan, no nos enteramos. Uh-huh. El problema que tuvo ahí fue que lo curioso de ese caso, que ya lo hablamos, fue que los estadounidenses no se enojaron con el presidente porque anduviera con la becaria.
1: ¿Se enojaron con la becaria?
2: Se enojaron porque le mintió.
1: Claro.
2: O sea, el presidente mintió.
1: Lo mismo que este gobierno.
2: Lo mismo que acá. Y la mentira es una...
1: Tiene patas cortas.
2: Sí, la mentira es algo más grave de lo que parece. ¿No? Porque han destituido...
1: Es como las relaciones de pareja.
2: Han destituido presidentes por mentir. O sea, ha habido malísimas gestiones presidenciales, pero no han mentido y no ha pasado nada.
1: Claro.
2: Pero cuando el presidente miente, el pueblo se lo cobra. Eso es históricamente ha sucedido así.
1: Sí, sí.
2: Bueno, espero que acá pase lo mismo, porque acá nos han mentido. Pero estuvo bien Lula en ir. Sí. Es una gran potencia económica. Estamos en Occidente y Estados Unidos, además Estados Unidos, de alguna forma está interviniendo mucho en América del Sur.
1: ¿Están gestionando una visita de Orsi a Trump?
2: Creo que no.
1: ¿No? Yo leí algo,
2: Es impensado que Orsi vaya a ver a Trump.
3: Atención.
1: ¿Está hablando en serio? ¿Que Orsi vaya a ver a Trump?
2: Sí, por el pensamiento del Frente Amplio. Si piden la destitución de un funcionario porque fue a un barco de Estados Unidos.
1: Ajá. El Partido Colorado propone que el presidente Orsi visita a Donald Trump en la Casa Blanca. Ojeda envió una carta a Orsi pidiendo que inicie gestiones con celeridad para visitar a Trump.
2: Claro, pero es una gestión del Partido Colorado.
1: Bueno, democracia esto.
2: Sí, sí.
1: Todo lo que sea para el bien del país.
2: Claro, estuvo bien el senador Ojeda.
1: La oposición presiona por una reunión con Donald Trump mientras el Frente Amplio se divide por la visita al portaaviones. Yo quiero decir públicamente, y le estoy hablando al presidente, que si va a ver a Trump y necesita que alguien lo acompañe, porque no lo va a acompañar nadie, lo que tiene el séquito que tiene, yo lo acompaño.
2: Bueno, no es que no creo que vaya.
1: Yo te acompaño.
2: El ministro de Relaciones va.
1: Ese se sube a cualquier portaaviones.
2: Sí.
1: Ese se sube a cualquier portaaviones, que le queda bien todo.
2: Como dijo la senadora Bianchi, el burócrata que vive de los viáticos.
1: ¿Lubetkin?
2: Sí.
1: Mario Israel Lumetkin.
2: Sí, sí. Lo definió así, un burócrata que vive de los viáticos.
1: Vio que se reunió con la flotilla, con los dos uruguayos que anduvieron en la flotilla.
2: Ah, ¿se reunió?
1: Se reunió acá.
2: ¿El ministro?
1: Sí, el ministro.
2: No sabía eso.
1: Sí, sí. Está
2: que los interceptaron por ahí.
1: Bueno, estaba lleno de condones la flotilla. ¿Sabía eso?
2: No sabía.
1: No. Encontraron marihuana, alcohol y preservativo.
2: Increíble, no sabía eso.
1: Son los alimentos
2: que
1: llevaban para donar. Son unos hijos de puta.
2: La verdad que no llegaron, se perdieron eso.
1: Sí. Y el pizza NT que fue también.
2: No sabía que se habían reunido con él. Sí. Pensé que estaban detenidos por ahí.
1: Ah, bueno. Han detenidos por la moral.
2: Sí, pero pensé que los habían, que estaban en algún país europeo como refugiados.
1: No, ya están,
2: ya están acá, bueno.
1: Están acá, no.
2: Pasearon entonces.
1: Seguro, se van a rascarse la, hacerse la paja.
2: Bueno, hay que moderar el vocabulario.
1: Sí, claro, claro.
2: Como se decía antes, modere el vocabulario.
1: Hay cosas que me exasperan.
2: Bueno, sí, pero...
1: Pero con orden y progreso.
2: Orden,
1: ya que estamos hablando...
2: La bandera.
1: Claro, la bandera...
2: La bandera,
1: la bandera, sí. ¿Está de acuerdo con la bandera libertad o muerte? ¿O habría que cambiar el texto?
2: Bueno, para el contexto, hablando de texto, para el contexto en el cual se elaboró esa bandera estaba bien. Uh-huh. Era tremendo porque era... la declaratoria de la independencia de los imperios europeos.
1: Claro, pero si vos me das orden y progreso, o libertad y muerte, o muerte, me parece que orden y progreso...
2: Sí, sí, es más simpático.
1: Tiene más onda.
2: Claro.
1: Tiene más onda, más.
2: Lo que pasa es que la independencia de Brasil fue distinta, porque ellos... es el grito de Ipiranga, uh-huh, el 7 de septiembre.
1: ¿Qué banderas tienen
2: Entonces, pero la independencia, perdón, la declaró el rey.
1: Sí, opa.
2: O sea, el rey de Portugal mandó al hijo... a que ocupara Brasil, Pedro, uh-huh, Pedro primero, y el hijo vino y se independizó del padre. O sea, fue una revolución que no hubo enfrentamientos. Uh-huh. Se declaró a Brasil independiente. Y nosotros, como tenemos el grito de Asensio acá en Soriano...
1: 28 de febrero.
2: Exactamente. Ellos tienen el grito de Ipiranga. Uh-huh. El estadio de fútbol de Artigas está rodeado de un parque que se llama Paseo 7 de Septiembre, en homenaje a la independencia de Brasil. Y orden y progreso claramente es mucho más pacífico que libertad o muerte.
1: Bien.
2: Pero la bandera uruguaya no tiene ninguna inscripción. Esa era la bandera de los 33.
1: Habría que buscar qué banderas en el mundo tienen inscripciones. Me gusta esa temática.
2: Sí. Debe haber pocas.
1: Pocas, sí, sí.
2: Pero alguna he visto que hay.
1: Sí. ¿Cuál es la única bandera del mundo que no es rectangular?
2: ¿Es triangular?
1: No.
2: No sé cuál es. Rectangular, pensé que eran todas.
1: Nepal.
2: Nepal.
1: La de Nepal tiene dos triángulos, dos puntas.
2: Ah, son dos triángulos.
1: Sí.
2: Nepal. Nepal está en el Tíbet. ¿No?
1: Bueno.
2: Digo, sí, creo que sí.
1: Sí, sí, no se mudó. Está ahí. Vamos a hablar de la Constitución.
2: No, bueno, para cerrar... le quería dar algunos datos interesantes de la Constitución uruguaya, porque siempre tenemos este espacio que salimos de la conversación política.
1: ¿Cómo la gente habló de John Locke,
2: Locke?
1: ¿Cómo la gente aprendió de filosofía con John Locke el martes pasado?
2: Sí.
1: Le pido que me traiga otro filósofo para el próximo martes.
2: Para el próximo martes. Yo tengo dos gatos. Uno se llama Locke. Mi gato.
1: Gato.
2: Gato.
1: Sí, sí.
2: Para
1: sí.
2: que vea la admiración por Locke. No, pero lo que voy a hablar ahora, estos 10 minutos finales, es de la relación de los uruguayos y la Constitución, que es extraordinaria. Uh-huh. Inexplicable. Inexplicable. Yo que soy docente constitucional desde el año 93, no le he encontrado una explicación, y espero encontrarla antes de que dé el salto a la oscuridad, como dijo Hobbes, el que hablamos el otro día del Leviatán.
1: Sí.
2: Murió a los 91 años y en la tumba dice... lo último que dijo en vida fue: voy a dar un salto a la oscuridad. Bueno, antes que dé el salto a la oscuridad. Es inexplicable la relación de los uruguayos con la Constitución.
1: ¿No es común en otros países del mundo?
2: En ningún país del mundo. Uh-huh. Es solamente exclusivo de Uruguay. Y voy a poner algunos ejemplos para que la gente me entienda. No quiero hablar mucho del tema porque por la hora. La constitución de Uruguay tuvo la primera constitución en 1830.
1: Sí.
2: Y la primera constitución moderna del mundo tiene 40 años antes, que fue la de Estados Unidos.
1: 1777,
2: ¿no?
1: 77.
2: Pues fue un proceso.
1: Ajá.
2: La primera constitución, que es la vigente en los americanos, uh-huh, con 27 reformas desde aquel año a hoy, que ellos le dicen enmiendas. Pero Uruguay aprueba la del 30. Se aplica hasta el año 1918, que es la segunda constitución. Pero la constitución del 30 era prácticamente imposible de reformar por el procedimiento de reforma, que decían que era una constitución súper rígida. O sea, reformar la constitución uruguaya llevaba por lo menos 6 años y tal vez 12 años. O sea, era un proceso larguísimo. Entonces los uruguayos, liderados por José Valle y Ordóñez, resuelven modificar la constitución. Y en todos los países de América, en esa circunstancia hubieran dado golpes de Estado acá. No, acá lo que se hace es, se modifica en el año 1912 la manera de reformar la Constitución, parece un trabalengua. Se modifica la forma de reformarla y en el 18 se aprueba la primera Constitución. Después viene la Constitución del 34, del 42, del 52 y la del 67, que es la vigente. El mecanismo para reformar la Constitución son los plebiscitos, que es una palabra griega que dice consultar a la plebe, la consultar al pueblo, plebiscito.
1: ¿Cómo me gustan esos datos?
2: Sí, sí, es bien interesante. Uno de origen griego. Y en el Uruguay, desde que existe, desde el año 1912 a hoy, se han realizado más o menos 30 plebiscitos. 30. Lo que quiere decir que el Uruguay es muy reformista de la Constitución. Algunos han aprobado y otras no se han aprobado. Algunos de esos 30 plebiscitos salieron a favor y los otros se han rechazado. Y cuando al uruguayo le tocan la Constitución, por más que sea una persona que no sepa demasiado, piensa. Yo creo que piensa, y la prueba la tengo con las constituciones que se han reformado y las que no. Cuando la oferta de reformar la Constitución es como demasiado generosa, el uruguayo la vota en contra. Y cuando la oferta tiene cierta racionalidad, la vota a favor. Y iba a poner algunos ejemplos.
1: Bien.
2: Para que vean la importancia de la Constitución. El primer campeonato mundial de fútbol que hay en la historia de la humanidad, que lo organiza la FIFA en 1930, porque Uruguay se ofrece a que se haga acá, le pide a la FIFA que haga un campeonato acá. Creo que la FIFA es de 1902 o 12. Ese campeonato Uruguay lo organiza no por el fútbol, para festejar los 100 años de la Constitución. Y construye el Estadio Centenario en homenaje a los 100 años de la primera Constitución. Uno de los barrios más conocidos de Montevideo, que es Positos, todas las calles son los constituyentes del 30. O sea que es la única ciudad del mundo que le dedica un barrio a los constituyentes. El monumento más importante de Montevideo es el obelisco. Y el obelisco es el monumento a los constituyentes de 1830. Las calles en casi todas las ciudades capitales de departamento o no capitales, en casi todas la calle más importante de la ciudad es 18 de julio.
1: La jura de la Constitución.
2: Que es la primera Constitución. Y no la jura de la independencia, curiosamente. Claro. Cuando Uruguay sale campeón del mundo en Brasil el 16 de julio de 1950, en Río de Janeiro, el Maracanazo, el gobierno de la época hace llegar la delegación el 18 de julio para festejar la obtención del segundo campeonato mundial y la Constitución, el aniversario de la Constitución, una cosa rarísima. En el año 95 hubo un proyecto de reforma constitucional que le apoyaron los 9 candidatos a la presidencia en las elecciones del 95, que había 9 personas que competían por la presidencia, todavía no había candidatura única. Los 9 candidatos apoyaron el nuevo texto, los 9 candidatos, en el frente el doctor Tabaré Vázquez y después los del Partido Colorado y Nacional, etcétera. Y la ciudadanía votó en contra de la reforma. A pesar de que los 9 candidatos le decían que había que reformarla, el cuerpo electoral les dijo que no, que querían la otra constitución. En el año 34, el doctor Terra, el presidente Terra, el de la represa, hace una nueva constitución, pero como no tenía votos, da un golpe de Estado para hacer una constitución nueva. Hace la constitución nueva y la somete a plebiscito. Y el cuerpo electoral, a pesar de que la constitución por su procedimiento era nula porque la hizo un dictador, ratificó el nuevo texto y con el pronunciamiento del cuerpo electoral el vicio de nulidad que tenía la constitución lo saneó, lo curó, digamos. En el 42 Valdomir, que era pariente de Terra, hace lo mismo. General arquitecto Alfredo Valdomir, que fue presidente y golpista, pero fue un golpe sin nada, sin ningún malherido, fue un golpe jurídico. Hace una constitución nueva, la del 42, la somete al plebiscito del cuerpo electoral, el cuerpo electoral le dice que sí, y el vicio que tenía el texto lo cura, digamos, lo sanea, como decimos nosotros, con el voto popular. En el año 80, la dictadura hace lo mismo. Dice, si Terra hizo una constitución y se fue, el pueblo le dijo que sí, Valdomir hizo lo mismo y dijo que sí, salgamos de la dictadura, que ya tenían crisis económica y otras más, mediante una constitución. Se presenta el plebiscito del 80, el famoso plebiscito del 80, noviembre del 80.
1: Es increíble ese plebiscito,
2: Es increíble, sí.
1: Porque analizando sin pensar mucho, en ningún país del mundo los militares proponen un plebiscito.
4: No, solo acá.
1: Es rarísimo.
4: Sí. Me voy mediante un plebiscito.
1: Claro, me voy porque hay un plebiscito.
4: O sea, para irse les ofrezco un plebiscito.
1: Sí.
4: Y la oferta.
1: Porque tampoco creían que iba a salir el sí.
4: Claro, sí, sí, no se pensaba nunca el resultado. Sí. Ajá. Pero la oferta en aquel año, la oferta, digamos, lo que se le ofrecía a la gente, que fue el primer año que yo voté ese año, la oferta era: si el cuerpo electoral aprueba la nueva constitución, nosotros nos vamos. Y vienen los políticos. Uh-huh. Y si el cuerpo electoral no lo aprueba, nosotros nos quedamos. O sea, lo que la gente se pronunció en el año 80 era si la dictadura seguía o no seguía. Ese era el tema.
1: Sí, sí.
4: Y el cuerpo electoral uruguayo, antes de renunciar a la constitución del 67, prefirió que siguieran. Y votó en contra del plebiscito. Y dijo, bueno, nosotros no queremos que cambien la constitución. Porque ustedes se van mediante una herramienta que es la nueva constitución. Nosotros queremos que quede la constitución vieja, pero si aprobamos la nueva, ya quedamos atados como quedó Terry Valdomir. Entonces, sigamos con la dictadura. Que ustedes en algún momento se van a ir. Y el día que ustedes se vayan, resucita como el ave fénix la constitución del 67. Y fue lo que pasó. En el último acto electoral de la hora del 24, hubo un plebiscito del PIC-CNT y parte del Frente Amplio, que lo que le ofrecían a la gente, lo que decían, mire, si votan esto, ustedes se jubilan con 60 años y no con 65, como la ley de la calle Pou, le aumentamos la jubilación, eliminamos la SAFAP y los 24 mil millones de la SAFAP vienen al BPS, que necesita una asistencia de 800 millones de dólares por año. Y con los 24 mil millones tenemos asistencia para 30 años y nos sacamos la EFAP de arriba. Y por 6 a 4, 60-40, la gente dijo no. O sea, a pesar de que me aumentara la jubilación, que me jubilo a los 60, que papá, yo prefiero seguir así. Porque la gente ya pispió algo. El otro proyecto de reforma constitucional, que fue el de Cabildo Abierto, el de la deuda justa, cuando le pedían a la gente que le firmara, la gente decía, firmame acá, le decían. ¿Y para qué? Porque si me firmás acá no pagás la tarjeta, te sacamos del clearing y te refinanciamos las deudas. Una oferta casi imposible de rechazar. Porque si a usted le dicen, te saco del clearing, no pagás la tarjeta y la deuda te la refinanciamos. Y la gente no solamente votó en contra, no firmó. Habiendo 600.000 personas en el clearing, porque dijeron, no, si van a tocar la constitución, yo digo, la gente no pensó eso, pero el resultado fue ese. Y así podríamos ponerte una cantidad de ejemplos. Date cuenta que el referéndum, que es otro instituto de gobierno directo que está en la constitución, que es, se le consulta al cuerpo electoral si una ley que está vigente debe continuar vigente, esa es la pregunta. Esta ley está vigente, la LUC, ¿debe continuar o no? Y la gente se pronuncia.
1: Eso es un referendo.
4: Eso es un referendo.
1: No hubo tanto referéndum.
4: En toda la historia, 4. Uh-huh. En toda la historia, 4. Uh-huh. Pero en toda la historia, 30 plebiscitos.
1: Muchos plebiscitos.
4: O sea que la gente contra las leyes no opera, pero con la constitución sí. Entonces, estos datos y otros más que no voy a dar, hablan de que el uruguayo, el cuerpo electoral, el ciudadano común y corriente, sin formación constitucional, porque no, generalmente no se tiene, cuando se trata de reformar la constitución o de toquetear la constitución, es cuidadoso. En el año 71, en la elección del 71, que gana el Partido Colorado, el Partido Colorado propone la reelección presidencial. Dice, está, hay elecciones y además proponemos que el presidente pueda ser reelecto. El Partido Colorado propone la reelección, gana la elección y pierde el plebiscito. Es decir, que el cuerpo electoral le dijo, usted siga gobernando, Partido Colorado, pero la reelección que usted quiere le decimos que no. Cada 4 años, de ahí cambió a 5, de 4 a 5 el periodo. Hay que cambiar de presidente, acá no hay reelección. Entonces, es un fenómeno sociológico, jurídico, casi inexplicable. Pues está, usted sí, porque usted conoce, yo qué sé, entonces usted hace todo el cerramiento, pero cuando se pronuncia todo un cuerpo electoral en ese sentido, es extraordinario. Uh-huh. Por eso digo que el derecho constitucional o la constitución como instituto, como carta magna y todo lo que es, es mucho más importante de lo que aparece. Y cuando un gobierno se aparta de la Constitución, nosotros no decimos se apartó de la Constitución, no cumplió la Constitución, decimos violó la Constitución. Y la palabra violación es una de las palabras del diccionario de la lengua española más chocante.
1: Más, ¿no?, agresivos.
4: Más agresivo. Uh-huh. Entonces estos datos quería darlo así como para cierre de la reunión de hoy, porque me parecen valiosos, interesantes.
1: Nos vamos a ir, pero se me acaba de ocurrir una pregunta. Y no sé si hacerla ahora o el martes que viene.
4: La contestamos el martes próximo.
1: ¿Se la tiro ahora?
4: Sí. Así usted se va a esa actividad.
1: ¿Es mejor o estaría bueno tener una reelección?
4: No. Está bueno que no, el presidente no pueda ser reelecto.
1: El martes que viene me va a decir por qué no.
4: Sí, claro que sí. El martes lo hablamos.
1: A mí me parece que a veces estaría bueno, a veces no. A veces no. Es según. Yo creo que a veces sí, a veces no. A veces sí.
4: Un adelanto. Sí. Es una tentación humana.
1: Sí.
4: Si existe la reelección, hay una tentación que ni siquiera es criticable, es natural y obvia.
1: Sí.
4: De que el presidente, ante la posibilidad de ser reelecto, empiece el último año a ser muy generoso con el elector, comprometiendo la integridad financiera de un Estado.
1: ¿Y no pasa eso ya?
4: Eso pasa, sí. Eso lo dijo Maquiavelo.
1: ¿Podemos hablar de Maquiavelo?
4: Vamos a hablar de Maquiavelo, pero Maquiavelo dice... Dijo, toma las medidas antipopulares al principio, que al final la gente se olvida. El 1510 lo dijo, al príncipe de Florencia.
1: Era uruguayo,
4: fue un visionario. Pero si usted pone la reelección, sí, es lo que pasa en los países que hay reelección.
1: Ah, pero no me hable más.
4: No, porque, pero digo, ¿por qué no tiene que haber reelección?
1: Pero me copa el tema y yo, bueno, me quedo hasta las 10.
4: Tengo que ir. Tengo que ir, que se me quema el asado.
1: Espero que nadie se lo escupa. Gracias, Luz. Bueno. Gracias por todo, Luz. Empezamos la gira cuando termine el frío.
4: Gracias a ustedes.
1: Arrancamos la gira.
4: Arrancamos la gira.
1: Gracias a todos. Chao, hasta mañana.

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